0: señoras y señores, mis amigos, muy buenas tardes, amigos de Fiesta 97.1. 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Les saluda Joaquín Garza, completamente en vivo desde el Sioux City Summer Fest, aquí en el Tyson Event Center, entre la Perla y la Gordon. Estamos ahí, está el Tyson y enfrente está todo el toda la feria, oiga usted. Ahora sí que donde desde que llegamos el ambiente ha sido espectacular. Si todavía estás en casita pensando qué hacer en esta tarde, pues ya no lo pienses más, porque hay diversión para toda la familia. Está nublado, sí está nubladito y de repente sale el sol, pero está rico. Disfrute de los emocionantes juegos mecánicos, de la deliciosa comida que tienen aquí, de la música completamente en vivo. ¿Qué más podemos ofrecerle, oiga usted? De los personajes disfrazados para que los niños se tomen una selfie, una fotografía. No, se van a ver bien chulos de bonitos todos los nenes. Además, para que los niños se tomen fotografías, hay muchísimas actividades. Va a venir el terrible Hulk, que nos va a acompañar. ¡Ay, se me da miedo a mí! Bueno, pues no se les olvide esta noche. No te puedes perder al DJ Tapatío, que estará ahora sí que partiendo el queso con la música, poniéndole mejor ambiente, las mejores canciones de esta noche, de 6:30, por cierto, 6:30 a 10:30 de la noche.
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Mis amigos, les decía que el Sioux City Summer Fest ya está listo ahí, ya está tocando mi amigo el DJ Tapatío, que está poniendo el mejor ambiente. Acuérdate que va a estar hasta las 10:30 de la noche. Además, disfruta del espectáculo del show de The Circo Man, con funciones a las 7:30 y a las 8:30 de la noche. Eso es como para cerrar con broche de oro. Tenemos al Fire Show, eso como de las 9:30 de la noche. 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Así de que aquí le esperamos, oiga usted. Un saludito para toda la familia de Fiesta 97.1. ¿Por qué? Porque estamos en vivo, oiga, estamos en vivo transmitiendo desde el Sioux City Summer Fest, uno de los eventos más esperados del verano y más esperado por los niños, en donde la diversión simplemente, oiga, no, pero no termina. Aquí nos vemos.

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6: Así es, mis amigos. Les saluda Joaquín Garza. ¿Qué tal, mis? No, pues no me canso, oiga, no me canso de saludarles, oiga, usted a través de Fiesta 97.1 y 1250M. Estamos completamente en vivo, oiga. Si usted escucha ahí, escucha a la gente, estamos completamente en vivo. Es uno de los eventos esperados de este 2026, donde el verano y donde la diversión simplemente no termina, no terminan. Aquí va a encontrar una gran variedad de juegos mecánicos para todas las edades, amigos, amigas que nos están escuchando. Que vienen de por allá de Jalisco, del DF, de Monterrey, de Guanajuato, mis amigos de Michoacán, a todos los invitamos, a mis amigos centroamericanos, guatemaltecos, hondureños, a todos ustedes les invitamos para que vengan aquí y encuentren una gran variedad de juegos mecánicos para todas las edades, oiga, sí. Delicioso, mire, de niños, bebitos recién nacidos, no, ¿verdad? Pero ya cuando empiecen a caminar, pues ya se los puede traer aquí y luego los papás se suben a los caballitos con sus hijos y andan ahí dándole vueltas en el ahora sí que en los caballitos, en el carrusel, oiga usted. Así es de que les invitamos para que vengan esta noche. Tenemos una fiesta con el DJ Tapatío, que además... además de las increíbles presentaciones de The Circo Man y también el Fire Show, que va a iluminar el cielo con un impresionante espectáculo de fuego. Aquí en los Sioux City Summer Fest le esperamos.

Ya estamos aquí, señores, esta noche la fiesta continúa, el día de hoy jueves, mañana es el último día. Recuerde que mañana es el último día y el sábado nos vamos a ir a Saturday en el parque. Oiga, no hombre, yo en mi casa no tengo aire acondicionado, oiga, así es que voy a andar en la calle por todos lados, oiga. A ver si no me da una enfermedad, a ver si no me enfermo, oiga, de tanto calor que está haciendo, oiga. Pero esta noche, la fiesta continúa con el DJ Tapatío, además las increíbles presentaciones de el Circo Men y también el Fire Show. 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Así es de que, pues, muy buenas tardes para todos ustedes. Seguimos aquí en el Sioux City Summer Fest. Mi nombre es Joaquín Garza. Muy, pero muy buenas tardes. Véngase para acá con la familia.

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4: Caray, estamos aquí en el Sioux City Summer Fest y todavía no has venido. Este es el momento perfecto para hacerlo. Trae a tus hijos, invita a tus amigos y disfruta tú de una tarde llena de emoción, juegos mecánicos, excelente comida, música en vivo y muchas sorpresas para toda la familia. Así de que, y también van a estar los personajes como el terrible Hulk, para que te vengas para acá. Oiga, se va a poner muy, pero muy bueno, oiga. Muy bueno, véngase para acá con toda su familia. Así es que más tarde, bueno, ahorita estamos ya disfrutando de la música del DJ El Tapatío. 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Además, el Circo Men y también el Fire Show, uno de los eventos más esperados de esta noche. 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Te esperamos aquí en el Sioux City Summer Fest 2026. Mañana se acaba, traiga el día de hoy a los niños.

0: ándese paseando en Hollywood. Oiga, pues sí, estamos aquí en el Sioux City Summer Fest 2026. Sioux City Summer Fest 2026, completamente, pero completamente gratis. Tenemos fiesta, tenemos comida, unimos a las familias, algunos juegos que tenemos aquí, un sorteo de 6 pulseras. Y también $500 cacho, oiga. No, una cosa hermosa para que se vengan para acá con toda la familia. Estamos aquí enfrente de el Tyson Event Center, mis amigos. Muy buenas tardes para todos. Les saluda Joaquín Garza, completamente en vivo desde Sioux City Summer Fest, aquí en el estacionamiento de el Tyson Event Center, donde miles de familias ya están disfrutando de este día tan espectacular, jueves. Mañana viernes es el último día, oiga, ya se me chispoteó. Si todavía no ha venido, está pues en el momento perfecto. Aquí vas a encontrar juegos mecánicos para todas las edades, comida deliciosa, música completamente en vivo, personajes para los niños y un ambiente 100% familiar. Traiga mucha agua para que los niños tomen agua. Y aquí le esperamos en el Sioux City Summer Fest, traído a ustedes por The Max.
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4: Mis amigos, esta noche la diversión y el cotorreo continúa con el DJ Tapatío, que allá se oye la música que está en friega, oiga usted, y las increíbles funciones que tenemos ahorita, oiga, en breves instantes más, el Circo Man y también el Fire Show. 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Así que aquí le esperamos, oiga, con toda la familia. Qué gusto saludarlos, mi familia de Radio Fiesta 971.com. Hoy estamos completamente en vivo. El gran evento más grande del año, casi se nos termina mañana. Desde que llegamos, no ha dejado de llegar gente. No sabe cuánta gente está llegando a saludarnos, oiga. ¿Por qué? Pues porque hay muchísimos juegos mecánicos, excelente comida, bebidas y la mejor música. Además del extraordinario ambiente que tenemos aquí. Así que si está buscando qué hacer esta tarde, pues reúna a toda la familia y véngase para acá. No se olvide que el día de hoy el Tapatío está en acción ahorita tocando música. Además, tú puedes venir aquí a donde estamos, aquí en Fiesta 97.1 y 1250M. Estaremos saludándote tú a toda la audiencia que vaya llegando, oiga. Además, también podrás registrarte para ganar un paquete familiar de 6 pulseras ilimitadas y 500 bolovanes en fan cash. 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Que la pasen muy bien, señoras y señores. Yo me voy a despedir mañana, pero el día de mañana nos vemos aquí en el Sioux City Summer Fest. Mañana será el último día.

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2: Imagínate que tu hija, Tere, se llame Eduviges. Y que luego te enteres que le pusieron Eduviges porque así era el nombre de una exnovia de tu pareja. ¿Te daría coraje, Teresa, descubrir que tu chamaca se llama Eduviges porque así era una novia del profe, así se llamaba?
3: La verdad, pues sí, sí me daría poquito coraje, pero no, no tanto porque haya sido la novia de, así se llamara la novia, porque no, me iba a dar coraje porque el nombre está bien feo.
4: No, tú no.
2: ¡Sas, culebra al piso! Y... ¡Tras, tras, tras!
3: ¡Tras, tras, tras!

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5: Hola, Gamaliel. ¿Qué harías tú y todos los que van llegando si descubres que tu hijo se llama Emanuel? Porque así se llamaba un exnovio de tu esposa. ¿Te enojarías? Cuéntanos, nosotras somos tus amigas.
6: No, pues sí lo iba a tomar un poquito mal al principio, mi Dios, pero pues ya, ahora sí que, pues ya para qué.
5: Ay, pues que cada que llames a tu hijo, Emanuel, Emanuel. Vas a pensar que es el ex de tu mujer.
6: Sí, me dijo, ay, qué fuerte, imagínese, ella cada vez que le hablara se iba a correr también.
5: Pillo, que esté en la otra línea, mi querida Pillo, que sí te daría coraje, la Pillo bastante.
7: Gamita, saludos.
6: Saludos. Op.
5: Op. Op. ¿Te hubiera gustado tener hijos, Pillo?
7: Lo voy a ser sincera, no. Pero estuve a punto de tener uno, mi diva.
5: Ay, Pillo, cuéntanos esa anécdota. Aquí somos amigos.
7: No estaba muy lista para platicarlo todavía en la radio, pero sí, por andar ahí en el cotorreo y esto y lo otro. ¿Y
5: luego?
7: La pisteada, pues yo no sabía exactamente, pero parece que no, pero empecé yo como con antojos, pero y a dejar de como de tomar, de fumar, dije, ay, no va a ser. Y ya le dije a mi amiga, dije, a lo mejor por el miedo no es que me llegue el periodo, le dije, a lo mejor es por los mismos nervios y eso, el otro.
5: Y luego cuéntanos.
7: Yo casi le puedo asegurar que me le pusieron algo a la bebida, por eso después yo ya no soltaba mi trago, si lo dejaba en la mesa, cuando andabas tomando, yo no lo dejaba ya para nada o no me lo tomaba. Porque para que se haya borrado la noción por cierto tiempo y pues vamos a que entre amigos, ¿verdad? Y amigas ahí y resulta que sí que estaba embarazada.
5: Ay, Pillo.
7: Mi madrina de primera comunión me llevó a hacer los estudios porque yo no era pues como decía mi mamá, entonces yo iba mucho al rancho a llevar costales de pastura, a las vacas, a tambos de agua y todo eso, y pienso que no me cuidé lo suficiente. Entonces cuando me llevó mi madrina, dijo, mija, dijo, si no lo quieres, dijo, me lo das, yo lo crío y que no sé qué. Porque ella nomás tuvo una hija. Dije, no, hombre, pensé entre mí, dije, ya teniéndola, poco lo voy a querer regalar.
5: Pues no. Qué fuerte lo que nos está contando Pillo Gamaliel. Y es algo muy personal, ¿verdad? Cosa que no conocíamos de ella.
6: Sí, que lo está diciendo apenas.
5: Y lo está contando. Y mira que son años aquí juntos. Pillo, por este trabajo del campo que usted tenía esas labores, perdió a la criatura.
7: Sí, cuando fuimos que me hicieron el examen, me dijeron que había amenaza de aborto. Y ya fui a la casa, ella fue a hablar con mi mamá, y mi mamá, pues como siempre, me abrazó y se puso feliz. O sea, pues yo era el amor de su vida, de mi madre, y ella la mía. Y ya, pues que tenía que tener reposo y todo. Y no, después se me vinieron unos dolores tan fuertes. Me iba, yo en mi vida jamás tuve, nunca supe lo que era un cólico cuando tenía el periodo, jamás. Y en esa ocasión, ay, no, era algo horrible. Y luego cada vez más seguido, fue la doctora, me revisó y me puso suero, que a ver si lo detenía, medicamento y todo y nada. Y al último, pues no, me tuvieron que llevar ahí a la clínica con ella y me durmieron. Ya me andaba yendo, mi diva, con la anestesia.
5: Ay, no, qué historia. Este es otro lado, Gamaliel, que de pronto platicamos, a lo mejor con frecuencia, con ustedes, que hablan y que me hacen favor de jugar y participar, pero no conocemos todavía todo de nosotros, ¿verdad?
6: No, mi diva, no, pues la historia, cada quien tiene su libro de vida, mi diva, y pues yo pienso que es bastante lo que tiene escrito uno, lo que lleva de vivo, me imagino.
5: Exactamente. Ay, amigos, gracias, Pillo. No me cuelguen, me voy a un corte. Pillo, te mando un abrazo y gracias por contar ese momento tan íntimo aquí en el programa.
7: Gracias, mi diva.
5: Gracias.
7: Gracias por siempre escuchar.
5: Seguimos con más historias en el Diva Show.

0: Chulo, ¿tú tienes hijos?
1: No, diva, no tengo hijos.
0: Pues fíjate,
1: tengo hijos
0: que
1: postizos, pero,
0: bueno, hijos postizos, pero hijos, hijos, no. Pero imagínate que,
1: no, no.
0: Y los que lo están viviendo, pues pobrecillas o pobrecillos. Porque hoy hemos estado hablando, amigos, de que si descubres que tu hija se llama Susana, porque así se llama la exnovia de tu esposo. Oh. ¿Te daría coraje saber que tu hijo se llama Juan, porque así se llama el ex de tu mujer? ¡Sas, culebra al piso y...! ¿Qué harías tú si te pasase eso, mi querido Josimar, en vivo desde Montreal?
1: Sí me daría coraje, porque se supone que cuando vas a tener un bebé, pues el papá y la mamá deben de buscar el nombre, ¿no?
0: Totalmente.
1: Más que nada deben de estar de acuerdo los dos. Y si lo escoge ella nada más por, ahora sí, que acordándose de su ex, pues sí me daría coraje.
0: Pues sí, pero en ese momento tú no sabes que así se llamaba el ex.
1: No, pero pues de todos modos algún día la luz va a salir. Va a salir toda la luz y me voy a enterar y me voy a enojar.
0: Pues que salga.
1: Que ir por cigarros.
0: Todo a la luz y se va por cigarros y el niño no tiene la culpa. ¿Y tras, tras?
1: No, pero pues sí. Tras. Pero sí, ¿qué? Sí me daría un poquito de coraje.
0: Amigos, no lo hagan. Oye, Josimar, ¿tú eres lampiño o tienes pelo en pecho?
1: Soy lampiño, diva. Lampiño de todos. Bueno, no de todos lados, pero sí soy lampiño.
0: ¡Sas, culebra al piso! Y tras.
2: ¿De qué número calza?
1: Del 12, hija, del 12.
2: ¡Epa, me saca los ojos!
1: Todos doblados.
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0: Oye, chulo, ¿tú no tienes hijos?
1: Sí, diva, tengo uno de 18 años.
0: ¿Cómo se llama?
1: Carlos Emanuel.
0: ¿Qué sentirías tú si descubres que Carlos Emanuel se llama así porque es el nombre de un exnovio de tu pareja? ¡Se te borró la sonrisa!
1: Fíjese, diva, fíjese muy bien lo que le voy a decir.
0: ¿Qué?
1: Mi novia, la mamá del niño,
0: ¿sí?,
1: tenía un vecino que ella siempre me decía en aquel cuando andaba media chupirones.
0: Sí,
1: me decía,
0: sí.
1: Oye, dice, fíjate que yo tuve un novio que se llamaba Carlos, así, pero yo nunca lo conocí, pero era su vecino. Pero le dije, pero más cuando estás, ¿por qué te acuerdas de él? Le digo, si tú lo quieres, tú te puedes ir con él.
0: ¿Y no luego? Pasa nada. ¿Y qué dijo?
1: Y dice, no, pero pues es que no se puede. Ok, está bien. Yo me vine a Estados Unidos y el niño nació allá en México, pues yo tenía aquí como un mes cuando él nació. Entonces,
0: ¿y luego? Cuéntame más.
1: 7 años después me doy cuenta que el niño que tiene, el nombre que tiene mi hijo es del exnovio.
0: ¿Qué sentiste, Martín?
1: Mire, Diva, pues lo sigo asimilando porque, digamos, para ella fue su primer amor y pues se entiende, pero yo no sabía por qué Carlos Emanuel.
0: Por eso, Carlos, porque así se llamaba el otro. ¡Qué fuerte historia!
1: Por cuenta, porque yo tenía otras amistades y me dicen, oye, ¿sabes qué? Acaba de fallecer mi marido.
0: ¿Qué?
1: Yo, ¿cómo que falleció? Sí, dice, falleció en un accidente. Le digo, ¿y cómo? Y dice, ¿sabes qué? El papá de mis hijos, que yo soy tu amiga, el papá de mis hijos, dice, es el novio de que era tu mujer. Y me dice, ¿sabes qué? Mira, así, y fíjate que yo conozco a tu mujer, y él fue su novia también. Y de ahí empecé a hacer cuentas, y fíjese que cuando yo iba a charla con ella, el chavo vivía a un lado. Pero yo no lo conocía, yo nunca voy a andar preguntándote, oye, ¿quién es ese? ¿O por qué está aquí?
0: Claro.
1: No te voy a preguntar, pero día con día van saliendo, reduciendo más cosas. Y yo dije, mira nada más, yo ahora sí que es igual. Si tú quieres a una persona y estás conmigo en el momento, tú te puedes decir si tú quieres. Porque pues yo no voy a estar diciendo, oye, pues si tú quieres a otra persona y estás conmigo, pues no tiene caso que estés conmigo.
0: Sí, pero en ese momento ataste cabos de que por eso se llamaba así tu hijo, porque así se llamaba el difunto.
1: Ajá, se llamaba y...
0: ¡Ay, qué coraje!
1: Pues yo, fíjese, Diva, yo hasta la fecha, pues, como el niño no tiene mis apellidos, yo sigo sin tener voto ahí, y yo nunca le he preguntado ni le he reprochado.
0: No.
1: Oye, ¿por qué esto no? Porque el día que ella decidió ponerle el nombre y bautizarlo, ella lo hizo a su manera, sin autorización mía, sin nada.
2: ¿Qué?
1: Yo le puedo decir, un hijo, pero... aunque yo lo haya creado o mi papá lo haya creado, ella sigue teniendo la primera palabra. Yo soy como el de... Ay, después te platico a ver qué voy a hacer.
0: No, pero a mí me consta, pues, porque tú me lo has platicado y hemos hablado fuera del aire muchas veces, de los envíos que tú le haces de dinero y de que libros y cuadernos y ropita y zapatos. Lo sé por ti. Tú has estado presente, sí, Martín. Siempre, y lo digo públicamente. Él me lo ha contado. Es un padre presente.
1: El detalle aquí, Diva, es de que las cosas estuvieran, digamos, tuvieran más presencia, pero yo antes era un poquillo tonto, le puedo decir eso, de que, pues sí, debería, pero hoy no.
0: Nah.
1: Hoy que ya tengo 37 años, digo, no, ¿por qué yo tengo que alimentarla a ella? Yo tengo que alimentar a el hijo,
0: porque sí. Le sacaban la pobre, bueno, al pobre le sacaban hasta para ir a la feria. Anda, vete.
1: Sí, entonces ahorita... Por ejemplo, mi papá, yo me preguntan, oye, ¿tú tienes un hijo? Le digo, sí, tengo un hijo, pero yo siento que yo soy, digamos, en este caso, su hermano.
0: Sí.
1: ¿Pero por qué? Porque mi papá lo creó.
0: Ay, qué bonito lo que acabas de decir. Pero que tu hijo sepa, Martín, que has estado ahí, aunque obviamente lejos, pero económicamente, y que tu padre, así como te crió a ti, así como te educó a ti, con esos valores seguramente está educando a tu hijo. Ya me voy, Martín, porque ya mira la hora que es. Pero gracias por abrir tu corazón gracias por contarlo aquí en la radio. Y como cada noche les digo la frase, que si tienen coche, manejen con mucha precaución. Casi siempre hay alguien en casa esperando para darte un abrazo o para...
1: ¿Para hacer el amor, diva?
0: Y aquella esperaba, pero para irse a la feria. Esperaba la... Esperaba la feria. Para ir a la feria.

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6: ¿Qué tal, amigos? ¿Cómo están? Bienvenidos a Jimena Aguilar en vivo. ¿Listísimos para arrancar conmigo? Eso. Me gusta la actitud, ¿eh? Me gusta que traigan buena vibra, me gusta que traigan como ganas de bailar, de cantar, como cuando traes buena vibra, la neta es que todo fluye bonito, ¿no? Las salidas se vuelven divertidas, las reuniones se vuelven muy entretenidas y, bueno, siempre salen cosas buenas, así que todo eso saldrá de aquí. Este show apenas comienza, pero estamos listos para ir juntos en el recorrido musical con la mejor gente, con los mejores artistas y con el mejor chismecito. Así que si quieres descubrirlo tú mismo, quédate conmigo. Y no nomás hoy, oigan, toda la semana de lunes a viernes sabes que puedes llegar aquí con toda confianza, disfrutar, soltar el cuerpo. Mira, es como cuando llegas a casa y te quitas el pantalón apretado, los tacones y tal, y empiezas a caminar rico, descalzo. Es que así estamos en este show, en confianza, porque somos una familia bien bonita, bien fuerte y cada vez más grande, llegando a todos los rincones de la Unión Americana. Bienvenidos todos los que están aquí, bienvenidos los que siempre llegan, los nuevos, los que por casualidad han llegado, quédense, la van a pasar bien, tenemos cotorreo, tenemos temas polémicos que vamos a debatir, pero queremos escucharte a ti, tu opinión. Cuéntame desde dónde me escuchas, quién eres, que te gusta escuchar y pide tu canción. Estamos recibiendo llamadas en la cabina y también lo puedes hacer por las redes sociales, así que conecta conmigo, sígueme y ponle cara a mi voz en Instagram, Facebook y TikTok, @JimenaAguilarOficial. Y ahí está, listos y conectados en el mundo digital y por supuesto aquí en esta estación. Así que quédate, porque ahora sí, estamos más que ready para irnos con lo mejor de la música. Bienvenidos a esto, es Jimena Aguilar en vivo.
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1: Estamos de regreso, gracias por escuchar el show, gracias por estar aquí, por guardar esta estación como tu favorita. Si no lo has hecho, dale, hazlo de una vez porque luego se te olvida y te bajas del carro. De una vez para que cuando enciendas tu auto, inmediatamente suene esta estación. Siempre va a haber alguna buena rolita. Si me encuentras en este horario o más tempranito, aquí estamos acompañándote en varias horas, por cierto. Aquí estamos contigo y por supuesto, yo sé que te la vas a pasar muy bien. De lunes a viernes aquí estoy, así que guárdala como tu favorita. Y estamos apenas arrancando, me gusta hacerlo siempre bien y de buenas, se los digo y los recalco todos los días, y por eso es que hoy, antes de irnos con el show, el chismecito y todo lo demás, les voy a platicar de algo, porque estaba platicando justo con una amiga ahorita fuera del aire, y entonces me decía que no entendía por qué pasaban ciertas cosas, y a veces sentía que pues Dios no iba con ella, y que era como si llevara una nubecita así de mala suerte con lluvia para todos lados, ¿sabes? ¿Alguna vez te has sentido así? Bueno, pues sí, sí. Déjame decirte que tal vez nunca entendamos de qué manera se mueve Dios en nuestras vidas. Pero mírate, o sea, sigues respirando, hay alimento en tu mesa y hay sueños en tu corazón. Dios sigue cumpliendo su promesa en nosotros y probablemente no tenemos todo lo que queramos, pero sí lo que necesitamos. Así que si lo ves desde esa perspectiva, entonces verás que eres millonario y que lo tienes todo. Pilas con esto, porque podemos equivocarnos e irnos por el camino de la queja, de la negatividad, y esto se contagia y está muy cañón. Así que no te subas a ese tren. Quédate en este, por donde vamos todos los vuelos. Vamos a música, no le cambies. Así arrancamos bien y de buenas este show. Dale play.
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2: Señoras y señores, seguimos con más y sin lugar a dudas, pues bueno, no sé tú, pero yo, como diría mi tío Luis Miguel, seguimos gozando. Andamos en la gozadera los latinos, pero sobre todo los mexicanos, ya saben. O sea, porque es que no podemos superar lo que la IA está haciendo, lo que la internet está haciendo, la conexión que está haciendo esta fiesta del fútbol y lo que ha pasado recientemente, porque estamos en octavos, oigan, seguimos celebrando eso y qué bonito es ver en las cuentas de la gente que me sigue y a las que yo sigo en redes sociales, que a pesar de la distancia, a pesar de ser tan grande, a pesar de estar tan lejos algunos, pues seguimos sintiendo desde el corazón el orgullo de ser mexicanos. Qué bonito eso, de verdad. A mí me encanta ver todo lo que ha pasado en esta fiesta del fútbol de todas las selecciones. Obviamente estoy feliz porque soy mexicana, pero con todos los demás, porque muchos otros nos han mostrado ejemplos enormes que no necesariamente tienen que ver con el triunfo, al contrario. Entonces creo que vale la pena que en estos momentos donde tanto necesitamos abrazarnos, unirnos y sentir felicidad, pues que aprovechemos, ¿no? Y que nos llevemos como las historias, que nos llevemos a los personajes que están dejando huella y que nos llevemos las lecciones, sobre todo de esto que estamos viviendo. Eso será lo más importante porque en pocas semanas tal vez esto va a terminar y volveremos a la realidad y nos va a dar una buena cruda, yo creo, ¿eh? Porque sí que están pasando cosas en el mundo, lo sabemos, pero también sabemos que necesitamos un poco de descanso, ¿sabes? Es como descanso del corazón de tantas cosas que hemos vivido durante el año. Así que esto me parece muy lindo y yo quisiera saber a ti qué es lo que más te ha gustado hasta ahorita, porque todavía faltan cosas fuertes, cosas muy buenas, pero sí nos hemos llevado sorpresas bastante buenas, como esta justo que México pasó a octavos de final, como que Cabo Verde está también en este bloque, como que se han eliminado selecciones que pues nunca pensamos que las iban a eliminar, como Alemania, entre otras más de lo que ha seguido sucediendo en esos últimos días y lo que falta. Así que estaremos pendientes de todo el chismecito mundialista. Obvio, yo te voy a poner al día aquí, pero sobre todo te voy a traer esas historias que son las que nos llegan al alma. Y yo sé que después del mundial, de todas maneras los vamos a seguir platicando y se van a quedar como historia para los próximos mundiales. Y eso es lo bonito. Así que abrazo a todos ustedes que a lo mejor su selección ya no pasó, pero sabemos que estamos con todo. Y si ya no pasó su selección, pues bueno, apoyen a la México, ¿no? Mientras siga avanzando. Y sí, qué bonito eso. Vámonos con más. Yo soy Jimena Aguilar. No le cambies, regresamos contigo.
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2: Ya estamos de regreso con más. Qué bueno que están escuchando Jimena Aguilar en vivo, porque aquí somos mexicanas, somos latinas y venimos acompañadas. Aquí va llegando Arely Insunza. ¿Cómo estás, amiga?
1: Muy bien, ¡viva México!
2: ¡Viva!
1: Todo, vengo con voz del sol de México. ¡Viva México!
2: Exacto, el sol, ¿cómo seguirá el sol? Si viste, ¿verdad?
1: Ah, sí, ya está todo bien, ya está recuperado. Fíjate que ayer hablé directamente.
2: Dije yo, ¿cuánta seguridad? Bueno, sí dicen que ya salió, ¿no? Del hospital, según.
1: Cuéntame. El cardero me dijo que no, que había sido nada más algo delicado, pero que finalmente va a salir bien y tendrá que cuidar su salud de hoy en adelante. Que ya lo sabía el sol, que tenía que hacer esos cambios en su vida, se había resistido, pero un sustito pues no le cae mal para que él haga modificaciones en su vida. Lo que pasa es que los excesos, Jimena Aguilar, le están cobrando factura. Fíjate que nada que ver, pero es que los excesos en los 20s y 30s cobran factura caras, pero un facturón gordo como el de la Comisión Federal de Electricidad en México, entre los 50 y los 60 años, no a los 60, 70, 50, 60.
2: Y ahí le está tocando a Luis Miguel, que bueno, obviamente vemos y lo comparamos con otros de su generación, incluso al tío Chayanne, y pues obviamente nada que ver una cosa con otra, ¿verdad? Ahora, ¿sí necesitamos como que este golpe fuerte de la vida para agarrar la onda?
1: Sí.
2: De plano así, o sea, ¿te tiene que pasar algo fuerte de casi te vas a morir?
1: Sí.
2: Qué feo caso, amiga. ¿Por qué? O sea, ¿por qué no podemos agarrar la onda de antes? Ponle que no a los 20, pues.
1: Mi hijo me dio carrilla este fin de semana porque me dice, uy, qué elocuente andas, porque le hacía respuestas de este tipo. No lo puedo creer, me dijo Andrés, ¿no? Entonces, créelo. O sea, esa fue mi respuesta para...
2: Vale, bye.
1: Entonces, ahorita tenemos que... Sí, sí. Sí, fíjate, Jimena, que lamentablemente los seres humanos, mientras estamos en un estado de bienestar, sin ningún tipo de dolor, sin ningún tipo de carencia, nos cuesta mucho empatizar, porque ese es nuestro gran pecado, la soberbia. Es un tema intrínseco del ser humano que si lo estudias a través de la psicología, filosofía, espiritualidad, teología, a través de la rama que tú gustes y mandes, el tema de esta sensación de yo puedo con todo y de semidios, la soberbia, pues, que es el principal pecado o el primer pecado del mundo. Recordarás que el primer pecado que se dio en el Edén, o sea...
2: Dios, ya nos fuimos muy lejos. Luis Miguel, así de oiga, ¿de qué anda hablando la Arely?
1: De que el primer pecado es que Satanás pretendió ser como Dios, quiere ser tan fuerte y tan poderoso como él. Bueno, sigue habiendo ese mismo pecado en nosotros. Pues en todo esto para decirte que mientras no haya algo que nos recuerde que somos finitos, que nos podemos morir, que no somos pueblo todo, quien tiene el dinero, quien tiene la fuerza física, quien tiene el poder, cree que nada le va a pasar. Y pues recordemos a tus paisanos, o sea, los sinaloenses, políticos y de todo tipo, siempre quien tiene el poder cree que no es intocable. Es una sensación de soberbia que no sé si tú la has tenido. Yo sí, no a los, porque no se ocupa ser ni multimillonario, ni Messi, ni Cristiano Ronaldo para tener esa sensación. Pasa en cualquier ámbito de la vida donde de repente nos subimos al ladrillito y creemos que somos intocables. Y la verdad es que no. Dios nos da un zapecito y dice, cállate, o sea, a los poderosos de la tierra son como cosa vana. También lo dice por ahí la Biblia, porque tiene que ver con que todos los grandes imperios han caído, pero mientras han estado, han creído que nada les va a pasar. Entonces es parte de la condición humana, la soberbia.
2: Sí, fíjate que sí me ha pasado, no tanto del que si se me sube o no, sino de que vas por la vida pensando exacto que nunca, pues claro, quieres que siempre estar sana y que no te pase nada, pero los golpes han sido, por ejemplo, cuando alguien cercano de repente enferma y dices tú, pero ¿cómo? Si es de mi edad, si es esto, si es el otro, y es ahí donde dices, ah, caray, pues la vida te puede dar sorpresas de esas, ¿no?
1: Y la soberbia nos llega porque es condición humana, pero también la humildad es reconocer cuando nos sucede y saber, sí, yo he sido soberbia, porque quien dice yo nunca he sido soberbio, lo cual te felicito que digas que sí lo has sido, porque quien dice que nunca lo ha sido ya de entrada lo está haciendo, pues, o sea, porque eso lo hemos hecho todos de una u otra manera. En algún momento hemos sentido que nada nos toca, que podemos con todo. Y es más, no hay más que haber tenido 18, 20 años para saber lo que se siente. Todo adolescente y todo joven piensan que son de hule y que nunca les va a pasar nada.
2: Y sí, ya ven. Luis Miguel, un saludo, te queremos. Y sí, Luis Miguel, ahorita platicamos eso, por cierto. ¡Viva México!
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2: Ya estamos de vuelta con más y traemos chismecito, mi gente. Gracias por estar en conexión conmigo. Recuerda que me puedes encontrar en todas las redes, Instagram, Facebook, TikTok, como arroba Jimena Aguilar Oficial. Jimena es con J, no te equivoques, pero conecta conmigo. Sé parte de esta comunidad y cuéntame qué te gusta escuchar, si hoy celebras algo especial, si hoy andas a lo mejor como medio tristón, traes un bajón. Bueno, para eso estamos aquí, para acompañarnos. Por eso los amigos, y espero que tú me consideres así, porque todos los días conectamos, nos contamos historias, yo les cuento mucho de mí también, entonces creo que esto puede ser nuestro match perfecto, no importa desde dónde estés, estamos en conexión, ahí le puedes poner cara a mi voz también, y todos los días regresar aquí a esta estación de lunes a viernes, y claro, si te pierdes algo, también está el podcast de Jimena Aguilar en vivo en Spotify, así que no te lo pierdas, y de hecho también lo encuentras en la página de nuevaonda.com. 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Oigan, mientras lo hacen, a ver, les traigo chismecito porque estaba viendo que esto de los corridos no termina, ¿eh? O sea, no creas que los que ya conoces, los que has escuchado, es lo único. Ahora están llegando los corridos italianos, ¿cómo ves? Italianín, pizza, espagueti, sí, señoras y señores. Llegaron a México, están estrenando una canción que se llama Nike Sport, que bueno, es parte del regional mexicano con esta nueva generación, nueva tendencia que le llaman corridos italianos. Y sí, está un poco lejos, ¿verdad? Pero lanzaron un nuevo tema que se llama Nike Sport Jam, que es el regional mexicano, pues ahora está inculcando a que otros países se unan a esto de los corridos tumbados. Pues lo que pasa es que, ¿sabes qué? O sea, yo creo que como están viendo que acá, y no nomás en México, o sea, aquí en Estados Unidos, tú vas caminando por muchas calles y vas escuchando este tipo de música también. Digo, por algo, el personaje Peso Pluma y estos se hicieron como tan famosos, ¿no? Les ha gustado el ritmo por algún motivo, no sé. Y entonces se ha hecho muy popular. Y allá como que les llegó el run run y dijeron, a ver, pues si ahí está el money, vamos entrándole. Digo, lo hizo Belinda, ¿no? O artistas que nada que ver con este género musical y que dijeron, pues si ahí está el dinerito, pues vamos entrándole y si chicle y pega, pues le ganamos, ¿no? Que yo creo que fue lo que le pasó a Belinda, que nunca nos imaginamos a Belinda como bélica y tal, pero bueno, pues finalmente creo que ha facturado bastante con eso. Entonces ahora pues llegan estos italianos que se llaman como 3XVM, la neta no sé si se pronuncia así porque son de esas cosas que en modo señora, pero bueno, traen un corridillo ahí que se está asimilando a los corridos de México y pues ya, ahí están en los disponibles de todos los temas y tal, pero me da risa, o sea, es que no sé, como que siento que esto es más mexicano, ¿no? Pero bueno, cada quien, ustedes juzgarán y si les gusta, pues seguramente sonará, pero ¿será que nos traemos a los italianos también para este rubro musical? ¿Qué dice el público? Bueno, mientras tanto, vámonos con más música y regreso. Yo soy Jimena Aguilar.
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3: Los milagros existen, señoras y señores. Estos son los milagros de México en este mundial. Descúbrelos conmigo, quédate aquí y recuerda decir cuál otro falta a través de las redes sociales. También en esta estación y encuéntrame como @JimenaAguilarOficial. Y es que, a ver, oigan, hay momentos que cambian la historia y otros que nos hacen creer que todo es posible. Mira, chécate, nada más para darte datitos, o sea, para seguir así como en este mood de estamos motivados y sí, todo esto que se ha dicho en internet. Esto es un hito. Por primera vez, México ganó los 3 partidos de fase de grupos. Bueno, va 4 de 4, porque ahora con las 16avos se lleva también la copa. Bueno, ganó pues, ¿no? 9 de 9 puntos fue desde el principio. Por primera vez, México llevó a un jugador a su 6ta Copa del Mundo. Obvio, estamos hablando de Guillermo Ochoa, que ha hecho historia, que la gente le sigue aplaudiendo, ovacionando cada que lo ven que empieza a calentar o que si se levanta. Y bueno, esto es emocionante. Además, también, por primera vez, México se convirtió en el primer país en albergar 3 Copas del Mundo. O sea, estamos hablando que la primera fue en 1970, luego la del 86 y esta del 2026, que yo creo que esta ha sido una cosa maravillosa. No sé si es la que me está tocando como vivirla mucho más de cerca. Pero bueno, por primera vez también, el Estadio Azteca se convirtió en el primer estadio en albergar 3 Juegos Inaugurales de la Copa del Mundo. Y estuvo muy bien. Y la verdad es que comparado incluso con Estados Unidos y Canadá, creo que lo que hizo México estuvo bastante bien. Que si lo pudo haber hecho mejor, pues sí, pero la neta, comparado con lo que hubo, creo que fue lo mejor. Y es que se veía venir todo lo bonito a México. Además, si estamos hablando de milagros, pues por primera vez México fue la primera selección en asegurar su pase a los 16avos en este mundial. Y mira que lo hicieron bastante bien porque pues ganaron. Ganaron y van ahora a los 8avos. Este fin de semana va a haber juego, el partido del domingo. Creo que va a estar emocionante, sumamente emocionante, porque después de tantas primeras veces, y si sí, señoras y señores, y si sí, México está viviendo un capítulo que quedará para siempre. Después de tantas primeras veces, repito, mi gente, y si sí.
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5: Estamos de vuelta con más. Gracias por seguir aquí conmigo y espero que tú lo estés pasando muy bien. Cuéntamelo en las redes sociales, llama aquí a la cabina, manda mensajito, pide tu canción, hombre, que hoy andamos de buenas. Además de que traemos nuevo mes encima y qué bonito, Julio, que nos haya recibido tan bien, ¿eh? De verdad que sí. Julio, te queremos, trátanos bonito, sorpréndenos. Ahora el internet se está llenando de memes de Julio porque, ya saben que, bueno, es que superamos todo lo que puede hacer la IA, de verdad que sí. Pero además de todo, estamos ya a un pasito, recuerden, de esta celebración el 4 de julio y creo que traemos muchas vibes para seguir celebrando la independencia, la vida y bueno, todo lo que se venga. Así que cuéntame si tú también traes este mood, andas así bien de buenas, pide tu canción, esa que te ponga, o sea, sí, bien happy, ¿no? Los estamos leyendo en las redes sociales y aquí en la cabina también. Oigan, que por cierto, en el chismecito mundialista, además de todo, y hay más, por cierto, pero ya vieron que estuvo en el estadio ese día del partido de México contra Ecuador, donde gana 2-0. Estuvieron en el estadio entre la gente, obviamente sus VIP, ¿verdad? Pero ahí andaban Cristian Nodal, todos los Aguilar, de hecho, Ángela y Cristian, porque son los más virales y así, pero ahí andaban festejando, bailando, cantando, abrazándose, riéndose, pues felices como todos los mexicanos, ¿verdad? Pero en otro punto del estadio también estaba Belinda. También estaba Belinda. De hecho, a la Beli, es la Beli de la suerte, oigan. Siempre la ponemos así como si fuera un santito, ¿verdad? Bueno, pues ahí estuvo con Julián Quiñones también. Le dio un trofeo, pues, de una cuestión de una marca que están trabajando ahí y tal. Entonces les tomaron fotitos y ella, pues, muy bonita, como siempre. Julián Quiñones ahí. Julián, no sé si está casado o solo tiene novia, pero, pues, no sé. Es que ya Belinda ha andado con varios futbolistas hace algún tiempo. No sé si está sea la ocasión, porque ahora estamos volteando a ver todos a la selección mexicana y me da, ¿sabes qué? Me dio como mucha nostalgia ahora en este partido pasado, que los veía y, o sea, están súper chavitos todos, pues ya de hecho tiene el jugador más chico de todo el mundial, que es Morita, ¿no? Pero en general todos están, la mayoría jóvenes, dos, tres nomás ya están más para allá que para acá, pero todos, hablando del fútbol, ¿no? Pero la mayoría son muy jovencitos, entonces decía, wow, ¿cómo están pasando hasta la estafeta? Porque ahora le toca a las nuevas generaciones demostrar que si pueden, demostrar que pueden hacerlo incluso mejor, con experiencia, con otros directores técnicos que les van a ayudar para que sigan avanzando también. Entonces me parece bastante interesante lo que estamos viendo, ¿verdad? Pero bueno, a Belinda yo nomás porque la vi dije, ¿será? A lo mejor algún futbolista por ahí le eche el ojo a Beli también. Sé que casi todos traen noviecilla, ¿verdad? Pero bueno, pues uno nunca sabe. Muchas felicidades a la selección mexicana y nada, muchos decían que se iban a reencontrar porque, pues, oye, digo, México mágico, tú no sabes, aunque haya tanta gente, en una ida al baño de que, ay, me encuentro con Cristian Nodal, casual, soy Belinda, Oli. Nah, es un decir, pues, ¿no? Pero no, no pasó, por lo menos no hay fotos, no hay evidencia de eso, cada quien estaba en su lado y seguramente celebraron a lo grande como todos lo hicimos y lo seguimos haciendo. Bueno, hasta acá el chismecito mundialista por el momento, pero vamos a más y regreso, no le cambies.

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1: Bueno, pues ahora sí, a lo que te truje chencha, diríamos nosotros. Amiga Arely Insunza, qué bueno que estás aquí, pero antes que te sigan en las redes, ¿cómo te encuentran?
2: Arely_Insunza, vayan a Instagram, también vayan a TikTok con Arely Insunza 8.
1: Y bueno, ya que despertamos a Luis Miguel, le preguntábamos a él, ¿y a ti qué estás escuchando? Y sí, ¿cómo se ha hecho viral este hashtag, Arely, a raíz de toda esta fiesta del fútbol? Porque pues bueno, México pasó a la siguiente etapa, esto no había sucedido antes, entonces, si ya desde el primer partido que le ganamos a Sudáfrica, yo ya estaba, ya sabes, yo sí soy de las de que sí creo que México pueda darnos esa sorpresa, tengo la esperanza de que esto vaya a pasar, no sé si para ganar la copa, pero sí para avanzar más, en fin, y ganan ese tercer partido y pues obviamente los que decían que no, muchos dijeron, y sí, también. Entonces, ¿por qué se siente esta ola de esperanza ahorita en México sobre todo, no?
2: Bueno, porque finalmente este tipo de eventos deportivos y de todo este tipo de cosas que suceden, nos agrupan, ¿no? Nos hacen sentir identidad, nos hacen sentir, pues primero, en las ligas pequeñas, pues de cada uno de los partidos, pero hoy todos estamos unidos como mexicanos y como país, y nos hacen sentir la esperanza que en algo podemos ser ganadores, y a través de ese equipo, porque imagínate tú la responsabilidad para ese equipo de fútbol, a través de esos chicos podemos sentir la gloria en nuestras manos, aunque nosotras no hayamos movido un solo dedo. Es algo que necesitamos,

0: compartir esta identidad, esta fuerza, y cuando los vemos triunfar, pues vemos la esperanza de que podría ser. Está padre honestamente, pero...
1: ¡Cay, vamos a música! Sí. ¿Qué vas a decir? No saques tu lado Grinch, amiga. A ver, ¿qué?
0: No puedo evitarlo, Jimena Aguilar. Fíjate que sí saco el lado Grinch porque tiene que ver... Te recuerdo que la realidad existe. O sea, digo, hay miles de realidades y todo, pero lo tangible, lo terrenal, ¿no? Podemos tener muchas maneras de ver la vida positiva, cada quien tiene un espejo por el cual a través se ve la vida, podemos ser positivos, no positivos, etcétera. Pero sí hay una realidad, hay 11 jugadores, están en este juego, etcétera, etcétera. Y entonces, a veces, si las expectativas son tan altas, a mí lo que me preocupa, y a lo mejor estoy siendo efectivamente Grinch, es que entre la realidad y la expectativa, entre más grande esté esa brecha, todo lo que hay en medio es sufrimiento. Entonces, si los mexicanos llegamos a tener la expectativa que, por ejemplo, mi santo hijo llegó, mamá, y si ganamos la cosa, él, yo siento que hay esa expectativa en los jóvenes, jóvenes que es su primer mundial siendo adultos, por ejemplo, que es el caso de mi hijo, siendo adulto es el primero que le toca. Entonces está como toda esta emoción y esta cosa, padre, qué bonito. Pero también está esta otra parte, ¿no?
1: Si llega... O sea, ¿le rompiste el corazón a tu hijo diciéndole que no iban a ganar, desgraciadísima?
0: Sí, le hablé de la...
1: No, Andrés, no le hagas caso a tu madre, sígueme a mí en redes.
0: No, no le dije no van a ganar, solo le dije que hay que ser conscientes que todavía falta mucho y que sería padrísimo, porque el deseo también está en mí, Jimena. Por supuesto que quiero que ganen, me encantaría que ganaran, pero hay que dejar que el tiempo pase, que las cosas transcurran, y hay que llevárselo un poquito más con calma, porque si ya a partir de este instante estamos pensando, porque mi hijo no me habló de ganar el siguiente partido, me habló de ganar la copa. O sea, ¿sabes? Y si sí ganamos la copa, esa es la pregunta, y si sí pasamos a la siguiente etapa, y eso estaría como lindo, pero lo que yo veo es que estamos diciendo, y si sí ganamos la copa, o sea, siento que la brecha es grande, y si no llegan a pasar ni siquiera el siguiente filtro, por así decirlo, hay una brecha muy grande, lo cual genera sufrimiento. Entonces, a mayor expectativa y no realizada, hay mayor sufrimiento, que es ahí donde yo me voy. Sí se me hace padre, y si sí ganamos el siguiente partido, o sea, se me haría lindísimo, y si lo ganamos, soy la más feliz del mundo, y si no, es chale, no lo ganamos, pero no al grado de que muchos de verdad se les echa a perder no solo el día, la semana y hasta el mes. Yo he tenido futboleros de hueso colorado que su lunes era uno si su equipo ganaba, y su lunes era completamente diferente si el equipo perdía, y eso la neta no está padre.
1: Pues no, pero sí va a pasar, porque oye, si ya viste las celebraciones que están haciendo en México, Monterrey, Guadalajara, o sea, cuando ganan estos partidos, que es la primera fase, porque obviamente la esperanza está todo lo que da. Yo siento también que ahorita lo que tenemos es esa necesidad, claro, de celebrar, y entonces por eso viene todo este furor que se está dando. Pero ustedes cuéntenos cómo se sienten con esto, mexicanos, además, estando lejos de nuestro país, estamos leyéndolos. Ariel Insúa está en la casa y seguiremos platicando de esto. No le cambien.
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0: antes de seguir con lo que tengamos que seguir, yo quiero contarles algo. De hecho, lo vi por ahí publicado y me pareció muy interesante porque, claro, esto es una realidad total. Ahorita que estamos viviendo fiestas de celebración porque nuestra selección está participando en la fiesta del fútbol más grande de este año. Y bueno, en esta copa hemos visto muchas historias, ya lo platicábamos. Pero de repente también vemos historias de la gente que estamos lejos, ¿no? Los que están viviendo acá en Estados Unidos y que hace mucho tiempo salieron de su país, pero están aquí y desde acá celebran a su país. México, Venezuela, el que sea, ¿no? Cuba, les mando un abrazo a todos. Y sabemos que están luchando para sacar adelante a su familia y que a veces es difícil, que a veces quieres desistir, pero luego resistes y entonces sigues y entonces se vienen todas estas fibras nostálgicas en esta época. Pero te digo algo, ser mexicoamericano no te hace menos mexicano, ¿eh? El mexicano es de donde se siente en casa. Esta información la vi con Elsa Cavazos y me pareció bastante interesante compartirla aquí porque somos latinos, porque estamos justo tal vez sintiéndonos así. ¿Qué significa ser mexicano? ¿Alguna vez te han preguntado esto? ¿Tú lo has pensado para reflexionar? ¿Qué significa ser mexicano? Para algunos la respuesta no está en un acta de nacimiento, sino en las raíces, en la familia y en el sentido de pertenencia. Porque durante mucho tiempo, esta famosa palabra de pocho se usó muchas veces, incluso hasta de forma despectiva, para referirse a mexicanos nacidos aquí en Estados Unidos. Pero hoy, la identidad también se entiende desde las raíces, desde la cultura, desde el sentido de pertenencia. Eso es lo que hemos venido explicándoles justo. Hemos hecho varios paneles, estuvimos en Los Ángeles, en Nueva York, en Miami, hablando de esto, de la onda latina, de cómo nos sentimos ahora, de cómo hemos evolucionado también los latinos y las latinas, ¿no? Y con esto creo que es esto lo que estamos explicando, ¿no? Porque para muchos mexicoamericanos, México es mucho más que el lugar donde nacieron sus padres o sus abuelos. Es la cultura con la que crecieron, las tradiciones que heredaron, un hogar al que siguen pues sintiéndose profundamente unidos. Por ejemplo, nada más por darte nombres, Brian Gutiérrez y Obed Vargas. Las historias de ellos dos, de Brian Gutiérrez y de Obed Vargas, son un ejemplo de esto que te estoy diciendo. Aunque nacieron aquí en Estados Unidos, ambos eligieron representar a México y han contado que fueron sus raíces, su familia y su cultura los que los llevaron a vestir la camiseta del Tri. Y ahí están, triunfando, como siempre diría la Beli. Y bueno, obvio, esto está bonito porque son historias, pues también de jugadores mexicoamericanos, como ellos dos, que representan a millones de personas, como todos nosotros, que muchos crecieron aquí entre dos culturas y que incluso lejos de casa nunca han dejado de sentirse parte de México. ¡Qué bonito! ¡Arriba México! Y ahora, dime tú, ¿qué significa para ti ser mexicano? Los leo en las redes, @JimenaAguilarOficial.
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0: Seguimos con mucho más, mi gente. Gracias por escuchar Jimena Aguilar en vivo. Y bueno, tú ya sabes que acá hablamos sin filtro, que hablamos entre amigas y que está padrísimo porque de verdad sacamos nuestro foie. Contamos nuestras historias, nuestros amores y desamores, y obviamente buscamos respuestas. Y si aquí hay preguntas, buscamos más respuestas. Sexóloga, tengo una preguntita. Mira, ahorita estamos platicando, ¿qué tal que no esté pasando lo que crees que está pasando? Sí, es que uno se hace muchas ideas, ¿verdad? O sea, ¿cuántas veces no te ha pasado que estás con tu pareja y entonces tú piensas mil cosas y entonces supones mil cosas, pero ¿qué tal si no es por ahí? Vamos a preguntar a la sexóloga qué rollo, ¿cómo puede afectar que nosotros creamos una cosa y la realidad sea otra también a la hora de hacer nuestras conexiones de ombligo? Hay que tomarlo en cuenta. Sexóloga, tengo una preguntita, ¿qué nos dices de esto? Nos conectamos con la sexóloga Fer de México para el Mundo. Hola.
5: Hace poco vi la publicación de una mujer que estaba en terapia de pareja después de una infidelidad. Comentaba que la terapeuta hizo un comentario que la dejó incómoda y pidió opiniones. Entonces pasó algo que veo todo el tiempo. Los comentarios no hablaban de lo que realmente había ocurrido, sino de lo que las personas se imaginaban que había ocurrido. Seguro la terapeuta tiene algo con el esposo, él está manipulando, te va a volver a engañar, sal de ahí corriendo. Y me quedé pensando, qué curioso que cuando una situación nos recuerda una herida, muchas veces dejamos de ver lo que está pasando y empezamos a ver lo que tememos que pase. Y me pasó algo similar viendo una serie. Esperaba que ocurriera la traición, la mentira, la infidelidad, el abandono, porque esa es la historia que hemos visto mil veces, pero no pasó. Y me di cuenta de cuánto esperamos que ocurra el desastre, incluso cuando no ha ocurrido. No porque estemos locas, sino porque nuestras heridas intentan protegernos. El tema es que a veces confundimos protección con predicción y no todo lo que tememos termina sucediendo. Por eso, antes de asumir, etiquetar o construir una historia completa en nuestra cabeza, me parece que vale la pena preguntarnos, ¿esto está pasando o esto es algo que aprendí a esperar?
0: ¡Wow! Fuertes declaraciones como siempre con la sexóloga Fer. Recuerda seguirla así en Instagram, sexóloga Fer con Z. Ahí puedes encontrar un chorro de información. Ella es sexóloga, es psicóloga, es terapeuta de pareja y me encanta su contenido. Así que gracias por traernos esto a nuestra mesa, que se vuelve la más polémica cuando hablamos de temas como este. Tómalo en cuenta y si tienes más dudas, mándalas también a nuestras redes, @JimenaAguilarOficial, porque en este show, si hay preguntas, buscamos respuestas.
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2: Mi gente, pues hablando de chismecito, yo solo tengo que decirte algo. Y tal vez ni siquiera tendría que decirlo porque nos hemos dado cuenta, porque lo hemos hecho viral una vez más, ahora gracias a las redes sociales. Nosotros estamos seguros de que Juan Gabriel es eterno. ¿Cuántas canciones, cuántos momentos nos regaló Juan Gabriel que después de tanto lo seguimos queriendo y recordando con el corazón? Pero además, este Mundial 2026 nos lo volvió a recordar, mi gente. Si algo nos ha dejado claro esta fiesta del fútbol es que su música nunca ha sido una fase. Podrán pasar los años, pero Juan Gabriel siempre será México. Estoy segura que sí. A ver, ¿cuánto no has escuchado en estos tiempos la canción de Así Fue? ¡Ay, papaya, no me pegues! Dicen varios cuando suenan las notas de la trompeta. Un clásico que ha sido musicalizado con los mejores memes futboleros. Pero esto no nació con la selección, ¿eh? Este hype así que trae esta canción viene desde que la viralidad comenzó para presumir esos kilitos bajados después de media dieta. O así fue esta canción, que ya es un clásico de las redes. ¿Para cuántos momentos no lo has usado, no? Pero la cosa no queda ahí. Porque hasta que te conocí, también volvió a sonar con el famosísimo Y si sí, dicen por ahí en las redes sociales, ¿no? La realidad es que la fiebre mundialista ha arrasado cuando, pues obviamente se hablan de videos y de memes, ¿no? Y el común denominador es Hasta que te conocí. Este rolón que parece darle fe a cada mexicano en esta fiesta del fútbol 2026. Con la famosa frase de no me quiero ilusionar, pero este México tiene aura. Vamos. Y si sí, con esto mantenemos una leyenda viva, ¿no? Porque si algo tenemos claro es que Juan Gabriel está más vivo que nunca, aún después de una década de su fallecimiento. El cantautor sigue presente en el corazón de cada mexicano. Y en esta fiesta, en este Mundial 2026, su música no solo le ha dado esperanza a la gente, ha vuelto para quedarse. A mí me gustaría leerte en redes qué otro himno del cantante le agregarías a este Mundial 2026, porque el Divo de Juárez está reviviendo con nosotros, ahora más que nunca. Lo hemos visto muy presente con el contenido que se ha generado sobre él alrededor de la selección mexicana. Y sí, sí, una fe colectiva musicalizada por el himno Hasta que te conocí o las famosas trompetas de Así fue, que seamos futboleros o no, nos pone la piel de gallina, acéptenlo. Su presencia se siente en videos, en memes, en comentarios de redes y en todas las celebraciones, ¿no?, que están adornando el fútbol en México. Porque sí, nuestro Juanga es pura mexicanidad, señoras y señores. Y esto no solo nos reafirma la leyenda, esto de que es Juan Gabriel eterno, ¿no?, en la música, sino en la cultura mexicana. Es parte de la cultura mexicana. Un fenómeno eterno, sin lugar a dudas, que recordaremos siempre.
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1: Regresamos con mucho más. Gracias por escucharnos y recuerda que también si te has perdido algo de este show, puedes escuchar también el programa completo en el podcast Jimena Aguilar en vivo. Descárgalo, deja tus estrellitas para que lo valores. Escúchanos en las redes sociales también, Arely Insunza, para que te sigan en las plataformas, ¿no?
2: Así es, a través de Instagram vayan a Arely-Insunza. Y sigamos hablando del tema del mundial, porque me dejaste con eso,
1: Jimena. A ver, sácalo, no me vas a quitar mi esperanza.
2: No te voy a quitar ninguna esperanza. Tú haz de cuenta que ahorita nos están poniendo enfrente un botellón de tequila. Hemos pasado por un montón de cosas. Estoy cansada de todo lo que hemos vivido. El país está en crisis. Muchas cosas. Mi presidente nos dice cositas. La presidente también dice cositas. Y bueno, estamos todos como muy... Y es un viernes por la tarde y tengo enfrente una botellota de tequila.
1: Pásame el limón y la sal, querida, y órale. Y ponte a Vicente Fernández.
2: Exactamente. Eso nos está haciendo el mundial. Nos está dando la oportunidad de ponernos la borrachera de nuestra vida, olvidar nuestros problemas, pasarla bien, divertirnos, creer.
1: Resuquearnos con los coreanos, ay, no todo.
2: ¡No, qué bonito! Olvidar toda decencia, todo pudor, hacer lo que le dé la gana al cuerpo. Ya mañana pagaremos la cruda, pero hoy hay que disfrutarlo. Así que, y si sí, dale.
1: Sí, en esa parte yo sí estoy de acuerdo de que sí necesitamos algo, un motivo para celebrar. Al principio, ¿te acuerdas que decía mucha gente? Ay, es que no estamos en tiempos para hacer una fiesta así. Pues sí, ¿no? Porque en el mundo hay guerras, violencia por todas partes. O sea, está muy cañón todo. De hecho, acaba de pasar lo de Venezuela, que mandamos nuevamente toda nuestra solidaridad a la gente de Venezuela. Pero bueno, hablaremos de eso más adelante. Pero sí, al final tenemos que tener este objetivo y este propósito, como decías, ¿no? De pues vamos a celebrar la vida. También necesitamos un relax, ¿no? Un espacio para descansar de tantas cosas malas.
2: Y a lo mejor yo, en mi lado Grinch, estoy en la señora que dice, oye, pero te va a dar un crudón, que cállate, porque mira, el cuerpo se va a deshidratar, y digo todas las cosas. Pero la adolescente que llevo dentro también digo, pues sí.
1: Ahorita te damos un suerito.
2: No, o sea, ahorita voy a disfrutar la super borrachera que la vida me esté ofreciendo. La voy a pasar muy bien. Y mañana Dios dirá, como buena mexicana.
1: Ya veremos, ¿verdad? Que sea lo que Dios quiera, un buen pozole, un menudo. A ver, ustedes, ¿qué hacen para las crudas? Tú me decías, me acuerdo, en Año Nuevo era menudo, ¿verdad? ¿O qué era lo que cocinaban en tu casa?
2: En mi casa se hace en Año Nuevo menudo, pero a mí la verdad sí me gusta el marisco para las crudas.
1: Ah, pues ahí está. Tenemos un buffet muy bueno para que sigamos celebrando esta fiesta del fútbol. Que bueno, esperemos el siguiente partido de México también salgan avantes, ¿no? Y que nos vuelvan a regalar esta alegría. Sí, yo pienso que también hay que llevar unas leves. Yo sí voy celebrando el paso a paso. Pero.
2: Tú no vas por la copa ya.
1: O sea, sí, pero por ejemplo, esta felicidad que tengo es por los partidos recientes, claro. Pues. Y me voy así. Nomás que sí he visto que, pues, que en el Zócalo y que en estos lugares, pues clásicos, ya sabes, de estos lugares donde es la sede, claro. Están celebrando literal como si fuera ya el que traen el trofeo. Pues, sí. O sea, que ya vienen los jugadores en el camión, mira. Así.
2: Oye, pero lo que sí es un hecho, y mira, ya sabes, esta Grinch que tienes enfrente se ha ido sumando poco a poco a la fiesta futbolera. El próximo partido me vas a ver con camiseta verde, mi super cubeta de cervezas enfrente, porque ayer las ciudades estaban llenas de gente. Las ciudades se quedaron solas porque la gente se fue a ver el partido. Esto en México me refiero. Y se fue no solo al estadio, sino también a los diferentes restaurantes, bares y demás que lo ofrecieron. Y eso está bien padre. Y lo que sí es que, como va creciendo la expectativa, también la próxima vez que haya partido de México, más personas nos vamos a sumar. Vamos a pensar que el día de ayer hubo 10 millones. Estoy inventando, no sé, 10 millones de personas viéndolo. Pues seguramente en el próximo partido estaremos 15 millones. Yo, por ejemplo, ayer no lo vi. Bueno, te lo confieso, no vi el partido, pero sí estuve pendiente quién ganó, quién no ganó, cómo fueron. O sea, ya en la noche le dije, hijo, ¿quién ganó? ¿México? ¿Cuánto? O sea, ese tipo de cosas.
1: Arely, una semana después, por cierto, ¿quién ganó, A las 3 de la mañana. ¿Y el partido de México?
2: Y eso ya es mucho decir. El estar pendiente y preguntar es mucho decir, pero lo cierto es que la próxima vez te aseguro que voy a estar 100% ahí.
1: A los mexicanos nos gustan los pretextos. Pretextos nos están dando para celebrar. Así que ¡viva México, señoras y señores!
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1: ¿Cuáles son tus hobbies? Me gustaría saberlos, conocerlos. Digo porque son cosas que no me importan, pero quiero saberlas. O sea, nos gusta el chismecito, pues. Manden mensajito aquí a la cabina o escríbanme @ Jimena Aguilar Oficial y cuéntame esos pasatiempos raros. Porque sí, algunos pasatiempos pueden parecer extraños, pero la investigación dice que pueden fortalecer tu memoria. Así que no te sientas mal. Incluso pueden ayudarte a la resolución de problemas, a tener flexibilidad cognitiva cuando desafías a tu cerebro de distintas maneras. Y aunque ninguno es como una cosa mágica hacia la inteligencia, tampoco te emociones de más, sí van a fomentar habilidades que mejoran con la práctica constantemente. Mira, chécate, por ejemplo, los malabares. En México es común de repente en los semáforos ver a gente que está haciendo malabares. O vas a un circo y malabares. O algún evento, un show en Las Vegas, malabares, padrísimo, increíble. Bueno, pues aprender a hacer malabares genera nueva materia gris en tu cerebro en cuestión de semanas. El detalle es este. Si dejas de practicar, ese avance se va. Se esfuma. Not found. Así que mantén las pelotas en el aire y no pienses mal. ¿Leer estos obituarios? ¿Hace cuánto que no lo haces? Yo sé que escucha esto más vintage, pero leer el obituario de una persona desconocida cada día, cuando haces esto, absorbes toda una vida en pocos párrafos. Y eso es lo que reajusta silenciosamente tu sentido de lo que realmente importa. Así que tal vez deberías empezar con este nuevo hábito. Hay otro que es, tiene que ver con la ingeniería inversa. Desarma aparatos electrónicos. A lo mejor por ahí en tu casa tienes algunos que están ahí dañados, entonces desármalos. Intenta descubrir cómo volver a armarlos. Rastrear cómo funciona algo. ¿Sabías que desarrolla el pensamiento sistemático en el que se apoyan las personas inteligentes? ¡Wow! Fíjate que yo batallo mucho con eso. O sea, no los aparatos, pero por ejemplo, tipo los Legos y esto, yo me desespero. Soy cero que puedo hacer esas cosas. Como que no tuve Kinder 1, 2 y 3, y entonces eso es cero, no puedo, me desespero. Bye. Siempre lo pongo a mi esposo, mejor a que lo haga. Cuando están chicos, más chicos mis hijos, de que comprábamos así de esos juguetes y yo, esposo, tú ármalos, por favor, yo me desespero. Pero bueno, considéralo. Otro también es documentar fracasos. Mira, puedes llevar un diario solo de tus errores, pero con detalle para, así casi forense, pues, ¿no? O sea, mira, si ya no las tiramos de FBI no certificado acá en las redes, ¿por qué no hacerlo en un diario, no? Porque revisar tus propios patrones es la forma en que dejas de repetirlos. O sea, por eso es, en esta vida o se gana o se aprende, pero nunca se pierde. Porque cuando la riegas en algo o pierdes, se supone que ahí llevas el aprendizaje. Pero hay que abrir los ojos para verlo, ¿no? Eso es lo más importante. Bueno, una más antes de irnos a la música. Imitación de acentos. Tengo una amiga que es buenísima para eso y me encanta y me ataca de la risa. O sea, tú sabes imitar acentos porque en el mundo, hijo, tenemos muchísimos acentos. Pero tú puedes leer en voz alta imitando distintos de estos acentos. Este es un método real de aprendizaje de idiomas, ¿sabías? De hecho, le llaman shadowing y fortalece el oído, la memoria y el habla al mismo tiempo. ¿Será? Y cuando yo era chiquita jugaba que hablaba inglés cuando no sabía hablar inglés. Digo, no es que ahora sea la perfecta, pero pues cuando estaba chiquita menos. Entonces era así de que jugaba con mi prima de, hay que jugar a que hablamos inglés. Ella sí sabía hablar inglés, pero yo la obligaba a que no hablara bien. Pero decía, no se trata de que sí hables bien, sino solo de hablar así jugando. Y entonces ahí nos poníamos e imitábamos el acento.

0: como hablaban por acá, según nosotros, ¿no? Pero bueno, ¿qué otro hábito podrías agregar tú en este listado? Son esos pasatiempos raros que científicamente te hacen más inteligente. Los comparto conmigo y ahora por lo pronto sigamos con más.
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3: Saludos a todos los amantes de la música, a todos los que valoran cada nota musical que suena con su artista favorito y que suena una rolita y le subes y la gozas, a veces bailándola, a veces cantándola a todo pulmón, a veces llorando, a veces simplemente reflexionando de camino a tu casa, a tu trabajo. Qué bonito es poder conectar con la música. Yo lo amo y lo hago desde siempre. Desde que era muy chica, me acuerdo que siempre usaba la música para todo. Se los he platicado aquí. Para dormir, para bañarme, para arreglarme. Hoy lo sigo haciendo, la verdad. Digo, no tanto para dormir, pero ahora escucho podcast a veces para dormirme y tal. Pero en mi día, la música tiene un papel importante. Y entonces el otro día leí algo que dije, claro, tiene toda la lógica, se los tengo que platicar a mi gente. ¿Cómo es que la música cambia tu química cerebral? ¿Lo has pensado? La música está presente en los momentos que más nos marcan. ¿Cómo no ser importante? O sea, nos acompañan cuando celebramos, cuando extrañamos, cuando necesitamos fuerza o simplemente cuando buscamos un momento de calma. Y es que una canción puede transportarnos a un recuerdo, pero que lo sientas tan vívido, cambiar nuestro estado de ánimo, ayudarnos a expresar lo que no sabemos, poner palabras ahí a través de la música. No importa el idioma, tampoco importa el género, menos importa la época. La música tiene la capacidad de conectar personas, emociones, historias. Dime si me estoy equivocando, porque no. O sea, más que entretenimiento, la música es una herramienta que inspira, que sana, que motiva y además de todo, nos recuerda que no estamos solos en lo que sentimos. Y eso es como la química va cambiando nuestro cerebro, ¿no? Porque ninguna otra actividad humana activa tantas regiones cerebrales al mismo tiempo como escuchar música. El cerebro procesa el ritmo, la melodía, la letra, las emociones, los recuerdos, todo asociado al mismo tiempo, usando áreas visuales, motoras, todas las cosas del cerebro. Y esto convierte a la música en una de las herramientas más poderosas para modificar el estado mental de forma rápida. O sea, la dopamina, ese es el escalón musical, ¿no? Cuando una canción te produce esa sensación así de escalón o de se te pone la piel chinita, tu cerebro está liberando dopamina. Ese pico de dopamina es comparable al que producen la comida, el sexo o ciertas drogas incluso. Lo notable es que la música lo logra sin ninguna sustancia externa, solo con vibraciones organizadas en el tiempo, y eso es fabuloso. Escuchar música relajante reduce los niveles de cortisol de forma medible en sangre y saliva, ¿eh? En estudios preoperatorios, por ejemplo, los pacientes que escucharon música antes de una cirugía, ¿sabías que mostraron menor ansiedad y menores niveles de cortisol que los que recibieron pues las pastillas, los ansiolíticos? ¡Qué maravilla!, ¿no? El sistema nervioso responde a la música como si fuera una señal de seguridad del entorno. ¡Está buenísimo! Además, la música activa tu hipocampo y esta corteza prefrontal media, que son regiones claves para la memoria autobiográfica. Eso explica por qué una canción puede transportarte en el momento así de a un momento muy específico, ¿sabes? Cuando fue algo del pasado, no sé, con una precisión emocional que las palabras no lo logran. También explica por qué los pacientes con Alzheimer, por ejemplo, avanzado incluso, pueden recordar canciones incluso cuando han perdido otros recuerdos. Yo lo acabo de vivir. Mi suegro tuvo un tema con el cerebro y entonces pues está un poco como si fuera Alzheimer, aunque no es Alzheimer como tal. Pero el otro día nos juntamos en familia y justo estaban, pues siempre sacan la guitarra y empiezan a cantar. Y entonces sonó una canción que él siempre cantaba. Y le dijeron, o sea, vale, vas. Él no puede hablar ahorita por lo que le pasó en el cerebro, pero sí estaba ahí. Y entonces empezó a escuchar la música. Entonces es que agarró el micrófono y empezó a tararearla. No se le acordaba exactamente la letra, pero la tarareada fue tal cual. Y todos así de claro, la lagrimita, porque dijimos, claro, o sea, lo recordó, por supuesto que sí, y la tarareó toda la canción. Esto yo te lo puedo comprobar así de primera mano. Tiene todo que ver, y yo sé que sí, el cerebro asocia canciones a los estados emocionales también en los que pues tal vez la escuchamos, pero tiene todo que ver para que sea parte de nuestra vida. Quédate conmigo para que la música te ayude en las buenas y en las malas. Ahora ya lo sabes, quédate aquí y ya vuelvo.
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1: Y bueno, para cerrar con broche de oro, antes de que te nos vayas, Arely Insunza, el otro día les platicaba este tema de un hombre que decidió por qué no fingir su muerte. Dijo, a ver, ¿qué tanto me quieren mis amigos? ¿Irán a mi funeral? Y entonces mandó invitación. Además de todo, no sé qué es peor, porque algunos de sus familiares le ayudaron a hacer este proceso de el funeral falso. Y entonces a la hora del funeral sale y le dice, no me morí, aquí ando, nomás quería ver si me querían y si venían. Y pues que se queda sin amigos, amiga, pues le dejaron de hablar, enojadísimos la mayoría de los amigos que fue para allá. Entonces mi pregunta es, si alguien te hiciera algo así, una amiga tuya te hace esto, dice que para probar tu amor y amistad, ¿le dejas de hablar también? ¿O qué? ¿Cómo reaccionarías tú a una situación así?
2: Pues la verdad no sé cómo reaccionaría, pues primero gusto, o sea, de que si esté viva, después me enojo.
1: No, primero susto, imagínate que te salga de atrás de la puerta y tú juras que está velando.
2: Susto, luego gusto, luego después enojo y ya después aceptación y cura. O sea, pero sí me enojaría por un tiempo, pero creo que de entrada, pues si está sufriendo mucho, la verdad es que creo que sí verías a esa persona. Ahora, cuando sueño, porque sueño muy seguido, que una persona en mi vida que está fallecida y que está viva, me enojo, ¿no?
1: ¿Pero te enojas porque con él o
2: sí,
1: contigo o qué?
2: Porque me enojo y mucho, o sea... ¿Por qué estás vivo? Yo no lo sabía. Oh. O sea, ¿por qué estás vivo y me engañaste de estar muerto? O sea, yo, fíjate, ahorita lo estoy pensando, no me había acordado. O sea, ahorita, gusto no me da, lo que siento es y lo vivo en los sueños, entonces a lo mejor así reacciono. Porque entonces estaría como los amigos de este señor que estás mencionando. Para mí resulta una molestia. O sea, que viviste un año, porque tipo, esta persona que yo te digo, con los sueños que estoy teniendo, regresa después de un año que yo no sabía que estaba vivo y resulta que sí está vivo. Entonces no siento alegría, lo que siento es enojo.
1: No, bueno, pero es que en ese caso, claro, yo también me enojaría, peor que enojarme, amiga, porque a ver, oye, si tú sufriste tanto, ¿cómo no te avisan, no?
2: Así es, pero entonces creo que ahora puedo entender a estos chavos que fueron sus amigos y se molestaron. Y bueno, si fuera en el mero funeral y estás con el dolor, la herida abierta, primero te repito, susto, después gusto que sí esté vivo, pero después mucha molestia, mucho miento.
1: Claro, yo por dos, yo también diría, a ver, amigo, necesitas terapia. No. O sea, porque hacer eso, dizque para probar que te quieren o no te quieren, pues sí, se pasan de lanza, ¿verdad? Pero bueno, cada quien. Aquí escuchamos y no juzgamos. Ustedes díganos qué harían, cómo reaccionarían. Los leemos en las redes sociales y Arely Insunza, te espero mañana con más chismecito.
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1: Paren todos, señoras y señores, que hoy traigo recommendations. Oigan, además de seguirme en las redes, Instagram, Facebook y TikTok como arroba Jimena Aguilar Oficial, Jimena con J, no te equivoques, ahí te va. Ahorita me estaba platicando el chismecito mundialista que traigo mucho todos los días. Ya les dije que yo estaba instalada al 100% en este tema como no certificada, pero sí respaldada. O sea, yo doy mi opinión como no certificada, pero respaldada porque, claro, toda la actualización de lo que está pasando aquí en el mundo, no nada más de deportes, de todo, lo tengo de primera mano 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Ahí está, pues, espacios deportivos. Estamos con la nueva jugada. Que saludos a Linda Cavazos y a Alex Loe. Amigochas, un abrazo para ustedes. 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Vamos con más y regreso. Si buscas recomendaciones, buena música, chismecito y buena compañía, aquí estás. Este es el lugar. Yo soy Jimena Aguilar. Ya regreso contigo.
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0: Te presentamos un árbol que tiene 40 variedades de frutas en uno, así como lo escuchas. Qué bueno tenerlos por acá en este día maravilloso. Yo feliz de la vida de tener la oportunidad, la gran oportunidad de estar detrás de este micrófono, de compartir con grandes seres humanos que me han aguantado por casi 10 años. Muchas gracias. Siempre Tommy Fernández, César Muñoz, Luis Garibay siempre están conmigo. Y bueno, yo muy agradecida de traerles este show que tenemos con mucho cariño para ustedes. Pero bueno, ¿quieres saber qué vamos a tener hoy en el show? Vamos a hablar de algo muy, muy importante. ¿Cuáles son aquellos temas que deberías de platicar con tu pareja si es que quieres que las cosas vayan en serio? O sea, si te quieres ir a vivir con ella o quieres casarte con él, ¿cuáles son las preguntas que le tienes que hacer? ¿Cuáles son esos temas claves? Los vamos a estar analizando más adelantito. Tomás.
1: Compañera, ya que hablamos de parejas, ¿en qué piensan las mujeres cuando tienen intimidad? Se hizo una encuesta con miles de mujeres y tenemos las 5 respuestas más populares. Además, Muñoz.
2: Sí.
1: No hay que confiar ciegamente en la gente. Te voy a platicar las razones por las cuales no es bueno confiar ciegamente.
2: Yo te traigo espectáculos, por supuesto, más adelante, pero te tengo una pregunta a ti y a todo el público radio escucha. ¿Hay algún sabor u olor de repente que te recuerde a alguna persona, Chiqui Baby Tommy? Esto lo platicamos.
0: ¡Claro! Claro. Ay, ¡ok!
1: ¿Tú quieres que haya divorcio, verdad, Muñoz?
2: No, hombre. No, en
0: general. Pero hay cosas que se te quedan clavadas, ¿no? Sí, y pues, clavadas. Oye, es parte de tu pasado, no deberían de que generarnos un problema, ¿verdad, Tomás?
1: No, absolutamente, Chiqui Baby.
0: Más adelante bueno, yo lo pienso. Platicamos. Claro. Pero bueno, bienvenidos al show de Chiqui Baby, gracias por estar conectados aquí con nosotros.
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4: Para educar hay que amar. A los caballos, si no, yo los educo con cariño, con azúcar, con zanahorias. Y ellos entienden, aunque sean irracionales, el caballo, el perro, a los animales, todos entienden al cariño y al amor.

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0: yo sí lo reconozco. Yo te escuché, ¿sí o no? Y lo reconozco, y me da mucho gusto que haya gente como Luis que no es mexicano y que le tiene fe a nuestra selección mexicana desde antes que empezara todo esto, mi querido Tommy. Hay que decirlo como es,
1: no,
0: claro.
1: No, yo siempre tuve fe, la mera
2: no,
1: verdad.
2: No, mira qué hipócrita.
1: Yo siempre tuve fe. Cállate,
2: como muchos, sí. como muchos mexicanos. No, esa selección vale, que el Vasco Aguirre, que no tiene. Criticar, y no. Pero sí. Ahora sí, todos se subieron al carro, ¿no? Todos. ¿Y sabes qué pasó? Esto fue impresionante. El gol de Julián Quiñones hizo temblar a la Ciudad de México. O sea, fue tanto el movimiento, la alegría, la de saltar, y de tantos millones de personas, que el sismógrafo
1: detectó el movimiento. Pues,
2: detectó todo ese movimiento provocado precisamente por la alegría y los saltos de la gente al mismo tiempo,
1: ¿no? Y seguramente en muchas partes también de Estados Unidos, pero no hay gente donde, por ejemplo, Chicago, Los Ángeles, el Houston está lleno de México, menos donde vives estar. Ahí no hubo un alma celebrando, más
0: fíjate,
1: que tú, Muñoz.
0: No, aquí en West Hollywood, y lo digo como es, no, ni una corneta se escuchaba el día de la celebración, pero sí me llegaron videos de Santa Ana, por ejemplo, donde vives tú, mi querido Tommy Fernández, de Pacoima, en el Valle de San Fernando, el este de Los Ángeles, que celebraron a lo grande. Oye, pero yo quiero hablar, si nos permiten, después de este corte, precisamente de algunos festejos de el triunfo de México, pero se salen de control y yo no estoy de acuerdo con eso, perdóname. Hubo muertos, regresar, hubo gente asfixiada.
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0: Garibay, Tommy Fernández. Yo estoy muy de acuerdo en que celebremos el triunfo de la selección mexicana. Como mexicanos, como latinos, estamos muy emocionados. Millones de personas abarrotaron precisamente el Paseo de la Reforma, el Ángel de la Independencia en México, la Minerva en Guadalajara, en Monterrey. Bueno, incluso en mi ciudad, en Aguascalientes, en México, en el centro fueron miles de personas a festejar. Pero ¿sabes tú, mi querido Luis Garibay, que hubo personas que murieron gracias a los festejos? Personas atropelladas, por ejemplo, y asfixiadas dentro de estos festejos. Y yo creo que ahí sí hay un límite de cómo festejar. Una cosa es el festejo y otra cosa es la violencia, que pongas o expongas a personas ajenas a un accidente, y que no se vale. Hay que ser cuidadosos y tener un límite para festejar, yo creo.
1: Yo creo que es el costo, ¿no?, de la celebración, de la alegría, a veces desmedida, cruzada con el alcohol y quién sabe también un poquito de drogas. Exacto. Y uno se vuelve pues demasiado belicoso, ¿no?, demasiado entusiasta, y ya insulta, y a veces no, todo ese tipo de cosas que trae el fútbol. Lamentablemente, yo estaba hablando ayer con Tommy, para mí esto del fútbol es como una guerra, representa una guerra, ¿no? Tiene todas las características de una guerra entre países, ¿no? Pero la gente se pinta la cara, por ejemplo, y pintada la cara van al estadio, y así hacían las tribus anteriormente, hace miles de años, se pintaban la cara para pelearse, ¿no? Y peleaban por su tierra, por su espacio. Lo mismo es el fútbol.
2: En ahora, esto,
1: ¿no?,
2: de la euforia, César, yo pienso que la gente saca lo que trae dentro, ¿no? Tú te puedes juntar con un grupo de personas que en el momento que cae un gol, va a brincar, te va a abrazar, va a llorar.
0: Sí, eso es válido.
2: Va a aplaudir, pero va a haber un grupo de personas que va a sacar la pistola, va a tirar balazos.
0: Exacto.
2: Va a sacar. Entonces, pues escoge bien con las personas que vas a convivir.
0: Pero es que entre la multitud no escoges, Tomás. De los accidentes y los muertos que yo te hablo son precisamente en estas calles libres en México, en el centro de Aguascalientes, en la Ciudad de México, en Guadalajara. Y bueno, murió gente inocente en medio de los festejos donde había vándalos. Y eso no se vale. Lo que yo creo.
1: Ahora, y podemos retornar con. Y si sí, y si por ejemplo ahora México le gana a Inglaterra, mire, si ya hemos llegado a un punto en cómo
2: al regresar,
1: se reúnen.
2: Al regresar,

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3: Oye, pues el día de hoy estoy, yo creo que a favor de Alicia Machado, esta Miss Universo venezolana, que ha sido duramente criticada, tu comadre, mi querida Chiqui Baby, en redes sociales, después de que, mira, a mí me consta que Alicia Machado, desde que pasó el terremoto en Venezuela, ha estado muy proactiva, ayudando en centros de acopio y fundaciones, obviamente en pro de Venezuela y los damnificados, ahí en Miami, Florida. Sin embargo, las redes sociales no le han perdonado a Tommy Fernández que el pasado fin de semana, igual que la patrona Chiqui Baby, estuvo en el concierto Alicia Machado de Carin León y estuvo compartiendo algunos videos. Bueno, la han funado, le ha llovido sobre mojado a Alicia Machado en críticas, y yo quiero que escuchemos primero a la reina de belleza Alicia Machado cómo se defiende de todo esto, porque está muy enojada y muy decepcionada. Escucha.
4: Yo no estaba ahí celebrando nada. No me disculpo, porque yo estoy haciendo un trabajo de activismo. Estoy tratando de ayudar de todas las maneras. ¿Y cuál es el p? Sí, fui para el concierto y me la pasé de p madre. Como ves, coman mierda, no joda. Y ya está bueno ya de tanta mierda, de tanto desprestigio de mi persona. Se acabó.
3: Bueno. Está muy cansada. Dice que no puede hacer algo bueno porque inmediatamente se van encima con desprestigios, chismes y difamaciones en su contra, Tomás.
5: Es que la gente tiende a ser así, Muñoz. Aquí lo he dicho hasta el cansancio. Hoy en día las redes sociales son una de las partes negativas. Cualquier persona, cualquier hijo de vecino escondido en un teléfono y poner la foto de una mascotita, se cree con el derecho de insultar, de decir, de criticar, juzgar la vida de todo el mundo. Y no se vale. Pues hay gente que se va a quedar callado y va a ignorar, pero va a haber gente como la Machado que saca las uñas.
3: Y mira, se vale que te enojes como Alicia, y se vale que te defiendas en redes sociales, y se vale que le respondas a tus haters. Estoy con Alicia Machado en esta ocasión, ¿eh? Perdóname, pero estoy con la Machado.
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1: Oigan, pues Shakira está dando su segunda vuelta de este tour que ha hecho, que ha tenido un éxito rotundo. A mí no me había tocado ir a verla por una cosa o por otra. Y bueno, me invitaron a hacer la caminata con la loba y fue una experiencia muy divertida, César,
2: cuéntame,
1: la verdad.
2: Cuéntame, ¿cómo llegó la invitación, Chiqui Baby?
1: Bueno, llegó obviamente a través de Univisión. Nos invitaron a las chicas de Desiguales y a mí de Siéntese Quien Pueda. Y bueno, primero, sí es todo un show porque tienes que llegar pues horas antes para estar ahí. Hay mucho protocolo, mucha seguridad. Pero bueno, al final pudimos caminar detrás de ella, verla de cerquita. No me pude tomar una fotografía con ella porque estaba atrasada en su concierto. Pero fue muy amable, muy linda. Sí. Y bueno, estuvimos ahí con ella, caminamos con mucha euforia. Y bueno, un gran concierto. Es una artista tremenda, que ni quepa duda.
2: ¿Pudiste platicar algo, cruzar alguna palabra con Shakira? ¿Qué te dijo? ¿Qué les dijo Charitín? Además, la loba mayor, oye, con casi 80 años de edad, Charitín espectacular, desfilando con Shakira y contigo, imagínate.
1: Sí, nos agradeció por estar ahí y ella realmente se vio muy, muy emotiva con Charitín porque pues la mamá de Shakira ama a Charitín y Charitín claro. En algún momento tuvo la oportunidad de entrevistar a Shakira. Entonces, bueno, es a la que más conocía y fue muy, muy amable con ella. Incluso la acercó más atrás de ella para que caminara más de cerquita con ella. Okay. Pero bueno, al final yo tuve que agarrar a Charitín para que no se me cayera. Así que íbamos a amar a la negra, Karina delante de mí, yo y Charitín. Fue una experiencia muy bonita.
3: Qué bueno, compañero. Oye, a mí me sorprende, digo, no casi 50 años mi Shakira y está espectacular. Ay, y se mueve espectacular.
1: No, Charitín también.

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3: Ay, señores, este domingo se celebra un gran partido en el Estadio Azteca, México contra Inglaterra. Fíjate que yo tengo un poquito de fe, tengo un poquito de fe.
4: Ahora sí.
3: Y si sí, no, no, porque a mí me habían manejado que Inglaterra y que el Harry Kane y que la, yo los vi jugar contra la República del Congo y a mí no me impresionaron, aunque ganaron, pero no me impresionaron. México les puede dar batallita, ¿eh?
4: Así justamente, esa es la actitud, compañera. En el momento que Silva en el inicio del juego rueda la pelota, son 11 contra 11, Chiqui Baby. Y en un buen día le ganamos al que nos echen, peruano. Ahora, no le perdemos el respeto al rival, no hay que volar demasiado. Pero en un buen día, peruano, nosotros le hemos ganado en mundiales, Luis, a Italia, le hemos ganado a Alemania. ¿Por qué no? ¿Y si sí, peruano?
5: A ver, amigos radioescuchos, ustedes son testigos. Cuando estas dos personas que están aquí han criticado a México le ha ido bien. Ahora están alabando a México. ¿Qué significa eso? Que México va a perder. O sea, sinceramente, seamos sinceros, ustedes siempre han sido negativos con México. No, que no va a ir, que no va a pasar. Mira, esto, que el otro. Chiqui Baby, le ha ido bien.
4: No, la verdad, bien. Porque desde ayer me trae, Chiqui Baby. ¿Quién siempre ha estado con la fe en alto?
3: Tú,
4: sí.
3: Tú incluso... Sí, tú hasta sueños así imposibles y anhelados, la verdad. Yo soy la que de repente soy más objetiva y un poco más realista, pero me callaste la boca en el partido pasado. Ahora, seamos honestos, estadísticamente, ¿cuáles son las probabilidades que Inglaterra le gane a México? Yo creo que México tiene varias cosas a su favor. Ya les contamos cuáles son al volver.
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0: algoritmo en las redes sociales, pero yo he visto muchos ingleses asustados. Asustados porque México se enfrenta a su equipo y aunque tengan a un jugadorazo y que también Ecuador tenía unos jugadorazos y no hicieron nada. Yo creo que hay varios factores que pueden afectar a Inglaterra. Número uno, que la porra también va a ir a cantarle la serenata un día antes. Sí. Empezando por ahí, ¿verdad, Tomás?
1: Seguramente, compañera. Mira, el factor más importante creo que va a ser el público. Y digan lo que digan, el Estadio Azteca pesa, Chiqui Baby. Ese es número uno. Ahora, compañera, este grupo de jóvenes, porque sí hemos hablado mucho de Gilberto Mora, que tiene 17, pero hay otros de 18, 19, que están haciendo cosas espectaculares, compañera, pues nos hacen soñar. Hay que ser realista, peruano, ¿eh? Es una potencia Inglaterra, pero le podemos ganar, Luis.
2: Sí. Bueno, yo creo que hay un punto importantísimo aquí, que es la altura de la Ciudad de México, que le va a afectar, no se van a poder acoplar, y yo creo que ese es un elemento importantísimo. El público también, pero hay otra controversia dentro de, ¿este es el trabajo del Vasco Aguirre o es trabajo de Rafa Márquez? ¿Quién se debe llevar los méritos realmente de este cambio de México? Porque México tiene otra actitud, ¿no?
0: Es un equipo, es un equipo de gente, digámoslo como es, y también estadísticamente les digo algo, México nunca ha perdido en el Azteca, sería histórico que esto sucediera, entonces, eso está a nuestro favor también.
1: Sí, volviendo un poquito a lo que decía Luis, yo creo que es trabajo del Vasco Aguirre, sin duda, peruano, cada vez que la selección está en problemas, siempre lo mandan llamar, es el único técnico mexicano que ha sobresalido internacionalmente.
2: La gente dice que es Rafa, ¿eh? Rafa Márquez es...
1: No, es el Vasco.
0: Sin duda, Rafa se va a quedar, ¿no? En algún momento como director técnico, pero creo que ha sido una buena mancuerna, digámoslo así, ¿no?
1: Sí, compañera, nos hace soñar. Yo sigo, ¿y si sí?
0: ¿Y si sí? 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

0: Oye, ya que estamos hablando del mundial y de las sorpresas que ha habido, y hablamos de la selección mexicana, ¿no? Que jugamos como nunca y bueno, a veces ganamos, ¿no? A veces ganamos. Pero, Luis, ¿por qué tanta gente cree que hay cosas que parecen imposibles? Psicológicamente hay una explicación acerca de esto.
1: Sí, los psicólogos dicen que nuestro cerebro a veces acepta más fácil lo que ya creemos. O sea, vamos a decir, si tú crees, y vamos a cambiar completamente lo del fútbol, hay mucha gente que dice que no hemos llegado a la luna, el ser humano no ha llegado a la luna, ¿verdad? Ese es un planteamiento de una teoría, ¿no?
2: Sí.
1: Entonces, y obviamente el algoritmo te va a dar información para reforzar eso que tú crees, ¿no? Entonces, de ahí dicen que por eso nosotros estamos creyendo en cosas que son mentiras o cosas que son imposibles, ¿no? Reforzando precisamente lo que tú crees que realmente no es lo real, ¿no?
2: Interesante. Entonces hay que enfocarse más en lo positivo, ¿no, peruano? Para que el algoritmo y todas las cosas te vengan a fortalecer esa idea.
1: Exactamente, pues va a reforzar lo que tú crees. Chiqui Baby, por ejemplo, cree que existen los elefantes que vuelan, ¿no? Vamos a decir. Entonces, todo el algoritmo te va a dar todas las herramientas para que tú refuerces esa creencia, ¿no?
0: Y bueno, por eso está interesante. Está interesante eso, Luis, pero también puede jugarte en contra, ¿no? Cuando crees en algo negativo, te puede dar una idea errónea de lo que es real.
2: Bueno, un algoritmo y la mente. La mente es muy poderosa, compañera. Para eso, donde tú te atontes, para allá te lleva. Mucho cuidadito.
0: Mucho cuidadito.
1: Y sí, entonces eso va a reforzar que la selección gane.

0: Oye, un saludo para todos los vendedores ambulantes alrededor de la nación que escuchan el show de Chiqui Baby. Fíjense que una vendedora ambulante en Los Ángeles fue agredida. ¿Sabemos un poquito más acerca de este caso? Tommy, ¿tú viste el video?
1: Sí, seguramente, aparte de mí, muchísima gente lo vio. Esto pasó en el centro de Los Ángeles, compañera, una señora que de eso mantiene a su familia por mucho tiempo, ya mayor. Otra mujer de la raza negra llegó con la intención de extorsionarla, pedirle dinero por dejarla vender ahí. Se hicieron de palabras, se acabaron en golpes, pero pues en cuerpo y en edad, obviamente esta mujer de la raza negra le ganaba, ¿no? Y le puso una golpiza que se hizo viral, compañera. ¿Y sabes qué me sorprende el nombre, Luis? De esta mujer de la raza negra, tan mala persona. Escucha el nombre, ¿eh? Harmony Heaven Church. Ese es su nombre.
0: No, bueno, Harmony
1: Heaven Church.
0: ¿De qué? Ajá. O sea, la mujer, armonía, cielo y iglesia.
1: Ese no, es su nombre.
0: Todo lo contrario.
1: Bueno, pues después de que el video se hiciera viral, la arrestaron, fue acusada de agresión agravada, vandalismo contra Abelina Martínez, y podría enfrentar hasta 8 años de cárcel. Y a mí me puso muy contento, peruano.
2: Sí, es escandaloso el video, si no se ha visto, pues sí, la pobre señora ahí maltratada, pero hay que saber también, no sé si es realmente seguro lo que estás diciendo de que era extorsión, porque a veces es una versión, ¿no? Lo otro puede ser que de repente, porque yo veo que le tira a la morena, le tira la crema o
1: queriendo
2: algo.
1: Queriendo defenderse, peruano. La policía ya hizo la investigación, Luis, si no, no le habían arrestado.
0: Claro.
1: Ya está presa y ya le pusieron cargos oficiales.
0: Qué bueno, se lo merecía.
1: ¿De qué lado estás tú, peruano? Me caes tan gordo.
0: Sí, me caes tan gordo a mí también.
2: A mí también me caigo gordo, yo también.

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1: Oye, Gabriel Soto está enojado, ¿no? Por lo que ha salido por ahí,
2: claro,
1: de que la novia
2: sí.
1: actual y la fulana esta que es cantante y que dijo que sí. andaban juntos y que pues le bajaron el novio.
2: Ana,
1: parece que no mucho es de verdad de lo que ha dicho esta señora.
2: Fíjate que lo que pasa es que sí, Ana Sinclair, yo creo que se está portando como una mujer despechada, ardida. Yo la veo muy enojada, muy molesta, obviamente trata de disimular. Lo está tachando de mentiroso y de infiel, que las fechas no cuadran, hace cuenta tipo Cristian Nodal. Pero a final de cuentas, Gabriel Soto salió, dio la cara. Ahí tenemos el audio, mi querido Tommy Fernández, el último que te mandé de Gabriel Soto, para que escuchemos un poquito, porque se defiende Gabriel Soto de su ex Ana Sinclair. Y lo que dijo Gabriel está fuerte, hay que escucharlo y lo platicamos, venga.
3: O lo más importante y algo muy importante que quiero destacar es que ella era una mujer, a pesar de que estaba separada, era una mujer que seguía casada, y ella corría el riesgo de que el papá de su hijo no le diera la pensión si se hiciera público que ella tenía una relación. Inclusive hubo varios meses que, por razones que ustedes ya investigarán por qué, el papá no le daba pues ahora sí que el dinero completo de la pensión, y yo le ayudaba y con mucho gusto le ayudaba, ¿no? Y bueno, pues dentro de esta ayuda, pues cada mes era más y más dinero, ¿no? Ahora ayúdame para esto, ahora ayúdame para lo otro. Y yo con todo el gusto lo hacía, pero pues llegó un momento donde se me salió también un poco de las manos, ¿no? Yo también tengo dos hijas a las cuales les doy pensión y también me encargo de ellas.
2: En pocas palabras, Gabriel Soto dice que la mujer se volvió una abusadora, una trepadora de alguna manera. Además, que el marido ya no le daba dinero.
1: Yo le creo.
4: Yo también.
2: Escucha
4: esto.
2: Yo le creo, Gabriel. Escucha esto, mi querida Chiquibibi, que el papá del niño le dejó de dar dinero a Ana Sinclair porque se metió en el mundo de las drogas, que andaba muy mal en las drogas. Bueno, un rollo, una telenovela. Ana Sinclair no tiene dinero. Y bueno, dicen que Gabriel Soto está diciendo la verdad. Ya tiene su nueva relación con Colibrí, que además ya aclararon que no era amiga de Ana Sinclair. Era conocida y es nutrióloga, no es terapeuta.
4: Ah, bueno, no es terapeuta. Ah, no es bueno, terapeuta. Ya cambia la
2: nutrióloga,
4: cosa.
2: Nutrióloga, bueno, sí. Bueno.
1: Sí, como de rehabilitación, ¿no? Terapeuta. Exacto. Psicológica, ¿no? Pero bueno, señores, regresamos con mucho más. No se vayan.
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0: Exacto.
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2: Oye, en el partido pasado de México-Ecuador vimos a Ángela Aguilar y Nodal juntos, enamorados. Yo creo que hasta suerte le dieron a la selección mexicana de estar ahí. Pero dicen que están más tranquilos, se les ve muy contentos y se les resbala ya todo lo que dice la gente.
3: Qué bueno que lo mencionas porque hay gente que es muy cercana a los Aguilar. Ya no familia, ya no amigos como Kuno, sino conocidos que se han ido metiendo poco a poco al círculo de Cristian Nodal y de Ángela Aguilar. Y sí dicen que cada día los ven, sobre todo a ella, que Ángela Aguilar, la ven más tranquila, más en paz, decidida a retomar su carrera y en su matrimonio con Nodal. Aseguran que los ven siempre felices, muy enamorados, que juegan y ríen mucho, que tienen planes muy en serio para el año próximo, hacer cosas juntos, como un disco de duetos, que ya lo habíamos dicho, escribir canciones, presentaciones incluso, que quieren hacer una gira juntos. Y bueno, que a final de cuentas, Cristian y Ángela se apoyan mutuamente y que de verdad ya les importa poco lo que estén diciendo de ellos, lo que esté pasando, y cada vez ven más cariño de parte de las redes sociales y de los medios de comunicación hacia ellos, y a final de cuentas tienen mucho creen que el talento gana por sobre todas las cosas, y talento lo tienen, Chiqui, los dos.
4: Además del video que hizo viral, donde él estaba celebrando eufóricamente el gol de México, compañera, yo por ahí vi 3 o 4 videos donde la gente lo saludaba y Kimi Five, sí, como que se claro. Le está ya la gente pasando. Ahora, una opinión personal, no deben grabar ni hacer giras juntas por el momento, deje que se enfríe el asunto.
3: Mira,
4: que se enfríe el asunto, Muñoz, y ya que encarreren bien su carrera ambos.
3: Ay, no sé, es que a mí sí me gusta que canten juntos. Yo soy fan de
4: Es que Cristian. Por eso cada artista que usted maneja va a la ruina. Déjelos.
3: ¿Yo?
4: Ay, pues te menciono 3 que han manejado, que todos acabaron sin trabajo, Muñoz.
3: Ay, por favor.
2: Bueno, se les quiere mucho aquí en el programa. Oye, vamos a regresar en la siguiente hora hablando del Pato Merlín. ¿Lo compraron o no lo compró el Poncho? El show.

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4: Felicidades, muchachos, felicidades a todos los que escuchan el show de Chiqui Baby, porque este fin de semana es nuestra independencia de los Estados Unidos. Pues aquí vivimos, tenemos que celebrarlo. Sí. Y este 2026 es un evento mucho más especial porque marca el 250 aniversario de la declaración de independencia de este país. ¿Cómo lo vas a celebrar, mi querido Luis Garibay?
5: Bueno, yo, Chiqui Baby, te voy a decir, incluso el día del partido que jugó hace dos días Estados Unidos, ustedes saben que yo salgo a caminar con mi perrito, ¿no?
6: Sí.
5: Yo miré la ciudad, Chiqui Baby, como cualquier otro día, la gente saliendo con sus perritos, a caminar, a hacer sus compras. No vi, yo camino regular, concentraciones para ver el partido de su selección del país. Mira cómo estuvo México el día que jugó. Y mira cómo está Estados Unidos. Y esto explica un poco esta celebración. Son 250. ¿Ustedes han sentido esa ilusión, ese amor que se sienten en otros países cuando cumplen, por ejemplo, su aniversario? Yo no lo estoy sintiendo, Chiqui Baby.
6: Yo tampoco, tristemente. Creo que cuestiones políticas han dividido y han puesto al país medio tibio. Yo hablo a título personal, hay que ser agradecidos, Chiqui Baby. Mal que bien, aquí tenemos nuestras familias, este país nos ha dado muchas cosas, y sí, puedes enfocarte en lo malo si quieres, y es tu problema, pero también te puedes enfocar en lo bueno. A todos nos ha cambiado la vida, la gran mayoría, Chiqui Baby, nos ha cambiado la vida, grandes oportunidades, y en mi opinión, hay que ser agradecido por eso, compañera, con este país.
4: No, yo creo que sí, estamos agradecidos, pero a pesar de la gran celebración del 4 de julio, digámoslo como es, tenemos muchos años que no estábamos tan mal, ¿no? Y hay muchas cosas que tenemos que agradecer porque estamos aquí, tenemos trabajo, tenemos vida, tenemos salud, pero también las cosas no están como antes. Y todo es gracias o desgraciadamente por la gente que está en el mando. Eso es una verdad.
6: Bueno, hay que aprender de eso y elegir mejor la próxima.
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0: Ponga atención, hábitos financieros que pueden cambiarnos la vida. Gastar menos de lo que ganamos. Ahorrar un poquito todos los meses. Evitar comprar por impulso. Ay, esa me dolió. Uh-huh. Número 4, paga tus deudas a tiempo. Es decir, para que no tengas recargos, que los intereses no te coman. Y también esos pagos mínimos te pueden hacer que sigas en ese círculo vicioso del crédito, ¿no? Y por último, invierte en aprender nuevas habilidades para que así puedas ganar un poco más de dinero en un futuro.
1: Mira cómo somos la gente de veces de grosera e ignorante, compañera. Llegó un mensaje de WhatsApp que dice, díganme algo nuevo, por favor.
0: Ay.
1: Es que mira, todo lo que dijo, ya lo hemos escuchado muchas veces.
2: Correcto.
1: Pero no lo ponemos en práctica, compañera. Uh-huh. Son cosas sencillas, pero no lo ponemos en práctica. Y es más, creo que esto, peruano, debería ser obligatorio en los primeros 6 años de la primaria.
2: Correcto. Y precisamente lo repetimos, yo creo, porque los hábitos se hacen cuando se repiten. Se repite tu mente, entonces ahí lo capta recién, ¿no? A mí me parece fantástico. Y me gustó el último que dijiste, Chiquito, invertir en aprender nuevas habilidades, que a veces no lo hacemos, ¿no? Págate este cursito, haz esto. No lo hacemos, no estamos acostumbrados a eso. Pero yo les quería contar por qué ya no estoy en Amazon, por ejemplo.
0: ¿Por qué?
2: O no les interesa.
0: Bueno, siempre ha sido un poquito codo, la verdad.
1: Sí.
2: Yo porque digo, en realidad no tengo la urgencia de que me lleguen las cosas mañana, por decirte, y para qué voy a tener que pagar a ser rico más a ese pelón, ¿no? Por ejemplo, ¿no? Y sí, estoy comprando en Amazon, pero espero que me llegue a 3-4 días, incluso me llega hasta al día siguiente algunas cosas, Chiqui Baby.
0: Discúlpame, lo que estás diciendo no tiene sentido, porque te sale lo mismo que te llegue hoy o mañana. A que te lleguen 3 días, la verdad. Yo no sé, ¿no tienes Prime?
1: Hablemos.
2: No, volver.
0: No.

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0: Esta noche es la última noche. ¡Vamos a dar una vuelta más! 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
1: ¿Ustedes han hecho algo diferente en su lifestyle, como dicen, para mejorar su economía? Dice, por ejemplo, Luis, que él ya no usa Amazon. O sea, trata Prime. De usarlo menos, ¿no? Pero cuando no lo dijiste, yo dije,
2: cancelé,
1: bueno.
2: Cancelé el Prime, en otras palabras.
1: Pero el Prime se supone que te beneficia el tenerlo, ¿no?
3: Mira, te beneficia. Todo te hacen creer que te beneficia, Chiquibé. Ah. Te hacen creer. Sí. Pero mira, si realmente, pero no quieres hacer algo bueno, elimina la aplicación por
1: exacto.
3: Dos meses.
1: Sí, no la uses porque el tenerla es comprar. Por ejemplo, yo sí compro impulsivamente en Amazon. Últimamente hay muchas cosas que parecen finas y que no lo son de marca y te ahorras una lana, pero entonces ya cuando compras varias cosas, pues sí, si hay 300 aquí, 200 acá, sí, eso es un mal hábito.
2: Bueno, es una buena medida lo que acaba de decir Tomás. Yo no, de repente no lo había considerado cancelar por completo la aplicación y todo. Pero yo lo que hice es cancelar mi suscripción. Ya no pago los 148, 158, no pago. ¿Por qué? Porque me di cuenta que si ordeno en Amazon por una cantidad mínima, 35 creo que es, el producto me llega igual mañana. Hay cosas que me han llegado hasta el mismo día sin pagar la suscripción, Chiqui Baby, ¿no?
3: Permítame, señor, que ha leído 1,324 libros este año. Han entrevistado a gente de Amazon que se dedicaban a programar las cosas. Cada pixel, Luis, cada pixel que tú ves en la pantalla está diseñado para hacerte comprar. Cuando te llega rápido las cosas, psicológicamente te pone contento. Ves una caja que te llega y te imaginas un regalo. Todo es psicológicamente para que gastes más. Si realmente quieres ahorrar, dejemos de engañarnos, borren la aplicación un mes o dos y van a ver.
1: Yo sí he borrado aplicaciones que no uso, que de plano no uso y que me cobran $12-13 al mes. Es así, bórrenlas completamente, quiten la suscripción.
3: Borra Amazon y borra Shane, Chiqui Baby, por 6 meses.
2: Yo al menos no estoy pagando suscripción y me llegan las cosas igual. Yo al menos me estoy ahorrando eso.
1: Deja de comprar.
3: Gosi, ven, te abrazamos, ven. 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
5: Oigan, el Pato Merlín ha sido la mascota no oficial del mundial. Y Poncho, ese Poncho es muy chistoso.
6: No da
5: el
6: paso sin guaraches, no.
5: O sea, la verdad es que tiene un humor raro, pero me cae bien. Tanto él como el Aldo, el Aldo también me caen bien.
7: El sobrino.
5: Regiomontanos de corazón. Sí. El sobrino. Pero cuéntame qué onda. Oye.
7: Pues tú recuerdas la oferta que fue subiendo y subiendo Poncho de Nigris para el Pato Merlín, que dijo que al final de cuentas era un buen momento, le decía a la familia, a Carla, la dueña, junto con sus dos hijos, que Carla es una mamá soltera, ya lo he comentado, son los dueños del Pato Merlín, y que les decía, les ofrezco $500,000 por el Pato Merlín, les ofrezco $800,000. Bueno, llegó a $1,500,000 la oferta por comprar al Pato Merlín, pero decía Poncho de Nigris, lo quiero en este momento, no cuando termine el mundial, porque terminando el mundial, lo único que va a hacer ese pato es estar disecado. Disecado, imagínate nada más. Bueno, pues ya se supo la verdad detrás de toda la oferta que hacía el pato, hacia Poncho de Nigris por el Pato Merlín. Fíjate que fue una estrategia publicitaria de marketing para su pastelería en Monterrey, México, hasta donde llegó el Pato Merlín como invitado de honor ante cientos de personas que querían verlo y conocerlo. Fue idea de Poncho, él se puso en contacto directamente con la familia del Pato Merlín, les propuso una estrategia, obviamente les pagó por todo esto, incluida la visita del Pato Merlín a su pastelería en Monterrey. Llegaron a un acuerdo, firmaron un contrato y funcionaron los dos. Era marketing, era publicidad, era estrategia.
8: Compañera,
7: le salió muy bien.
8: Yo al Poncho de Nigris lo he visto intentar actuar y es muy malo, compañera. Jugó fútbol y no lo hizo como los hermanos, es muy malo. Quiso cantar y es muy malo. Y a alguna gente le cae mal, pero para el negocio, ¿cómo es de bueno el amigo,
5: buenísimo.
8: Es bueno.
5: La verdad que sí. Qué bueno. Y que nos siga dando entretenimiento, porque también da entretenimiento para bien y para mal.
7: Me encanta.
5: Pero bueno, seguimos con más aquí en el show de Chiqui Baby.
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9: Ay, mi Yolanda Andrade, Yolanda Andrade, que sigue muy delicadita de salud. Fíjate que yo la he visto últimamente en videos, sobre todo que publica con Julio César Chávez, su gran amigo, el campeón mexicano. Yo la veo muy recuperada, Yolanda Andrade. Dicen que le hace muy bien ir al mar, a Cancún. Que
10: te va a corregir Garibay porque dijiste campeón, Dile, Luis.
9: El campeón, campeón. Ay, lo dije bien.
10: Que luego se enoja, favor. El peruano nos corrige cada rato.
9: Oye, sí. Mi querido Luis, te voy a platicar a ti esta nota. Quiero que la escuches bien, Luis Garibay, y quiero tu opinión. Fíjate que aseguran que Yolanda Andrade está muy triste y decepcionada de su grupito de amigas, las Lagartonas. Pues de las 5 que eran siempre tan unidas y cómplices, solo Montserrat Oliver ha estado al pendiente de ella durante su enfermedad, mientras que Kay del Castillo, Roxana Castellanos y Fabiola Campomanes prácticamente ni llamadas ni mensajes para preguntar cómo está. La han decepcionado sus grandes amigas, este circulito de 5 personas que en su momento se iban de viaje, la pasaban de maravilla, se ponían borracheras, y ahora en la enfermedad, Luis Garibay, 3 de ellas no han estado al pendiente de la salud de Yolandita. Qué mal.
11: Bueno, de repente también qué tristeza. Es un problema, ¿no? O sea, de repente también tienen enfermedades u otras cosas que atender. O sea, no puedes exigir que necesariamente tus amigos te acompañen, ¿no? Te acompañarán los que realmente lo son y de repente los otros no lo son, ¿no?
9: Pero, son poquitos. Luis, son poquitos, pero en este tipo, a ver, los verdaderos
11: aquí,
9: amigos,
11: por ejemplo, aquí es donde se conocen. En tu operación, ¿quién te acompaña? ¿Solo yo o Tomás?
9: Te voy a decir una cosa, ¿no? El del que menos me esperaba fue el que más me estuvo acompañando telefónicamente, fuiste tú, mi querido Luis Garibay, sí lo voy a decir públicamente. Y después Tommy Fernández, Chiqui Baby y mi patrón Gerardo López, sí.
10: No, Chiqui Baby, me recordaba Chiqui Baby.
9: Sí, se acordó, cómo no, sí, hasta me habló por teléfono.
10: No, pero dicen por ahí, a manera como de chiste, crítica, la mejor manera que nadie te decepcione es no esperar nada de nadie.
9: Ah, Yolandita, te mando besos.
10: Voy a quitar las reflexiones, pero no vas a ver.

0: Señores, trágico lo que sucedió en México. Los que no han visitado nuestro país, en el Ángel de la Independencia, en la Ciudad de México, se llevan a cabo celebraciones. Hay muchas celebraciones, pero cuando juega la selección, la gente sale al Ángel de Independencia a celebrar. Y obviamente, en este último partido que hubo...
1: El único país donde hay muertos por el fútbol. El único país que ha habido. El único
0: país. No es el único país. No puedes decir que es... Es como decir nunca o jamás. Lamentablemente, 4 personas murieron. Ojo, no murieron por violencia, no murieron porque alguien sacó una pistola, como en otros países. Murieron por sofocación, porque sí había mucha gente. Y no puedes venir a decirle, a echarle la culpa a una persona. O sea, estoy segura que hubo seguridad en el Ángel de Independencia, Tomás.
2: Pero ve la forma en cizañosa y perversa que hace la pregunta. ¿Te parece bien que haya 4 muertos? ¿Te parece bien? ¿A quién le va a parecer bien? Es una tragedia, peruano. Pero eso no es culpa de la presidenta. Perdóname.
1: Usted tiene su visión, yo tengo otra visión.
2: Poquita cordura, por el amor de Dios.
0: ¿Cuál es tu visión?
1: Cuando sale la presidenta, a decir qué bonito México, hay que celebrar, hay que la alegría, cuando ya tiene semanas hablando del mundial, que el mundial, no atendiendo lo que realmente interesa para México, como por ejemplo esas madres que siguen peleando.
0: ¿Y tú qué sabes?
1: Hablar, pues.
0: ¿Y tú qué sabes que no está atendiendo? ¿Te consta?
1: Porque wow. Todos sus comentarios, Chiqui Baby, van con lo del mundial. Entonces, pues alienta
0: en
1: a la
0: mundial.
1: Gente. Alienta es a como... la gente a eso, y ese es el resultado. Por eso digo que es culpable de esas muertes, porque ella está alentando toda esa euforia. Mire, no debería alentarla de esa manera, ¿no?
2: En Perú se mueren 520, 550 personas por día. Vaya y arregle los problemas de Perú. Déjenos en paz, señor Garibay. Gordo me cae.
0: Oye, pero sí hay un mensaje para todos los mexicanos este fin de semana. Al volver se los voy a dar. El show de Chiqui Baby. ¿Qué haces, primo?
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6: Bueno, este fin de semana México se enfrenta a Inglaterra. Tendremos un partido bastante intenso, bastante fuerte. Y yo sí quisiera mencionar que así como decimos que México es un país maravilloso con gente extraordinaria y que han sido una gran sede para el Mundial, una de las mejores sedes, me atrevo a decir, en mucho tiempo. Tommy, también ha habido videos por ahí que han circulado de gente mala copa, gente maleducada, sí. Gente sin escrúpulos, que se deja llevar por la pasión del fútbol, atacando a hinchas de otro equipo, ¿no? Esto después de los resultados de México-Ecuador cuando les ganamos. Yo pienso que hay que

0: aventó refresco en el Estadio Azteca a una familia ecuatoriana, la andan buscando en redes porque la gran mayoría de mexicanos no somos así, nos avergüenza esta conducta y ojalá y nos siga pasando, Muñoz. Tú estás enojado, Muñoz.
1: Oye, yo muy enojado, lo dije desde ayer en este programa, gente sin educación, sin valores, vulgares, corrientes y que no se
2: vale porque al final de cuentas
1: se hace viral. No estoy hablando de Tommy, estoy hablando de mucha gente en general en México por lo que pasa y se hacen virales en las redes y nos queman a nivel mundial, nos desprestigian a los mexicanos.
3: Ajá, y ahora vienen los ingleses que son muy educados, que son gente bien portada, que saben de modales. Oigan, compórtense al nivel allá en el Estadio Azteca. Les pedimos.
2: Los ingleses no conocen
0: más corrientes que la palabra.
3: Los hooligans.

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1: Bueno, una de las historias, creo que cada uno nos hemos enterado alguna historia de lo de Venezuela y nos ha impactado, ¿no? Pero a mí la que me impactó tremendamente ha sido precisamente el rescate de Hernán Gil. Luego de ocho días lograron rescatarlo. ¿Y cómo empezó? Hay equipos de diferentes países, ¿no? De muchos países, equipos de rescate. El equipo de Costa Rica, haciendo un trabajo en un edificio demolido, logran captar latidos del corazón de una persona, ¿no? Entonces se empiezan a trabajar y empiezan a avanzar y se dan cuenta que está muy dentro de todos los escombros esta persona, al punto que ellos no pueden abastecerse, llaman a otro equipo, a El Salvador, trae su equipo, vienen los salvadoreños, esto está difícil, pero vamos a hacerlo. El Salvador no puede, vienen los mexicanos, vienen los norteamericanos, vienen los asiáticos, y así en varios equipos lograron rescatar a esta persona que estaba prácticamente en un edificio que se estaba demoliendo incluso conforme trabajaban. Tomás, me ha impresionado tremenda, luego de ocho días sepultado, ¿no?
2: Un guardia de seguridad de 43 años, como bien lo mencionas, en un sótano que se derrumbó, ocho días, mira que Dios es grande, peruano. Y qué bueno que todo el esfuerzo de diferentes brigadas de países, Muñoz, lograba sacarlo con vida, ¿eh?
3: Ay, sí, yo todavía veo ese rescate, por ejemplo, algunos animalitos que siguen saliendo todavía. Ayer por la mañana me tocó ver, ayer jueves, algunos animalitos que siguen rescatando, que siguen saliendo de entre los escombros y que todavía nos hace creer que hay esperanza de que hay vida, aunque han pasado hasta el día de hoy nueve días prácticamente de
1: los terremotos. Hay que ayudar, hay que seguir ayudando, César. No mandes, sí, no mandes tortillas como otras personas, ay, por favor.
3: Oye, hay gente que manda tacones, zapatos de tacón, imagínate. No, nada más, ¿cómo se les ocurre, Dios mío?
2: Hagamos lo sencillo, llamen a la Cruz Roja, que el número es ¿cuál, peruano?
1: 1-800-596-6567. 1-800-596-6567. El

0: Chiqui Baby.
1: Oye, qué barbaridad, ya dejen, ya suelten a Verónica Castro en México, por favor, Chiqui Baby, porque cuánta cosa que no le inventan, mi querido Tommy Fernández, a la Vero Castro. Fíjate que ahora resulta que supuestamente un ex de Juan Gabriel, un ex amor de Juan Gabriel, un ex novio de Juan Gabriel, ha dado una entrevista a la revista TV y Notas, hablando barbaridad y media, supuestamente, de que el divo de Juárez, Juan Gabriel, no quería a Verónica Castro porque Cristian Castro, que era ahijado de Juan Gabriel o consentido, sí, de Juan Gabriel, en algún momento Cristian le habría confesado a Juan Gabriel que su mamá, supuestamente, imagínate, Verónica Castro, lo había tocado de manera indebida cuando eran niños. Obviamente la portada TV y Notas esta semana publicó esto, que se me hace una falta de respeto tremenda para Verónica Castro, y dicen que Verónica está muy enojada con la revista y con este supuesto exnovio de Juan Gabriel por asegurar este tipo de cosas, y que la actriz ya está pensando en tomar acciones legales contra el hombre que dijo esto, que es un chavo de 30 años aproximadamente, y bueno, contra la revista. Es que no se vale, no se vale.
2: El hecho de que haya sido exnovio, que hasta lo dudo, ya con la forma como se expresa, sí, o que sea de la comunidad, no significa absolutamente nada. Hay gente que es bien colgada, ay, y sí, se inventa cualquier tontería para que le den sus 5 minutos de fama, señor Garibay. Juan Gabriel y la Vero tenían una relación excelente, Luis.
1: Totalmente.
3: Bueno, poner las manos al fuego. Yo siempre sí, a veces uno sale mira, mal parado a veces.
2: No, ¿no? Es, o sea, que vamos, no, a los hechos.
3: ¿Tú eres testigo?
2: Y usted es testigo, no, de lo yo soy testigo de lo, no, que he visto. No, no, vamos a los hechos. Ellos, no, es que toda la vida, ajá, había videos, mira, pasaban, exacto, fines de semana, compartían, padrino de Cristian Castro, exacto, una relación espectacular.
1: Infinidad de videos y de grabaciones de Verónica Castro compartiendo con Juan Gabriel. Simplemente en su programa nocturno se quedó hasta las 6-7 de la mañana aquel día, tú recuerdas, sí, que fue histórico. O sea, no puede ser cierto lo que están publicando.
3: ¿Te consta
1: que Juan Gabriel no quería ver a Verónica? No me consta, pero estoy seguro, es
3: entonces,
1: mi instinto.
3: Si no te consta, ¿por qué? ¿Por qué hace, si algo,
2: tu instinto, si no, a usted consta, le consta lo otro, pero
3: no
2: se atreva a asegurarlo.
3: Yo no estoy asegurando, yo estoy diciendo lo que ustedes están asegurando. ¿Te consta? No, a mí tampoco no me consta, pero yo no puedo asegurar que sí fue o no fue.
2: Que Dios te perdone, porque yo no puedo. Yo no puedo.
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0: Yo no sé a ustedes, pero a mí me da mucho, mucho gusto, mucha alegría cuando alguien se jubila, cuando alguien se retira.
1: Ay, sí,
0: después de haber pues logrado muchas cosas en su trabajo. En esta ocasión, un policía se retira. Se retira, pero le hicieron un reconocimiento especial porque este policía, Chiqui Baby, solito, logró incautar 100 libras de narcóticos, solito. Pudo detener a 16 criminales altamente peligrosos, compañera.
1: Oh, wow.
0: Y después de haber servido arduamente por 8 años en la policía.
2: ¿8 años?
0: 8 años, sí, nada más. Se retira. Les hablo de Ori. Un perrito policía que lo han retirado con honores todo el departamento de policía. Y aparte de como premio se va a vivir permanentemente hasta sus últimos días con la persona que lo entrenaba.
1: Ay, qué bonito, ¿no? Qué bonito. Chiqui, es que yo te voy a decir una cosa. Luis Garibay y yo somos papás perruños y sabemos lo que significan los perritos, la inteligencia que tienen, el olfato y la astucia, Chiqui Baby, que yo te invito a adoptar una mascota para Capri Blue, pero ya, inmediatamente. De verdad.
3: Ay, sí, sí quiero una, nada más que Gerardo no quiere. Porque sabe que quién lo va a tener que cuidar él. Entonces dice que ahorita no.
0: Es que mira, ¿sabes qué? Lastimosamente por los trabajos, tanto Gerardo como tú viajan mucho y ellos requieren tiempo.
1: Sí.
0: Si no hay tiempo, mejor no echas el compromiso, compañero. Yo también quiero, la verdad. Pero requiere tiempo porque pues para tenerlo más amarrado, pues ¿para qué, compañera?
1: No.
2: Un perrito robot.
3: Tiene un perrito de esos así como de control remoto. Pero bueno, señores, ya nos vamos. Que tengan feliz 4 de julio. Nos vemos el lunes si Dios nos da licencia. O digo, nos escuchamos, obviamente. Ya volvemos. Bye, gracias, chicos.
0: Si llegamos crudos o briegos el lunes, ya saben por qué. Porque ganamos.
3: Oye, ¿y si sí?
0: ¿Y si sí?
4: Pero regresamos. ¿Sí?

Azuara. El FBI intensifica su investigación sobre las elecciones de 2020 en Georgia al asignar 260 funcionarios de inteligencia adicionales para reforzar el equipo en Atlanta. El despliegue de analistas de datos responde a la prioridad de la administración de Donald Trump por acelerar las pesquisas de integridad electoral. La expansión de esta pesquisa penal, reactivada tras una remisión de la Casa Blanca, sigue a la reciente incautación de 700 cajas con material electoral en el condado de Fulton y a las demandas de un jurado investigador para obtener detalles sobre miles de trabajadores electorales. La más reciente declaración financiera del presidente Donald Trump revela que recibió un pago de licencia de casi 11 millones de dólares por Melania al documental de Amazon MGMG sobre la primera dama. El informe también detalla ganancias por las memorias de su esposa y la venta de coleccionables digitales. Pese a los cuestionamientos éticos por un incremento patrimonial impulsado masivamente por negocios de criptomonedas y lujosos obsequios internacionales, la Casa Blanca descartó cualquier conflicto de interés, asegurando que el mandatario delega por completo el manejo de sus inversiones. New Jersey acaba de implementar una tarifa para empresas cuyos trabajadores dependen de Medicaid, una medida que ya evalúan otros estados bajo administración demócrata como California. La gobernadora de New Jersey, Mike Sherrill, promulgó este cobro obligatorio para compañías con al menos 50 empleados en dicho programa, buscando costear el seguro de bajos ingresos ante los recientes recortes de la política federal. Mientras los defensores exigen equidad frente a los grandes empleadores, corporaciones y analistas progresistas advierten que la norma penalizará a las empresas y podría desalentar toda la contratación. Para MLC Noticias, te informó Rosalba Suárez.

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Buenos días. ¿Qué tal? ¿Cómo les va? Aquí me estoy tomando un cafecito, oiga, muy buenos días a todos y cada uno de ustedes, oiga. Es que le refresca a uno el cafecito, oiga. La neta, oiga. Ando todo greñudo. Ando bien greñudo el día de hoy, oiga. Buenos días. Oiga, pues se prevé lluvia para el día de hoy. Aquí en el área de Sioux City. North Sioux. South Sioux. Se prevé lluvia. Lluvia. Son gotas de lluvia. Mi nombre es Joaquín Garza, el chulo de fiesta 97.1 y 1250 AM. Bueno, pues Carlita parece que la agarró de vacaciones, oiga. No, la Carla está muy buena, buena, buena para no trabajar, ¿verdad? Saludo para ella. Es que como le dijo Virgo que el fin de semana no se trabaja acá en Estados Unidos, pues ella dijo, pues yo tampoco trabajo. Para que le andes diciendo, Virgo, desgraciado este infeliz. Es un vato infeliz este muchacho, oiga. Bueno, vamos a continuar aquí a través de Fiesta 97.1. El día de hoy, como le dije, pues va a estar cañón el día de hoy la temperatura, oiga. Va a estar cañón a la temperatura el día de hoy. Ahorita estamos en 68 grados, oiga. Déjame traerla para acá. Estamos en 68 grados, pero 68 grados, pero con lluvia es así como por aquí, por allá. Entonces yo le quiero decir a usted, como esto de las bueno, pues vamos a tener lluvia en la tarde nada más, pero ya ya en la noche, vamos a tener temperaturas muy agradables. A ver, vamos a ver aquí. Exactamente 12 p.m. a Chihuahua. Bueno, pues vamos a tener temperaturas así medias, media agradable. Lluvias por aquí. A ver, ahí está. Bueno, se dice que, vamos a ver aquí, pues está nublado, va a llover como eso de las 9 de la mañana, ¿verdad? Pero yo no creo que continúe la lluvia. Bueno, pero hay que estar pendientes, oiga, y muy atentos a esto. Hoy es el último día de Sioux City Summer Fest para que nos acompañes. El día de hoy es el último día, voy a estar transmitiendo también en vivo.

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Es, mis queridos amigos, aquí estamos a través de Fiesta 97.1 y 1250. A ver, déjame ver, me están avisando de algo. Déjame ver, me están avisando de algo. Déjame checar qué es lo que me están avisando. Bueno. Ah, ok, bueno, ahí estamos, oiga. Oiga, pues vamos a platicar un poquito de lo que está sucediendo. De lo que está sucediendo en el mundo, en la noticia. Por ejemplo, España avanza, España avanzó, ganó, ahora sí que con autoridad. España y Francia son los que se ven fuertes, y también Argentina. Pero más Francia y España, oiga. Lo digo porque pues ya Messi ya no juega como antes, aunque esté metiendo goles, pero pues sí, le pusieron puros equipos bien pichoncitos. Entonces, pues así como no va a meter goles, ¿verdad? Un saludo muy afectuoso para toda la gente de México, Centro y Sudamérica. Déjame ponerle aquí los amigos de las redes sociales, que siempre están ahí saludándonos muy amablemente, oiga. Siempre nos saludan, oiga. Muchas gracias a todos, oiga. Feliz fin de semana. Hay algunos que lo agarraron ya de fin de semana largo, Lo agarraron ya de fin de semana largo. A ver, aquí estoy. Miren nada más cómo me veo yo con camisa negra. Traigo mi camisa negra. Fíjense que esta camisa negra me la regaló Juanes. Tengo la camisa negra. Dice Jorge Díaz, buenos días, chulo. Socorro dice, buenos días, chulo. Gracias, muy amable. El jefe, chulo sin H, gracias, amigo mío. Siempre me han dicho así, chulo sin H. Chulo sin H. Y fíjense que no me molesta, No, me molesta cuando me dicen otra cosa, ¿verdad? Pero cuando me dicen chulo sin H, no, hombre, pues que me va a andar molestando. Si ese nombre lo tengo desde que nací. dice el jefe, 1, 2, 3, cri, cri, cri. 1, 2, 3, cri, cri, cri. 1, 2, 3, cri, cri, cri. Mira nada más, qué bonito, oigan. Bueno, pues España avanza, oiga, usted a la siguiente ronda. España sigue demostrando que es una de las selecciones más grandes y más favoritas del Mundial. La selección española goleó 3-0 a Austria. Bueno, también este equipo, no crea que son de los tops, o sea, de buen nivel. Inglaterra

Sí, Inglaterra es de buen nivel, Y ahí vamos a ver cómo está México. Yo creo que nos va a ir bien, oiga. Nos va a ir bien. Usted lo va a ver, oiga. Yo creo que sí.

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Continuamos aquí a través de Fiesta 97.1 y 12.50. Le decía que España pues le ganó a Austria con dos goles de Michael Oyarzábal. Y aseguró su pase a los octavos de final sin mayores complicaciones. Además, el portero Unai Simón, ay, estos nombrecitos hijos de la mañana, hizo historia al imponer el récord de más minutos sin recibir goles. Chihuahua. Bueno, en la historia de los mundiales, el equipo español llegó a un gran momento a la siguiente ronda. Pues que no, México también, oiga. Entonces los partidos fueron 3-0, España le ganó a Austria, Portugal ganó 2-1 y Suiza le ganó a quién, a un equipo, o sea que ya quedaron todos los equipos africanos, ya quedaron fuera, ¿verdad? ¿Usted cree que España es la principal favorita para ganar esta Copa del Mundo? Me encontré en el Sioux City Summer Fest a un caballero de por allá de San Julián. Y me estaba diciendo el caballero, por cierto, iba con su esposa, era de Guadalajara, y su esposa le iba a Argentina. No, no es cierto, eso fue otra entrevista. No es cierto, era de San Julián. Era de San Julián, iba con su esposa y sus niños, y le pregunté quién gana, y me dijo España. España, dice, para mí España va a ganar. Y le digo yo, y México, dice, a México le han puesto puro pichón. Puro pichoncito le han puesto. Pues igual que Argentina. Igual que España también. Le ha ganado. Empezaron con puro pichoncito. Luego ya después van subiendo los niveles de los equipos, oiga. Ah, pero si México le gana a Inglaterra, entonces, ¿en qué nivel vamos a estar? ¿En qué nivel vamos a estar? Fíjese que le voy a decir una cosa. Los ingleses están a una altura del nivel del mar. Lo dijo el entrenador. Y luego, en donde acá en Estados Unidos también estuvieron jugando niveles, entonces no se van a poder adaptar. ¿Usted cree que con un entrenamiento allá se adapte? No. Tienen que durar 2-3 semanas para adaptarse. Mínimo una semana para adaptarse. Pero, los Marruecos es africano. Oye, sí, cierto, Marruecos. Oye, yo pensé que Marruecos era árabe. También es africano. Mira, qué bien, Cayo. Qué buen dato me acabas de dar, Cayo. Ahora sí que me callaste, Cayo. Cayo me cayó, papá. ¿Tú crees que España es la principal favorita para ganar el Mundial? Esa era la pregunta, señores.

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3: ¡Qué bonito, oiga! Qué bonito, oiga, qué bonito, lo bonito, oiga. Seguimos aquí a través de Fiesta. Muy buenos días. Les saluda Joaquín Garza, con el gusto de siempre acompañar. Recuerden que esta noche va a ser la última noche del Sioux City Summer Fest. Para que nos acompañes, por favor, lleva a tus niños, saquen a tus niños, porque mire, aquí se la pasan 3 meses encerrados por la nieve. 3 meses, imagínense nada más por la nieve, los pobres niños. Cuando salen al sol, salen blancos, blancos, blancos los canijos. Salen blancos y dicen, mami, mami, mami, sácame al parque, mami. Entonces, oiga, mire cómo ando de bronceado. Ayer estaba a 91 grados allí en el Sioux City Summer Fest, oiga. Pero no importa, no le anque, aguantamos, mire. Aquí hay fuerza de voluntad, oiga. Así de que pues les invitamos para que nos acompañen en este fin de semana. Mañana ya es día feriado, mucha gente desde el día de hoy salió. ¿Usted anda de vacaciones, oiga? Ustedes que me están escuchando, ¿andan de vacas o no andan de vacaciones? A ver, ahí estamos. Ándale, mis amigos ahí del Facebook, del TikTok, participen. Entonces Marruecos es africano, qué bueno. Oiga, fíjese que dice, así es, chulo, a huevo. ¿Qué pasó, compadre? Se dice a producto de gallina, mi querido Manuel. A producto de gallina. Así es, mi querido Corruco. Mi querido Corruco. Ah, qué bonito, oye tú. Qué bonito lo bonito. Oiga, fíjese que el Donald Trump, esto es así como de terror. Prepara más redadas tú en centros de trabajo. Según él dice, ¿verdad? Pero ya le detuvieron sus cosas, ¿eh? Ya le detuvieron sus cosas. El gobierno de Donald Trump estaría preparando un aumento en las operaciones migratorias dentro de lugares de trabajo, de acuerdo con advertencias de fuentes. Varias agencias federales ya analizan cómo incrementar el número de detenciones como parte tú de una estrategia migratoria. Esta medida podría ahora sí que impactar a miles de trabajadores migrantes en todos los Estados Unidos. Bueno, pues ahí el Donald Trump, ahí, si tú vas a trabajar, mi querido Donald, pues éntrale entonces. Yo no sé quién va a hacer todo ese trabajo, oye, compadre. Mira, las procesadoras trabaja puro raza. En las procesadoras hay uno que otro gabacho que trabaja ahí, pero pues hay pura raza. En la construcción hay pura raza, ¿verdad? Lo bueno, fíjese usted, que se están concentrando en ciudades grandes y no aquí en nuestra área de Midwest. Aunque por ahí, alguno que otro por ahí.
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ABC Noticias te saluda con mucho gusto, Rosalba Suara. A pocos días de la cumbre en Ankara, el presidente Donald Trump arremetió nuevamente contra los socios de la OTAN, por lo que califica como una insuficiente inversión en defensa. Mediante su red social, el mandatario cuestionó el desequilibrio financiero frente al enorme gasto local, tildando la situación de ridícula. Estas tensiones se han intensificado tras la falta de apoyo esperado por parte de varios miembros durante el actual conflicto en Irán, llevando a Donald Trump a amenazar con retirar tropas y cuestionar la relevancia de la alianza. El presidente Donald Trump celebró la buena relación con Irán, esto tras destacar los avances logrados en las conversaciones técnicas indirectas que se desarrollan en Qatar. Antes de viajar a North Dakota, el mandatario se mostró optimista respecto al proceso de desnuclearización y el cese de hostilidades. Las negociaciones en Doha, mediados por representantes de Qatar y Pakistán, buscan consolidar los acuerdos de la cumbre del lago Lucerna para pacificar de manera duradera el estrecho de Hormuz y estabilizar la navegación en la región. El exdirector de la CIA, John Brennan, interpuso una demanda en un tribunal federal de Washington contra la administración del presidente Donald Trump para exigir que el Departamento de Justicia preserve todos los registros de la investigación en su contra. Brennan, investigado en Florida por su manejo de las pesquisas sobre la interferencia rusa en 2016, denunció un patrón de persecución política inconstitucional y represalias impulsadas desde la Casa Blanca. Con esta ofensiva legal busca asegurar correos y comunicaciones que demuestren presiones indebidas ante un eventual proceso penal. Para MLC Noticias te informó Rosalba Suárez.

0: Bueno, ¿qué tal, amigos? ¿Cómo están? Buenos días, buenos días, buenos días de nuevo. Les saluda el chulo de la mañana. El día de hoy es viernes. Oiga, mañana ya es 4 de julio. Se celebran 250 años de la independencia de los estados de Chihuahua, de los Estados Unidos. Dice, sí, sí, chulo, sí, mi chulo, México. Ay, es que estamos esperando que México gane. Oiga, usted este fin de semana va a jugar México. Ay, México, va a estar México jugando. Es lo más bonito, ¿verdad? Oiga, pero, ay, hijo de la mañana, fíjese que el día de ayer vi unas imágenes ¿cómo se llama? En la Minerva. No es cierto, no fue la Minerva, fue en el Paseo de la Reforma, donde se reunieron como 800,000, pero oiga, casi 1,000,000. No podemos reunirnos tantos, oiga. 3 muertos, 3 fallecidos, entre ellos 2 mujeres y 1 hombre asfixiados, oiga. No puede ser posible que tengamos ese problema, oiga. Ya se está volviendo una situación muy difícil esto del mundial también, oiga. Se está volviendo una situación muy difícil esto del mundial, porque imagínese. Ay, hijo de la mañana, estoy tomando un café. Qué rico mi café, oiga. Qué rico. A ver, ¿de qué es mi café, oiga? ¿No saben ustedes? Ah, me lo voy a tomar antes de que se me enfríe. Ah, qué rico, oiga. Ya estuvo, ahora sí, discúlpeme. Bueno, pues entonces le estaba diciendo, no sorbas, chulo. Bueno, compadre, yo no lo quiero hacer, pues hoy el micrófono es bien sensible, mira. De todo es bien sensible, es bien delicado. Es bien delicado, estás hablando de un programazo, de un programa. Oye, qué bueno que están aquí con nosotros, oiga. Qué bueno que están con nosotros aquí a través de Fiesta 97.1 y 1250 AM. Recuerde que no vamos a aceptar a ningún user aquí. No vamos a aceptar a ningún banco de bots, ¿eh? No vamos a aceptar este tipo de gentuza.
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Tiempo. Bueno, vamos a continuar aquí, oiga. Quiero decirle que Irán rinde homenaje. Es de tuétano, mi chula, es de tuétano. Sí, es de... Oiga, tostadas de tuétano, hijo de la... Tenía tiempo que no escuchaba esa palabra. Tuétano. Mi querido Shock. Eso es todo, mi Shock. Oiga, saludos para Arturo García, para Rudy Bebé, para Jorge Ríos, para Cayo, para Manuel. Son los únicos que están despiertos esta mañana. ¿Quién más anda por ahí, oiga? Son los únicos que están despiertos, oiga. Es un té de tuétano. Fíjate que no, compadre, es un cafecito. Un cafecito. Un cafecito así para la emoción, oiga. Fíjese que Irán o no Irán. Saludos, mi querido Rafael Sánchez. ¿Cómo te vas, Rafa? ¿De dónde me escuchan? ¿En qué parte del mundo están, oiga? Me encantaría saber en qué parte del mundo está, mi querido amigo. ¿Eh? Nada más que los yuses, a los yuses no les voy a mandar saludos, al contrario. Sea quien sea, los yuses, pongan una fotografía y pónganse nombre. Miren, Marina me está diciendo buenos días. Rain me está diciendo saludos desde Arizona. Rafael Sánchez desde California me está saludando, oiga. Y están bien levantados bien temprano por la mañana, oiga usted. Y eso que estamos allá en California, han de ser que han de ser las 5 de la mañana, ¿no? Las 5 de la mañana ya la raza está bien levantada. Ahora sí que están levantados en armas, ¿verdad? Saludos desde Arizona, chulo, ok. Edmar Monterroso dice, ay caray, saludos desde Atlanta. ¿En qué parte de Atlanta estás, Edmar? Dice aquí, ayer, desde San Bernardino, California. Fíjense que yo cuando llegué aquí a Estados Unidos, la primera ciudad donde viví fue en San Bernardino. Allá en San Bernardino, ay, hijo de la mañana, fíjense que viví en una traila que no tenía aire acondicionado, que no tenía calefacción. Ustedes no saben, oiga, qué frillazo tenía, hijo de la mañana, recién llegado a Estados Unidos. Allá en Guadalajara, pues no hace frío. No hace frío, llega uno ahí de pueblerino, llega uno del pueblo y de repente, pues viví en una traila. Yo me acuerdo que estaba lleno de nieve ahí, los cerros de San, o las montañas de San Bernardino, California. Hijo de la mañana, no me la acababa, oiga. No, pues, nomás de verlo me moría del frío, oiga. Usted, nomás de ver las montañas, oiga. Se pone bien bonito por allá. Saludos hasta San Bernardino, California. Y mis amigos que me están escuchando en Orange County. Los amigos que me escuchan por allá en San Fernando, California, en Santa Clarita. Mucha gente me escucha por allá en Santana, o sea, le acabo de decir, el condado de la Naranja.

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0: He vivido en California, he vivido en San Francisco, California, en San José, en Sacramento, y luego otra vez acá en el Valle de San Fernando, y luego después me fui a Austin, Texas, y ahora estoy aquí, oiga. 18 años me aventé allá en Austin, Texas, oiga. Y aquí ya tengo 7 años, oiga. Hijo de la mañana, cómo he viajado, mano. Este trabajo de la radio es bien, pero bien, pues bien sacrificado. Dice aquí, buenos días, chulos, saludos desde Veracruz, México, María Cristina. Amiga mía, saludos hasta Veracruz, mi puerto hermoso de Veracruz. Y todos los veracruzanos, tengo muchos amigos veracruzanos. El Jarocho, tengo a mi amigo el Jarocho, que le mando un saludo al Jarochito, hasta allá, hasta Veracruz. Allá anda, oiga, allá anda en la pesca el vato. Un gran amigo de nosotros por allá, hizo varios programas de televisión allá en Los Ángeles, California. Le mando un saludo para mi amigo el Jarocho. Saludos, chulos, soy el Lobo desde Guadalajara, Jalisco. Mi querido Lobo, ¿en qué colonia vives, compadrito? Luego dice aquí, ay caray, Mizuki, perdón dicho, desde Chicago, Illinois. Ay, gracias por el antifaz, gracias por el antifaz. Desde Chicago, Illinois, amigo mío. A ver, vamos a ver acá. Vamos a ver acá. Saludos desde Chihuahua, chulo. Shock desde Chihuahua, nos mandan un saludo desde allá, desde Chihuahua. Qué bonito Chihuahua, oiga. Bueno, sí, chulo, desde Santana, California. Yo estoy en el lonche. Patricia, ¿estás en el lonche? Pues, ¿a qué hora son allá, amiga mía? Hija mía, ¿qué hora son allá? ¿Y cómo vas a estar en el lonche, amiga mía, si todavía es de madrugada por allá? Edmar Monterroso dice, desde Hampton, Georgia. Hampton, Georgia. Qué bonito es Georgia, oiga, fíjate, una vez fui por allá, bien bonito, caray, todo verde, muy bonito, la verdad, muy bonito Georgia. Fíjese que muchos aquí estados de Estados Unidos son muy bonitos. Saludos desde Tepiscoloyo. Los de la mañana. Te digo que me alburean estos vatos, oiga, me alburean, ahora sí que se aprovechan de mi nobleza. Dice aquí, chulos, saludos desde el Valle Central. El Valle Central, es el Valle Central de Texas, ¿no? ¿Es el Valle Central de Texas? Sí, ¿no? También saludos, el User, Chihuahua, User, ponte nombre, User. Desde Inglewood, fíjese que allá en Inglewood, California, vive mucha, pero muchísima raza, oiga. Estaba el Forum de Inglewood, ya creo que ya lo quitaron. Donde se hacían las peleas de box, me acuerdo. Uy, allá en el... allá en Inglewood.
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se lo aseguro, oiga. Sí, yo creo que California es uno de los mejores mejores estados de toda la Unión Americana. Chulo, desde San Fernando te saludo, chulada, San Fernando Ezequiel Esquivel. Ya ven, les digo, desde San Fernando, y saludos para toda la raza que me escucha en Austin, Texas, en Houston, en Dallas, en Chicago, que no me han saludado el día de hoy. Yo no sé por qué Austin, Texas anda así como medio, andan medio tranquilos allá, compadre. No me cambien, no me cambien. Yo como que me cambiaron ahí por algún locutorcillo de los que están ahí ahorita en la mañana, que no, pobrecillos, mano. Chulo, soy Esquivel, Los Ángeles es otro México, chulo, así es. Hey, Los Ángeles está enorme, enorme, enorme, pero yo creo que es el mejor clima de Estados Unidos está en Los Ángeles. Déjame decirle por qué. Está a 100 grados, o a 80 o 90 grados, y no se siente humedad. Sí está caliente, pero no se siente la humedad. O sea, no hay humedad. O sí hay, no, no hay, ¿verdad? No hay humedad, oiga, y no se siente así como, por ejemplo, aquí, que se siente todo pegostioso. En Texas también, de hecho, en Chicago también hay un poquito de humedad. ¿Y en dónde más? En Miami, en Florida, pues no se digan. Atlanta, Georgia, también hay humedad, oiga. Saludo chulo desde Corpus Christi. Fíjese que en Corpus Christi también allá viví. Allá viví por 5 meses en la ciudad del pueblo que vio nacer a Selena y al... ¿Cómo se decía? ¿Cómo se llama el otro? El Takeaway. Takeaway, ¿cómo se llamaba, hombre? ¿Cómo se llamaba este señor, oiga? Que en paz descanse, oiga. Que tenía un programa, tejano. ¿Cómo se llama? Hijo de la mañana, bien amigo mío, qué barro, ya se me olvidó cómo se llama, es que ya murió. Saludos hasta Corpus Christi, dice aquí Johnny Canales. Ay, la gente, cómo me recuerda, mire, de volada la gente, mire. Johnny Canales decía, take it away. Fíjense que Johnny Canales me invitó a su casa allá en Corpus Christi, oiga. Y también, oiga, estuve, fui de así como de vacaciones, nada más a visitar la boutique de Selena. Y ahí en la parte de donde está un barco, que es un museo allá en Corpus Christi, no me acuerdo cómo se llama ese barco, el Gerald Ford, no me acuerdo cómo se llama. No, una chulada ese museo, oiga, un barco que usted va y se mete y anda, pero por todo el barco, increíble. Un portaaviones, creo que era un portaaviones. No, una cosa chula, de bonita. Y luego, pues, vayan a visitar la estatua donde está Selena, oiga. Muy bonita, oiga, por allá, oiga. Me acuerdo que me iba y me echaba unos tacos, no me acuerdo cuál es el restaurante que iba a comer tacos, pero hay un restaurante que está, se mete usted así como a la playa. Está lleno, no se puede bañar ahí porque está lleno de petróleo, ¿verdad? Pero muy bonito. Saludos hasta Corpus Christi.

0: pastor Rosalba Suara. El presidente Donald Trump anunció que la red Freedom Fuel Network reducirá temporalmente los precios del combustible en 25 estaciones del área de Filadelfia como un gesto patriótico por el 4 de julio. A través de Truth Social, el mandatario instó a otras empresas del sector a imitar la iniciativa para acelerar el alivio económico de los consumidores. La medida llega tras el entendimiento con Irán para asegurar el Estrecho de Hormuz, buscando estabilizar un mercado donde el galón de gasolina ha rondado recientemente los $4. El presidente Donald Trump acaba de sacudir las redes sociales, esto al publicar un video generado con inteligencia artificial, donde personifica a un médico que diagnostica a varias celebridades de Hollywood con el denominado síndrome de trastorno de Trump. La parodia de 90 segundos en Truth Social recrea las voces de críticos habituales como Robert De Niro, Julia Roberts, Whoopi Goldberg y Rosie O'Donnell. Tras simular los lamentos de sus supuestos pacientes, el mandatario revela que su tratamiento consiste en apagar las noticias falsas, rezar y tomar una Coca-Cola Light. El presidente Donald Trump aseguró que Cuba se está acercando a Washington, esto tras décadas de distanciamiento durante un discurso en North Dakota para inaugurar la biblioteca presidencial de Theodore Roosevelt. El mandatario destacó este avance en medio de una intensa presión económica reflejada en la reciente ampliación de sanciones del Departamento del Tesoro contra sectores estratégicos de la isla. Paralelamente, el Departamento de Estado confirmó la detención y el proceso de expulsión de un ciudadano cubano acusado de operar localmente como agente subversivo por más de una década. Para MLC Noticias te informó Rosalba Suara.
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Amiga mía, un saludo. ¿Qué tal, amigos? ¿Cómo están? Soy Joaquín Garza, el chulo de Fiesta 97.1. Saludándoles en este viernes ya. Viernes 3. ¿Cómo se pasa el tiempo, Asira? ¡El tiempo pasa! Oiga, dice aquí Lexington, Eduardo Martínez, un saludo para la gente de Lexington. ¿Dónde está Lexington, amiga mía? Saludos a Tampa, rico clima. Fíjese que la Florida tiene muy bonito clima, pero la onda como tiene el Golfo y tiene el Atlántico. Sí es el Atlántico, ¿verdad? Ay, es que no fui a la escuela. Tiene el Golfo y tiene el Atlántico, pues hay humedad, hay unos... Se llama Lexington se llama, ¡qué burro! No, hombre, ¿qué, es barco o es portaaviones, amigo mío? Eduardo, ¿tú qué sabes? No, una chulada, es un museo. Usted va, pase a Corpus Christi, cuando vaya para allá, para México, mis amigos que viven por acá en Midwest, en Chicago, en Texas, pase por ahí por Corpus Christi, tienen... Ese museo es increíble, oye. Saludos desde Riverview, Florida. Ándale, Anabela, ya está hasta... ¿Qué tal está? Oye, ¿en dónde está Riverview? ¿Está a la mitad de la Florida? ¿Está por allá por Tampa? ¿O anda allá cerca del sur? Porque fíjense que es una cosota grande la península de Florida. Es un portaaviones de la Segunda Guerra Mundial, me está diciendo Eduardo Martínez. Sí, es un portaaviones. No sabe usted qué enorme cosa, oiga, parece un edificio. No, hombre, fíjese que yo no sé cómo la hacen para hacer esos portaaviones, oiga. Y los únicos que los tienen son los gabachos. Los güeros son los únicos que tienen esos. Pero fíjese, desde la Segunda Guerra Mundial ya los tienen. Claro, los habilitan y los convierten en museos. Una cosa, un mastodonte, oiga. Y ahora ya los hacen de nuclear. Con motores nucleares. Por cierto, ya hicieron unas lanchas nucleares que no necesitan gasolina, ¿verdad? Con eso le digo todo. Nuclear, motores nucleares. Bueno, entonces, ¿qué pasa? Que los hicieron para rescatar a marinos, a soldados. O sea, que viaja solo, sin arriesgar a nadie. Y van y levantan y se regresan de volada. No cabe duda que Estados Unidos tiene la mejor tecnología de todo el planeta.

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0: mi gente de por allá de México, le mando un saludo a toda la raza de por allá de Centroamérica, de México. Me escucha mucho la gente de Guadalajara, de Monterrey, me escriben mucho de Durango, me escriben de Zacatecas, de San Luis Potosí, del Distrito Federal. Toda la perrada ya me escucha, oiga, toda la chilangada, hijo de la mañana. Mauri Cayo dice, Guadalajara, Jalisco, ándate paseando en coche hasta Guadalajara, Jalisco. Les mandamos un saludo para Mauri Cayo. Teo Dosin dice, desde Indianápolis. Ay, caray, Indianápolis, Indianápolis. Es que es uno Minneapolis y el otro es Indianápolis. Indianápolis, donde se hacen las carreras, ¿verdad? Indianápolis, estás hablando de la... sí, ¿verdad? Compadre, me dice, saludos desde Franklin, Tennessee. Desde Franklin, Tennessee. Sí, me dicen que ahí se hacen las... ¿Cómo se llama NASCAR, no? En Indianápolis se llama NASCAR, ¿no? Armando Navarro nos manda saludos desde San Diego, California. No, hombre, San Diego, mira qué bonito es San Diego, oiga. Y bien caro, oiga, la gente que vive en San Diego, así como Armando, son gente de billete, gente pudiente. ¿Eh? Son gente que la hace, pero mira, billetudos. No, en San Diego hay mucha gente, muchos políticos mexicanos que tienen sus casototas allá, oiga. ¿Verdad? Con el dinero que se roban. ¿Cómo no las compran en México, verdad? Vienen y las compran para acá, ¿verdad? Ah, saludos desde Cueramaro, Guanajuato. Cueramaro, Guanajuato. ¿Lo estoy diciendo bien? Cueramaro, Guanajuato. Saludos también desde San Francisco, California. No, hombre, San Francisco. Yo viví en San Francisco, bien caro. Yo no sé cómo le hace la raza para vivir en San Francisco. Yo vivía en un departamento bien chiquitito, pagaba $2,500, imagínense nada más. Parecía un estudio. Hombre, pero San Francisco es una chulada, oiga. No entiendo cómo la gente la hace allá en San Francisco, oiga. O tienen que vivir cerca de Daly City. Hay un lugar que se llama... ¿Cómo se llama? ¿Sur San Francisco? De allá viene Virgo. De allá de la... ¿Cómo se llama? ¿Cómo se llama la calle esa donde hay los muchachitos raros, muchachos? A ver, ayúdenme. La... ¿Cómo se llama? Es que yo me acuerdo que le daba carrilla a mis amigos. Eres de la... Ay, hijo de... Un área donde están todos los del... Los del otro bando. Bueno. Dice... Claro que sí, continuamos aquí a través de Fiesta.
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0: Oiga, sí, cierto, oiga. El Virgo salió ahí de la Castro. El Virgo salió de la Castro. O sea que... Johnny Canales, chulo, gracias, muy amable. Saludos, mi primo... Bulmero, Balmer, René Grijalva, desde aquí, desde España. Oye, saludos hasta España, señor Grijalva. Señor, hasta España les mandamos un saludo. No, te digo que estoy bien perro. Estoy perro, perro, perro. Entonces le decía que la Castro es una de las calles muy famosas por... ¿Verdad? Y de allá vienen muchos vatos. Con razón, el Tunco está así. No, pues el Tunco es de allá, de la Castro. De la Javier, de la Castro, allá en el sur de San Francisco, creo, ¿verdad? Es en el sur de San Francisco. Yo me acuerdo una vez que cometí un error bien gacho. Cuando uno empieza de locutor, bueno, yo ya tenía mis añitos de locutor, pues de repente se... Bueno, le voy a contar qué pasó. Yo estaba arriba del escenario y llegó una pareja enfrente de mí, estaban ahí abajo y estábamos nosotros presentando, no me acuerdo qué grupos. Y en eso que le digo a la señora, por eso nunca hay que decir nada, mano. Y ayer me encontré una ahí en el Sioux City Summer Fest, me encontré una señora así. Entonces, una señora así que estaba media así, que parecía como que estaba embarazada, ¿no? Y que le digo, ay, felicidades, oiga, ¿cuántos meses tiene? ¿Cuántos meses tiene de embarazo? ¿Y qué creen que me dijo la señora enfrente de su esposo? Dice, no seas güey, dice, así soy, estoy gorda. Que me quedo así como... Dos veces me ha pasado, yo no sé si a usted le ha pasado, que de repente felicita a alguna señora porque piensa que va a tener un bebé, pero no, están así. Y ayer me encontré una amiga ahí en el Sioux City Summer Fest, una güera bien bonita que estaba bien flaquita y ahora se puso así como, pues se infló, ¿verdad? Entonces, yo no sabía si estaba embarazada o no. Y ella me dijo, no, pues es que subí de peso. Pero era un palillo la señora, un palillito que era cuando la conocí hace como 5 años. Y ahora que la vi, pues, entonces yo ni sabía, ya mejor no dije nada. Dos veces, otra me hizo en San José, California, me volvió a pasar. Que felicito a una señora, felicidades por su embarazo, señora, ¿cuántos meses? No, güey, no estoy embarazada. Trágame tierra, no sabía ni dónde meterme.
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Claro que sí, continuamos aquí a través de Fiesta 97.1 y 1250 M. Chulo, nosotros lo seguimos desde que estabas acá en California, la chaparrita. Gracias, chaparrita. Fíjate que afortunadamente y gracias a Dios, trabajé en Univision, trabajé en K-Lo Radio Amor allá en Los Ángeles. Trabajé en Radio Cali, Radio Variedades. Ahí fue mi primera estación de radio, que hice mis primeros pininos, que por cierto ya desapareció. Está creo que en coreano. Y luego después me fui a donde está La Raza, que antes era FM 98. Y luego estuve en La Raza. Estuve en La sí, La Raza, se llama así. Y luego también estuve en La Mega. También estuve en la KTNQ. ¿En cuál otra estuve? No, hombre, pero duré muchos años trabajando para SBS Radio, que son de unos dueños cubanos. Raúl Alarcón, de la familia Alarcón, que se vino de Cuba, que por cierto les expropiaron algunas estaciones de radio allá en Cuba, y que ahora que pues que van a quitar a esta gente, es posible que les regresen pues a todas las personas que les quitaron sus propiedades, sus estaciones de radio, sus negocios. Y la verdad es que pues casi trabajé en todas las empresas, oiga, de todas me corrieron, pero fíjense que yo en aquella época soñaba con tener una radio, que era una cosa imposible. Después de que se vino la digitalización, lo dije mal, se abrió el digital, pues salieron un montón de radios pequeñas, oiga, y eso los dio oportunidades a muchísimos compañeros de nosotros que son dueños de estaciones de radio. Muchos hispanos son dueños de estaciones de radio, cosa que antes era medio imposible aquí en Estados Unidos. Imposible, ¿por qué? Pues porque las radios cuestan millones de dólares, oiga, hasta que salieron los digital, y esto nos permitió a todos pues salir y comprar una estación de radio. No están tan caras como usted piensa, oiga, pero si usted tiene la oportunidad y es de radio, pues algún día puede tener su propia estación de radio, que como le dije, que mucha gente quiere tener su radio. Y qué bueno, felicidades para todos los que quieran y que tengan eso, ¿no? Y sobre todo mis compañeros locutores.

0: Desde los estudios de MLC Noticias te saluda con mucho gusto Rosalba Suara. El gobernador Gavin Newsom acaba de promulgar una ley que establece el 17 de mayo como el día de Bruce Lee, convirtiendo al ícono de las artes marciales en el primer chino estadounidense con una fecha anual en California. El homenaje conmemora su regreso a San Francisco en 1959 y celebra su impacto cultural. Su hija Shannon y defensores locales destacaron el logro como un reconocimiento a su rol, rompiendo estereotipos racistas en Hollywood y teniendo puentes interculturales a través de su filosofía y disciplina. Un tribunal federal de Fort Worth dictó sentencias de prisión para 7 personas vinculadas a un tiroteo terrorista durante una protesta frente al centro de detención Pearland en Texas, sumándose a otras 8 condenas recientemente. Los implicados recibieron penas de entre 2 y 50 años de cárcel tras ser acusados de brindar apoyo material a terroristas y participar en los disturbios del 4 de julio. El caso, atribuido por la fiscalía a miembros de Antifa, generan intensos debates nacionales sobre las implicaciones legales para el derecho a la libre expresión. La policía de Nueva York se prepara para un masivo despliegue de seguridad, esto ante un fin de semana largo sin precedentes. El operativo, coordinado por el alcalde Mamdani y la jefa policial Jessica Tisch, cubrirá los multitudinarios eventos del 4 de julio con el histórico desfile naval y los tradicionales fuegos artificiales. El plan integral de protección blindará la ciudad con miles de agentes en turnos de 12 horas y tecnología antidrones para gestionar también las aglomeraciones por el Mundial de Fútbol y la boda de Taylor Swift en el Madison Square Garden. Para MLC Noticias te informó Rosalba Suara.
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0: tuvieron problemas. Bueno, amigos míos, ¿qué tal? ¿Cómo están? Les saluda Joaquín Garza, el chulo. De Fiesta 97.1 y 1250 AM. Dice Chulo, eso me pasó a mí y sigo embarazada después de 10 años. Patricia, ¿qué pasó, Pati? Patricia, ¿cómo que te quedaste gordita, Patricia? Fíjate que yo no sé en qué consiste eso. Como le dije yo, mi amiga, la güera, pues está bien flaquita, flaquita, flaquita. Y ella me dijo, ¿sabes qué? Aumenté de peso. Y yo dije, esta chava mentirosa, ¿no? Le han de haber crecido los cachetes. No, de acá, compadre, se puso. Que no tiene nada de malo. Pero si tú eres flaquito, ¿por qué tenemos...? Mire, yo hace poco tenía la panza de pulquero, pero dejé el chupe, el pisto, y mire, ahí voy, ahí la llevo. Nada más que me están creciendo mis pectorales. Dicen que es por falta de testosterona. ¿Ustedes creen que le salgan uno de estas por falta de testosteronas? dice, sí, he intentado muchas cosas, chulo. Patricia, bueno, hay veces que, por ejemplo, yo tenía una amiga que tenía problemas de la tiroides y era bien delgadita y se le empezaron así a poner las piernotas. Oiga, nunca perdió la figura de acá de la cintura. Y afortunadamente me acuerdo de ella, trabajaba para una empresa de discos. No sé dónde esté, pero ella, muy guapa, por cierto, tenía unas piernas muy bonitas, mano, y se le empezaron a inflar. Se le empezaron a inflar, inflar, inflar, inflar. Y luego ya después, al pasar de los años, como que empezó a componerse y se le empezaron otra vez a poner las piernas como las tenía antes. Pero qué cosa, compadre. Nuestro cuerpo, ¿cómo es de delicado, oiga? Dice, sí, intento muchas cosas, chulo. Pero hay veces que la tiroides es el problema a veces, ¿no? Y los hace que de repente subamos de peso en algunas ocasiones. Bueno, así están las cosas, oiga, así están las cosas. Un saludo para toda la raza que nos está escuchando a través de Fiesta 97.1 y 1250 M. Gracias, muy amables, de veras que estamos bien contentos. Oficial de la Fuerza Aérea detenido, o sea, un oficial de la Fuerza Aérea es detenido en el Capitolio. En el Capitolio, un mayor de la Fuerza Ebria, no es cierto, la Fuerza Ebria, Aérea de los Estados Unidos, fue arrestado. Ahorita le cuento, oiga, está interesante.
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0: Oiga, continuamos aquí, oiga. Pues le decía que este mayor de la Fuerza Aérea de Estados Unidos fue arrestado después de pronunciar un discurso en las escalinatas del Capitolio. Esto fue durante un mensaje que pidió un juicio político y la destitución del presidente Donald Trump. El vicepresidente J.D., ahora sí que... y también el presidente, el vicepresidente. Pues el caso ha generado un fuerte debate sobre la participación política de los miembros de las Fuerzas Armadas. Eso está cañón y con chorizo, oiga. Saludos, dice, ¿cuál aplicación te puedo escuchar? Pues me puedes escuchar a través del TikTok, me puedes escuchar a través del Facebook, me puedes ver a través de, ¿cómo se llama? El YouTube. Y hay otra que se llama Kick. Nomás que esa casi no le he metido ahí. Testiculina no le he metido porque pues se me hace como que es para juegos. Y como que mucha gente no está metida en el rollo. Bueno, ¿hasta dónde debe de llegar tú la libertad de expresión de los militares en temas políticos? En México ya quieren prohibir las redes sociales, oiga, ya no les gusta que hablen mal de ellos, oiga. Fíjese que esto del Tratado de Libre Comercio, que Estados Unidos quiere revisar cada año, pues nos tiene a todos en jaque, oiga. A todos nos tiene en jaque, oiga. Estaba escuchando a Marcelo Ebrard ayer. Oye, por cierto, Marcelo Ebrard, ¿qué onda tiene? Oiga, tiene problemas con los pulmones. ¿Qué onda el vato desesperado? ¿Qué onda? ¿Tiene sinusitis o qué tiene? ¿Asma? ¿O qué es lo que tiene? Bueno, ahorita le voy a platicar de la ola de calor que se viene, oiga. Dice, micos políticos, dice, mi chulo. México gana a Inglaterra el domingo, sí, Bernardo. Yo, fíjese que tengo una corazonada de que México le va a ganar a Inglaterra. Inglaterra no anda bien, oiga. Es de los top, de los acá de nivel de primera, oiga usted. Esas sí son las selecciones que en las que México debe de enfrentarse todo el tiempo. Ahora, yo nomás veo el delantero que tiene, que es muy bueno, ¿verdad? Que es goleador, pero de ahí en adelante yo no creo que nos pueda hacer nada. ¿Usted qué opina?
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0: Continuamos aquí a través de Fiesta 97.1. Dice Chulo, ¿qué pasó cuando duraste un día en la raza? Cuando estaba el Piolín. Ah, caray, el Piolín nunca estuvo en la raza. Sería el Cucuy. El Piolín nunca estuvo en la raza. Y no duré en días, compadre. Yo no me acuerdo de eso. Manuelito, hágame usted el favor. Yo no me acuerdo de que haya durado un día, compadre. Cuando estaba el Piolín, yo nunca el Piolín y yo hemos coincidido, ¿eh? Nunca hemos coincidido en ninguna estación de radio. Cuando yo me salí de Entrevisión, se llamaba de otra forma. No, perdón. Cuando yo me salí, cuando ¿cómo se llama el de Houston? ¿Cómo se llama el locutor de Houston, el chaparrito? Uy, hijo de la mañana, se me olvida. Ahí alguien me va a decir. Que por cierto sigue trabajando allá, que estaba en Univisión, que ahora trabaja para SBS, para Raúl Alarcón. Se llama Raúl Brindis, gracias por decirlo. Le mando un saludo para Raúl Brindis, por cierto. Le mando un saludazo a Raúl Brindis. Raúl Brindis estaba en la Z. Yo estaba trabajando para SBS en Los Ángeles. No es cierto. Estaba trabajando en San José, California, para una empresa que no me acuerdo cómo se llama. Y de ahí me habló Raúl, Salvador Homero Campos, de la Z, que en paz descanse, y el señor Bustos. ¿Por qué? Porque estaban en 70 radios Raúl Brindis. Entonces, ¿qué pasó? Pues yo tomé la posición de Raúl Brindis. Raúl Brindis se fue a trabajar a Univisión, que por cierto, pues duró como 15 años, creo, ahí en Univisión Radio, ahí en Houston, ¿verdad? Y así pasa, duras 12, 15 años y luego de repente, pues, los dueños te cambian. Así es esto. Entonces, por cierto, él sigue trabajando y está muy bien. Oiga, ahora trabaja para SBS. Entonces yo me fui a la Z y estuve trabajando por muchos años ahí en la Z. Con Raúl, Salvador Romero Campos, que decía, no, otro mundo. No, otro mundo. Ay, caray, a mí se me va la voz, oiga, cada vez que me acuerdo de él, oiga, porque tenía una voz enorme.
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Bueno, ya ahora no lo hacen de esa forma, pero en aquella época, este Salvador Romero Campos, pues era presentador de los Bookies, de todos, oiga. Solicitaban a voz de él para todos, todas las introducciones de los grupos musicales, oiga. Y los comerciales también, todos los hacía, mano. No, pues me junté con pura gente de primer nivel, que ahora, pues ya no. Ya no hay, oiga, es que había mucho talento antes y ahora ya cualquier güey lo meten y ni siquiera voz tiene, oiga. Bueno, yo era el que tenía la voz más jodida, imagínese nada más. ¿Por qué? Yo fui el que rompí ese hielo de las voces que se oían así en la radio, que no sé. Y la mía pues era de pito de calabaza. Siéntense todos, por favor, para que me escuchen lo que les voy a decir. Entonces, dice aquí, dice Brindis, no, cara turqui, cara de turqui, ¿te acuerdas del cara de turqui? Sí, cómo no, el cara de turqui. Chulo, ¿entrevistaste artistas? ¿Cómo no, hombre? A Juanes, a Joan Sebastián, nomás me llegó una vez tarde ahí en SBS de Los Ángeles y ya no lo quise entrevistar. También a Espinosa Paz. A Espinosa Paz, me llegó tarde y lo dejé esperando como una hora y media. Ya, oye, chulo, ya está Espinosa Paz, ahí lo tienes. Bueno, le digo, pues él llegó tarde. ¿Por qué? Porque estaba en la radio y estaba en la televisión al mismo tiempo. Como ahorita estoy en Roku. En Roku, el canal, ¿eh? No voy a decir que estoy bien ruco. Entonces, pues yo estaba a nivel nacional, oiga, entonces me llegaba tarde el artista y ya no lo. Pues ya no lo recibía. Pero a todos los artistas, ahí tengo, mire, busquen YouTube, Joaquín Garza el Chulo, ya va a encontrar entrevistas con Jenny Rivera, con Duelo, con el Intocable, con los Cadetes de Linares, con Juanes, ¿con quién más? Con Angélica María, no, un montón, oiga, un montón. Y en los conciertos de José José, pues andaba yo todo el tiempo presentándolo allá en Los Ángeles. Lo presentaba José José y mi amiga Martita Chalhú, pues siempre nos juntábamos con Rocío Dúrcal. ¿Verdad? Venía Rocío Dúrcal, vamos con Rocío Dúrcal. Saludos a mi compañera Martita Chalhú, que ya está retirada, y le mando un cordial saludo para ella, una gran locutora, oiga. No sé si ustedes se acuerdan de ella, estuvo trabajando muchos años en K-Love Radio Amor allá en Los Ángeles, California.

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Ah, el Patotas, vamos a ver. Dice, me están diciendo, Chulo, entrevistaste al Patotas. ¿Quién es el Patotas, compa? Dice, que lo hagas ahora en presente. Ah, ahora últimamente. Fíjate que, la neta, mire, todos estábamos bien interesados en entrevistar a Juanes, a Jenny Rivera. Tengo, por ejemplo, ahí un, vaya, búsquelo, el Chulo con Jenny Rivera, y ahí me está cantando en el estudio. A las 6 de la mañana la cité y a las 6 de la mañana estaba ahí. Profesional, mi querida Jenny. Profesional. Le decía, entonces, siempre andábamos buscando las entrevistas. Como estaba en televisión, pues no había ningún problema. O sea, estaba en radio y en televisión al mismo tiempo. Pero fíjese que nos dimos cuenta con los años de que. Porque checábamos los ratings. Decía yo, oye, la entrevista que voy a tener con Jenny Rivera, voy a tener un montón de rating, porque había un montón de musiqueras y musiqueros que llamaban por teléfono a saludarle. Y dije yo, híjole, pues voy a tener un montón de rating con estas presentas, con estos artistas. Y nos dimos cuenta y lo analizamos. Yo me acuerdo con otros directores de programación, Juan Carlos Hidalgo, le mando un saludo para él, porque los demás se murieron ya. Juan Carlos Hidalgo, que sigue todavía en la raza, le mando un saludo para Juan Carlos. Una vez lo analizamos y me dijo, ¿sabes qué? Las entrevistas no nos dan ratings. Y tiene toda la razón. No sé si en la televisión sea diferente, pero en la radio, el tener un artista no te da rating. No, sí te llama la gente y te dice, oye, felicidades, me deja hablar con el artista o con fulanito de tal. Le digo, ok. Pero realmente no te da rating, así que digas, ¡ay, salió con un rating tremendo! No. ¿Se acuerda usted de Chabelita? Aquella que hacía las confesiones con Sergio Corona. También a ella estuvo, por ejemplo, en mi programa. Búsquelo, ahí los va a encontrar. Oiga, hay un montón de cómicos que fueron a mi programa en aquella época. Muy, pero muy, muy buenos, oiga.

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1: ¿Qué tal, amigos? Soy Álvaro Morales, de Los Jefes para toda la Unión Americana.
2: Mis hermanas, a pesar de que le anulan un gol, a pesar en que fueron dubitativos para marcar un penal que debía marcarse sin ninguna duda, a pesar de que agregaron 18 minutos cuando oficialmente habían puesto 10, a pesar de que habían concedido de manera inicial y sin titubear el gol de Croacia, hasta que tuvieron que ir a ver un clarísimo fuera de lugar, a pesar de que lo saca su entrenador Roberto Martínez, a pesar de todo eso, Cristiano Ronaldo salva a Portugal, empata el partido, marca por primera vez también, no solamente había marcado ya en 6 mundiales consecutivos, marca por primera vez también en fase eliminatoria, lo sacan, entra Ramos, que tengo la impresión por la mecánica que tiene Ramos a la hora de rematar que le ha aprendido muchas cosas, si no es que todo, pero muchas cosas a Cristiano Ronaldo. A pesar de todo eso, de todos los factores en contra, porque ese gol yo no sé si se lo hubieran anulado a Messi. Ese fuera lugar, que sí lo era, por supuesto, de Cristiano, pero Messi no sé. Messi, que debió ser expulsado desde la fecha 1. A pesar de todo eso, Cristiano sigue en la pelea. A pesar de que sus compañeros juegan de una manera muy distinta en su club, con responsabilidad, con protagonismo, y aquí muchas veces se achican, Cristiano Ronaldo, mis hermanos, el mejor futbolista en la historia, el que ha ganado más títulos de mayor nivel futbolístico, de mayor dificultad que el propio Messi, está en la otra ronda. Porque Cristiano, Dios lo sabe. Dios sabe quién es el mejor. Y el mejor es Cristiano. He dicho, como siempre, lo espero, Los Jefes para toda la Unión Americana. Soy Álvaro el Brujo Morales. Gracias y hasta la próxima.

0: Continuamos aquí a través de Fiesta 97.1 y 1250 AM. Oiga, cuídese mucho por la ola de calor aquí en los Estados Unidos. Está incendiando las alertas, oiga. Y yo no tengo aire acondicionado aquí. Me pusieron uno ahí medio... ahí, yo creo que está tirando hasta agua. Se descompuso el aire acondicionado de aquí, no del edificio, de mi departamento nada más. Y no lo van a arreglar hasta el día martes. Yo me fui y me compré un aire acondicionado y lo puse en mi ventana, oiga, porque ya no aguanté nada, oiga. Dice, el que está ahora es Chuy Sotelo en la televisión. ¿En cuál, oye? ¿Mega TV? ¿Chuy Sotelo? Chuy Sotelo, bueno. Pues la ola de calor aquí en los Estados Unidos enciende las alarmas. Una intensa ola de calor sigue golpeando el este de los Estados Unidos con temperaturas récord, mayor demanda de energía eléctrica y riesgos para millones de personas. Pues ahora sí que se preparan para celebrar el 4 de julio. Aquí va a haber un eventazo hoy, va a haber un evento aquí en el centro. Yo vivo aquí en el centro de la ciudad. Y también hay un lugar que se llama Sábado, Saturday in the Park. Y también va a haber un evento, ahí llevas tu sillita, te sientes, ahí estás escuchando música. Y va a haber un montón de gente. ¡De gente! Bueno, pues un estudio científico afirma que este fenómeno habría sido prácticamente imposible sin la contaminación provocada por los combustibles fósiles. ¿Cómo la ven? ¿Qué acciones crees que debería de tomarse para enfrentar todos estos efectos del cambio climático? Yo no sé si en México esté llegando esta ola de calor, pero me dicen que en Guadalajara está haciendo mucho calor. No sé en otras partes, si en Monterrey. Monterrey siempre es caliente, pero el Distrito Federal, por ejemplo, hay tantas lluvias allá en México que, pues, ayer estaba viendo unas imágenes de Tlaquepaque, oiga, inundado con granizo. Estos cambios climáticos, oiga, afectan de alguna forma. Nos afectan. Saludos también para Marixa Moreno. Saludos, Marixa. Gracias, amiga mía. Gracias ahí. Muy amable a toda la raza que nos está viendo y que nos está escribiendo. No, nomás oye el clean y es porque ahí me están escribiendo mucha raza. Muy amables a todos, de veras que me siento bien contento de estar acompañándoles el día de hoy. El día de hoy me siento bien contento de estarles acompañando. A ver, me están hablando por teléfono. Vamos a contestar. Vamos a saludar aquí a... a don Amado. Don Amado, buenos días.
1: Buenos días, señor Garza. ¿Qué está haciendo ahí, señor Garza, tan solito?
0: Estoy trabajando. Es que la Carla, el día de ayer, el Virgo le dijo a Carla que el fin de semana iba a ser feriado y Carla dijo, pues no voy a trabajar. Mire.
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0: no, son puros pretextos para no venir a trabajar, señor.
1: ¡Qué barbaridad! No, esa muchacha ya no tiene remedio, señor Garza. Ah, pero así es, así es. Así son los privilegios de allá de la gente de alta clase. Usted sabe que doña Carla no con cualquier chusma se pega, señor Garza. Así ella es. Se junta con puro alto político.
0: Así es. ¿Cómo le va a usted, oiga? ¿Cómo ve toda
1: aquí
0: la situación?
1: Aquí disfrutando el día libre, señor Garza. Mire, ya voy a abrirme una caguama, ya van a ser las 8, ya es hora de celebrar el día aquí de la celebración de Estados Unidos, señor Garza.
0: 250 años ya, ¿verdad?
1: Ya, oiga, señor Garza, como quiera que sea.
0: Usted se acuerda del primer año, ¿verdad? Desde cuando cumplieron el primer año, imagínese la edad que tiene don Amado.
1: Sí, señor Garza, mire que no cualquiera llega, ¿eh?
0: No cualquiera llega, ya quisieran mucho llegar a esa edad.
1: Sí, imagínese, oiga, desde Porfirio Díaz, Emiliano Zapata, ya aquellos tiempos, señor Garza.
0: Sí, compadre, sí.
1: Imagínese.
0: Uy, oiga, ¿y cómo ve el Mundial? ¿Cómo ve el Mundial, oiga?
1: Este fin de semana, allá en toda la República Mexicana, también va a estar emocionada, señor Garza. Imagínese, mire, yo no soy muy futbolero, pero, oiga, Inglaterra con México, imagínese.
0: Sí. Ya empezaron a jugar.
1: Aquí 2-1, señor Garza. Ganando Inglaterra, 2-1.
0: Gana Inglaterra 2-1. A ver, muchachos, denme su marcador, por favor. Denme su marcador. Sí. Dice aquí don Amado que México pierde 2-1, ¿verdad?
1: Sí, 2-1. Que ni qué, señor Garza. Iba a ser, señor Garza.
0: Sí, no, la verdad es que hay que tener mucho cuidado con Inglaterra porque está hablando de los mejores equipos del mundo, aunque fue allá en el 66.
1: México está bien, pero está bien como quiera, pero nomás usted sabe que también hay errores en el juego, ¿verdad? En el partido y pues así es, señor Garza, no hay problema. Mire, ¿verdad? Lo malo que allá pues la pasión y el aficionado, pues ojalá no hagan
0: pues ya hubo.
1: El desorden.
0: Hubo tres decesos en el partido de Ecuador. Imagínese, le ganamos a Inglaterra, va a haber 10.
1: Sí, no. Mire, fíjese que, como le digo, yo no soy muy futbolero. Oiga, esos equipitos que pues de repente ya ve como muchas naciones nuevas. Oiga, qué sorpresas, ¿eh? Mire, estaba viendo ayer el partidillo de Portugal. ¿Y cuál era el otro? Que ya ni me acuerdo. Anoche uno se le va la canica ya dirigido, ¿verdad?
0: Sí.
1: Pero no, yo creo que le hicieron trampa al otro equipo y le dieron el
0: Croacia, el contra Croacia.
1: Sí, a Portugal.
0: Portugal y contra Croacia, ¿verdad?

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0: ¿Será?
1: Sí, contra Croacia, que están cerca.
0: Croacia. Sí. Y al último le dieron 10 minutillos extras para que jugaran, y hay un gol más o menos medio tramposo que le pegó el hombro y le dieron la preferencia a Portugal. No, qué trampas. Pero está bueno, se entienden las trampas del árbitro.
1: ¿Usted cree que los árbitros están de parte de los equipos más populares?
0: Exactamente, sí. Más pudientes.
1: Sí. Más pudientes, ¿verdad? Sí.
0: Exactamente, claro, la mercadotecnia, la verdad. También influye todo eso, el boletaje, las entradas del mercado. Claro que influye eso, se sabe bien, ¿verdad? Se sabe bien.
1: Así, oiga, un vocalista de un grupo inglés dijo que México va a perder 5-0.
0: Ah, nada más.
1: Dice que México va a perder 5-0.
0: ¿Usted qué? Manda usted. La gran ventaja que tiene México, pues va a jugar en su casa.
1: Sí. Ese es el problema que
0: dice. Soy azteca, ¿verdad?
1: Dice, sí, claro, dice el entrenador que es alemán, dice que Inglaterra no va a poder adaptarse a la en 2 días allá en México, adaptarse a la altura. ¿Usted cree que eso le beneficia a México la altura y que los ingleses se cansen, oiga?
0: ¿Será?
1: Pues sí, es que sí, haz de cuenta como si usted va a Bolivia. Bolivia es un, o sea que Bolivia es un país muy alto, o sea que está como a que 5,000 pies de altura, 5,000 metros a nivel del mar, eso es muy alto, hasta los, mire, como la Ciudad de México, yo vivía en la Ciudad de México, y se toma usted un whisky y se siente como que se metió media botella, nomás con uno.
0: Digamos, ahí hay entre reportes ahí en los aeropuertos de Perú y Bolivia, al entrar al aeropuerto hay un saquito ahí de la hoja de la coca, ¿verdad?
1: Sí.
0: La hojita. Y ahí dice que se lleva unas 2-3 para mascarlo un poquito para, tú sabes, alimentar el cuerpo y aguantar la altura y la alta presión y todo eso. Imagínese, por ahí dice, nomás 3 hojitas, no se me vaya, no se me llenen las bolsas, ¿verdad? Tampoco.
1: Y es comida, no es por la nariz.
0: Creo que es.
1: Sí.
0: Mira, cuando uno allá a Perú, al Machu Picchu, usted sabe, allá a las alturas de aquellos tiempos,
1: sí.
0: Le dan un tecito, ¿verdad? De cocaína, de coca para
1: es
0: un traguito para ponerse a la altura, ¿verdad?
1: Un traguito de cocaína, no, de hoja de coca, güey. ¿Qué pasó?
0: Eso, bueno.
1: Sí, no, pero otra cosa es otra cosa, oiga.
0: Ándale, no vamos a malinterpretar,
1: ¿sabes? El Cusco. Sí.
0: Oiga, hablando de esa hierba, de ese producto, ¿usted recuerda allá en los 70, 65?

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0: divina, ¿eh?
1: Sí, no, sí, sí.
0: En lugar de cafeína. ¡Ah, qué rica la Coca-Cola! No, hombre, vamos a la... a la escuela secundaria, con dos coquitas de esas. No, hombre, vamos bien preparados, Vergasa, para el estudio.
1: Uy, sí, ¿cómo no?
0: Sí, sí. Y luego ya la reemplazaron la cocaína con cafeína. Dije, no, ya valió. No, nos quitaron los fórmulas secretos, señor Garza.
1: ¿Ya no sirvió?
0: No, pues ya no sirvió. Oigan, y verás una pregunta a todos los coca-culeros. ¿Qué popularidad tiene aquí en Estados Unidos que la Coca-Cola mexicana es mucho mejor sabor que la Coca-Cola de aquí? ¿A qué se debe, señor Garza? Dígame.
1: Pues yo creo que al azúcar, ¿no?
0: Será, no sé, señor Garza. Yo siempre he oído en las tiendas, así, y ahí
1: a
0: va.
1: A mí me gusta más la Coca-Cola de México.
0: Usted sabe, el americano y el moreno. Y agarra su Coca-Colota de botella de vidrio, la que viene de México.
1: Fíjese que sí.
0: Sí, sí. Pues sí, yo sí. Me la tomo con un poquito de whisky, ¿verdad? Pero es que para mí no hay problema.
1: El azúcar dicen que es diferente, es azúcar de caña. ¿Verdad? ¿Será? Sí, yo creo que
0: como,
1: sí.
0: Como que aquí el azúcar está más procesada, no sé, ¿verdad? No sé.
1: El azúcar y la sal aquí en Estados Unidos está muy procesada, oiga. A mí me gusta, sí, la sal de grano. Y sobre todo la rosita.
0: El mercado, mire. El Himalaya. Que sigan las compras y. Sí. Y que siga el mundo en paz, hombre, con el deporte.
1: Cierto. Sí, no.
0: Dentro de que cabe, es bueno que hagas esas funciones mundiales de fútbol y otras cosas, en lugar de andarnos ahí invadiendo y matándonos entre sí. De por sí, oiga, de por sí, mire, temblores, huracanes, tsunamis, tornados, no, y no aprendemos.
1: Oiga, ¿se acuerda que muchos políticos mexicanos estaban hablando y criticando a Donald Trump, que porque se trajeron a Maduro de allá de Venezuela? ¿Por qué ahora no salen para que hablen y acerca de cómo ayudar a los venezolanos ahora con el terremoto? Fíjense cómo son, ¿verdad? Para los políticos sí hablan, pero para la gente, el pueblo que nos está esperando que vayamos a ayudarles, no dicen nada. No ha habido ningún grupo musical que haga un evento a favor de los venezolanos.
0: Que en realidad, nomás como les conviene.
1: Desgraciados.
0: Miren, como les conviene, hasta hablan español. ¿Eh?
1: ¿Sí?
0: Y cuando no, se olvidan del pueblo y síguelo con los impuestos y échales más. Oiga, y para los jóvenes, ya no se pueden retirar a los 62, 65. Dígale hasta los 67, 70. Oiga, ¿qué es eso? ¿Es injusto, señor Garza?
1: Pues sí.
0: ¿Eh? Y todo no es por nada, ¿verdad? Digo, yo siempre he sido apoyando al señor Trump dentro de lo que cabe.
1: Ah, chico.
0: La mera verdad es el mejorcito. Yo sé que no está ahí el Virgo de por medio. Si no, te me daba un agarre con él.
1: No, hombre, el Virgo se queja de este país y aquí vive el desgraciado. Mire. Ya le dije, si no estás a gusto, lárgate de aquí, desgraciado.
0: No, es que mire. De plano dijo que Estados Unidos no ha mandado ayuda humanitaria para Venezuela.
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0: estamos, mi gente. Ya llegaron sus queens. Siéntense en sus laureles porque los vamos a acompañar las próximas 4 horas con muy buena musiquita, primero que otra cosa, pero la información, la chisma, la tendencia, el sabías qué y lo viral están de lujo el día de hoy.
1: Oigan, quédese sí con nosotras porque además de tener muy buena información, como bien lo dijo Rocío, vamos a hablar en lo que callan los caballeros. Híjole, a ver, el peso de ser proveedor en este 2026, que te voy a decir algo, no voy a generalizar, pero creo hoy en día que el peso del proveedor ya no es el mismo peso que hace unos años, sí, porque ahora se reparte con la mujer, sí, esta parte de poner lana, los 50 y 50, en los noviazgos, entonces, eso ya sí, el proveedor como tal.
0: Pero te voy a decir una cosa, eso sí es cierto, pero te voy a decir, sí, pero antes se ganaba muchísimo más que ahora, por ejemplo.
1: Yo te voy a decir una cosa,
0: a veces
1: no
0: ni con el sueldo de los dos, güey, alcanza.
1: Más bien, sí siento que la vida es cara, pero porque se ha priorizado cosas que antes no, se priorizaban. Por eso creo que hoy gastamos más. Y no quiere decir que los sueldos sean menos. Lo que pasa es que en la época de nuestros papás también era caro todo. Sí. Y mantener chiquillos era caro.
0: Pero
1: todo
0: de nuestros abuelos no, porque acuérdate que nuestros abuelos mantenían una familia de 10, 15.
1: Sí, ¿cómo vivían? ¿Tú crees que los metían a escuelas caras como ahorita metemos?
0: Ahorita no.
1: ¿Tú crees que estudiaban particulares? ¿Tú crees que les daban? Por eso, pero ahora porque puedes hacerlo, antes no.
0: Sí, antes no.
1: Yo pienso muy personal que priorizas ahora cosas que antes no priorizabas. Antes ibas al campo y te llenabas de tierra. Ahora, ¿cuánto en una salidita te gastas un fin de semana con los chamacos?
0: Sí.
1: $2,000
0: Bueno, los tenemos.
1: ¿Dólares? En... Es que lo convierto yo. O sea, en dólares es una lanota.
0: Es un dineral.
1: Por día, güey.
0: Es un dineral. O sea, y que los cursos de verano y que esto y que el otro.
1: Vete al cine.
0: Y que en la tarde vayan a clases de fútbol. Antes no era así. No, antes uno jugaba en el barrio y en la calle. En el parque más cercano, en la unidad.
1: Y el curso de verano decías, me urge entrar a la escuela porque no tenían varo para pagarte una escuela de verano, bueno, creo yo.
0: De eso vamos a hablar más adelante, ahondaremos en el tema de lo que callan los hombres. Y en las tóxicas, hablaremos acerca de esas tóxicas financieras, porque aunque usted no lo crea, sí existen.
1: Ya sé por dónde va.
0: Bueno, entonces oficialmente estas tapatías importadas desde Guadalajara, Jalisco, México.
1: ¡Sí, señor! ¡Sí, señor! ¡Sí, señor!
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8: Continuamos aquí en el show de Miriam y Rocío. Y bueno, hoy 3 de julio, ya desde ahorita, nosotras como buenas mexicanas que nos importaron aquí a Estados Unidos y que dicen por ahí que a donde fueres haz lo que
9: vieres. Totalmente sí.
8: Andamos en tricolor, pero hoy nos colgamos el azul, el blanco y el rojo.
9: Así es, sí, 4 de julio, día de la independencia de los Estados Unidos, que se pone... Yo creo que es una de las... Sí, yo creo que desde que... Bueno, por lo menos yo...
8: Pues
9: desde
8: es la
9: que
8: fiesta
9: llegué,
8: más chida de aquí de Estados Unidos. Más chida
9: que te iba a decir. Digo, aparte como nos encanta el jolgorio y el cotorreo...
8: Nos apuntamos
9: pagamos siempre.
8: Porque nos
9: alquilen. Pero ¿sabes qué? Creo que es una de las fiestas desde que yo llegué aquí a los Estados Unidos que más me gusta. Porque las casas, obviamente, las decoras. Sí. Hay gente que se junta.
8: Los desfiles.
9: De repente, los desfiles que están maravillosos. Los desfiles. A mí
8: las
9: también me gusta.
8: Las bandas musicales, las
9: Yo vi a los
8: carrosas,
9: perros
8: los
9: que
8: veteranos.
9: Les ponen hasta sus camisetitas de Estados Unidos y yo digo, wow, los amo. Yo
8: las
9: les voy
8: comiditas,
9: a hacer
8: el famosísimo barbecue, ¿no?
9: Ay, las hamburguesas.
8: Picnics, ajá.
9: Las hamburguesas se hacían
8: los hot dogs.
9: Qué rico.
8: Qué cosa tan deliciosa. Esos conciertos masivos, oye, que de repente vemos en el National Mall allá en Washington, D.C. El tradicional show televisado de Macy's también, ¿te acuerdas?
9: Híjole, ese es espectacular.
8: Espectacular.
9: Una sola vez me tocó verlo. Yo lo, pues como estaba en México, pues son de las cosas que ves mucho en televisión, ¿verdad?
6: Y es cuando, cuando lo vives como de lejecitos.
9: Lo ves
6: pero
9: de
6: ya,
9: lejos.
6: Ya que ya vives estás aquí en los Estados Unidos.
9: Y dices, pues ¿qué es esto? Cosa. Lo sí. que veías en tele, ahora ya lo haces como una realidad. Pero bueno, se sabe que es una de las celebraciones más importantes de aquí de los Estados Unidos.
6: Desde 1776 se conmemora un 4 de julio, señoras y señores, porque se marca el nacimiento oficial del país, de esta nación que se separa del Imperio Británico, ¿no? Entonces ahí se independiza por completo y llegamos a ser los Estados Unidos de
9: somos?
6: América.
9: Sí, digo, hemos pasado por muchas cosas.
6: Y es un país de migrantes.
9: Y es un país que
6: todo
9: es libre.
6: Encuentras
9: tenemos acá. Que seguir siendo libres en todo. En pensamiento, en ideología, en forma de hacer las cosas, en querer trabajar en lo que más nos gusta y en querer progresar, porque siento que este estado, Estados Unidos, siempre ha sido un país en donde sí se dan las oportunidades, sí se para puede todos. Hacer para todos. Y creo
6: esperemos
9: que ha sido
6: que
9: un
6: así
9: país
6: siga.
9: Así, que te da las oportunidades de crecer, que te da las oportunidades de hacer una vida mejor y que todos cabemos en un lugar como este, respetándonos. Eso es bien importante.
6: Sí, bien importante. Esperemos que el gobierno también así lo siga permitiendo. Continuamos aquí en el show de Miriam y Rocío, no le cambies.
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1: Chiquitos de Dios, cositas divinas, hechas a mano, paridos por sus sacrosantas madres. Gracias a todas nuestras suegras, cómo no, con mucho gusto, por haberlos traído a este mundo. Bueno, pues el día de hoy en su sección hemos llegado a lo que callan los hombres. Vamos a hablar acerca del peso de ser proveedor en este año.
2: Okay.
1: Que Miriam y yo prácticamente nos aventamos toda la entrada entre los dimes y diretes que dice Miriam, pues es que ahorita pues ya no es tanto el peso como antes porque ya nosotras las mujeres aportamos, ¿verdad?
2: Exactamente, ya no cargan, o sea, ya no es tan estigmatizado esta parte
1: no,
2: de...
1: No, porque ya no pagan tanto.
2: ¿Qué tan buen hombre eres? Se relacionaba con la calidad de proveedor que ibas a hacer con tu familia, ¿no? Si eras buen proveedor, igual a buen hombre. Hoy en día, creo que ya ponemos o puntualizamos más cosas como que emocionalmente estén conectados, que se ayudan en casa, que si de repente se reparten, ¿no?, las actividades afuera y adentro. Entonces creo que ya ahora el ser proveedor es que mentalmente también pueda mantener a su familia conectada emocionalmente.
1: Y eso está chido porque ahora los hombres se involucran, como bien lo menciona Miriam, las labores del hogar y en la crianza de los hijos. Ahora, fíjense, el proveedor de hoy en día tiene que ser apoyado por su mujer porque la mayoría de las veces ya un sueldo no alcanza.
2: Bueno,
1: o sea, el costo de vida ha aumentado significativamente, ya hablamos de la inflación y ya hablamos también incluso que nuestros abuelos, por lo menos el de Miriam y el de su servidora, pues podían costear y mantener a 8 hijos más la esposa y más él, ¿no? Y si tenían alguna señora que les apoyara en casa con las labores del hogar, pues también allá la mantenían.
2: Ahora te voy a decir, acuérdense que las ideas han evolucionado. Aunque estuvieran en una situación antes, estoy hablando antes, aunque estuvieran en una situación complicada, como decía mi abuelita, qué esperanzas que la mujer trabajara.
1: Sí, antes
2: porque
1: no.
2: Si la mujer alzaba la mano y decía, a ver, pues yo salgo a trabajar, no, usted se queda en la casa.
1: Y se hace pelotas con el gasto.
2: Y se hace pelotas con los gastos.
1: Con los 3 pesos que te daba en ese momento.
2: Ahorita te voy a compartir algo que mi mamá me platica y yo decía, no manches, ¿cómo podía mi abuelita con eso? Ahorita lo platico y tiene mucho que ver con esta parte económica.
1: Ok. Bueno, continuamos aquí en su sección, caballeros, hablando acerca del peso de ser proveedor en la actualidad. Continuamos con más.
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1: Regresamos al show de Miriam y Rocío y estamos platicando acerca de cuál es el peso del ser proveedor en este 2026. Uh-huh. Y platicábamos que antes, pues a lo mejor los hombres no permitían que las mujeres pudieran ayudar, uh-huh, porque no tenían por qué como cargar a sus espaldas toda esta responsabilidad, sí, de ser al 100%. ¿Estás de acuerdo? Bueno, al final de cuentas creo que era complicada también porque las mujeres se tenían que aguantar, aunque quisieran tener una vida diferente, uh-huh, aunque quisieran tener lujos, y lo pongo entre comillas, porque querías tener una vida mejor, que esperanzas de salir todos a comer fuera. Cállate, sí, ¿cómo no le hacían? No podían. Entonces, no. Entonces yo me acuerdo, y la anécdota que les voy a platicar, mi mamá me decía, ustedes, gracias a que hoy en día las mujeres tienen la oportunidad de estudiar y de trabajar y de apoyar, uh-huh, dice, yo me acuerdo que éramos 8, entonces mi abuelo era arquitecto, uh-huh, entonces mi abuelo obviamente tenía trabajo conforme tenía obras. Si tenía obras, pues había dinero. Si no había obras, pues chale, a poquinarle. Entonces, mi abuela no trabajaba, porque les digo, antes no se usaba. Entonces, dice mi mamá que ella recuerda, con dolor inclusive, uh-huh, que pues no hay para comer. Entonces, dice mi mamá que con un sobre o dos sobres de café, les repartía todo, se los disolvía en agua, y eran, antes vendían en las tiendas allá en México, por kilo. ¿Tú te acuerdas de esas galletas de colores? Sí. Que antes vendían, ¿te acuerdas?
2: De verde. Chochitos de colores.
1: De chochitos de colores. Ah, no, había otras.
2: Unas glaseadas.
1: Unas glaseadas.
2: Que eran,
1: ¿te acuerdas?
2: Verde o naranja.
1: Exacto.
2: Sí, me acuerdo.
1: Y había otras que eran, ¿te acuerdas de las galletas de animalitos?
2: Sí, también.
1: ¿Te acuerdas? Uh-huh. Ok, entonces mi mamá me platicaba que antes habían estas bolsas que vendían por kilo. Entonces, mi mamá nos daba nuestro puño de galletas, nuestra agua disuelta, café, y era lo que había de cenar. Desayunar. Y aguas, sea, con el que alguien, o sea, qué esperanzas que alguien de los chamacos exigiera, uh-huh, algo más, porque no había más. Uh-huh. Ahora llega la mujer y la mujer dice, tranquilo, no tienes que cargar tú todo, uh-huh, el peso. Pero imagínate, antes se tenían que...
2: No, sí, se aguantaban. Sí, mi mamá también me cuenta otra anécdota por ahí, pero eso lo dejamos para la siguiente.
1: Sí, me parece bien.
2: Continuamos aquí en el show de Miriam y Rocío, no le cambies.
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1: Bueno, seguimos con más aquí en el show de Miriam y Rocío, hablando del peso del ser proveedor en este 2026, que ya no es tanto porque ahora ya nosotras hemos crecido
2: no tanto como
1: profesionalmente, sí, sí. Y ahorita nos dividimos los gastos, etcétera, etcétera. Entonces, si apoquinamos los dos, pues se aliviana la situación, ¿no?
2: Y se reparten las obligaciones y la responsabilidad.
1: Ya hablaba Miriam de la época de su mamá, lo que le tocó a vivir. A mi mamá también, que iba en un colegio de monjas y de repente la sacaba. Cavani. Oiga, es que su papá no ha pagado la colegiatura, se tiene que salir del salón y aquí se queda fuera, ¿no? Entonces, pues era la burla de no han pagado, ¿ah? ¿Eh? Por eso no entra esta la escuela.
2: Bueno, hasta la fecha todavía
1: es
2: pasado.
1: Que a mi papá se le cayó la piedra que traía, ¿verdad? Entonces, por eso no hemos pagado la colegiatura.
2: Es que
1: y era un sinfín de cosas. Por ejemplo, la familia del lado de mi papá, pues mi abuelo se vino acá a los Estados Unidos también a probar suerte, como muchos mexicanos, y mi abuelita le tocaba toda la inga de los hijos allá. Imagínate. Lo que le podía mandar mi abuelo y se hacía pedazos con lo poquito.
2: Es que antes,
1: que le mandara,
2: antes,
1: bueno,
2: fíjate,
1: más.
2: yo digo.
1: ¿Quién creaba a los hijos?
2: Exacto.
1: ¿Quién se quedaba con las criaturas?
2: Y con tres pesos, está por cañón. Ponerles así un número, con tres pesos, hazte bolas porque es el gasto. Uh-huh. Creo que antes era bien complicado. Hoy en día, creo que el peso de proveedor, no, hombre, les tocó re fácil en esta época. O sea, no tan fácil, pero no les tocó tan complicado. Acuérdense o platiquen con sus papás, ¿no? Y diga, oye, papá, chubo, ¿qué le tocó vivir?
1: Sí.
2: Seguramente tienes muchas anécdotas que te han contado y que ahora tú tienes la oportunidad de estar aquí en los Estados Unidos, que tu pareja también pueda estar aquí y que entre los dos puedan tener una vida mejor y que hoy en día tú como hijo puedas mandarle dinero y que ahora tus papás puedan tener esa vida que tú nunca pudiste tener cuando eras niño, ¿no?
1: Sí,
2: pero
1: sí,
2: también
1: sí.
2: Creo que la culpa la tenemos los papás por darle a los hijos cosas que no se necesitan.
1: Pues sí, pero pues ya ves que las
2: tenemos que hacerlo. Tenemos que hacerlo.
1: Ajá, exactamente. Pero bueno, ¿qué significa realmente proveer el día de hoy? Sí es económicamente, pero cada vez más hombres están redefiniendo este concepto, precisamente porque ahora ya también es estar presente, es también cuidar a tus hijos, es también compartir esas responsabilidades,
2: ¿cierto?
1: Dar estabilidad emocional también a tu familia y construir un proyecto en equipo con tu pareja.
2: Me gusta.
1: A mí me gusta muchísimo más esta tendencia.
2: Sí, a mí
1: que
2: también.
1: La,
2: me gusta mucho más.
1: Anteriormente. Bueno, pues continuamos aquí en el show de Miriam y Rocío, chiquititos de Dios. No se vayan corazones de melones, ¿eh?
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1: Regresamos al show de Miriam y Rocío y vamos a platicar. Fíjate que hace mucho tiempo que no veía a Kate Middleton, que es la esposa del príncipe, bueno, casi rey. Ay, sí, bueno, pues sí, sí, sí. Papá todavía, pero casi rey.
2: No, pero ya.
1: Ya es, ¿verdad?
2: Ya okay, casi.
1: Ya casi. De Guillermo. Y ¿se acuerdan que hace, no sé si hace 2 años o menos?
2: Salió a hacer
1: cáncer, ¿te acuerdas?
2: Ajá, rueda de prensa para avisar que se iba a ausentar.
1: Ausentar un poco de las...
2: De los reflectores, de los
1: medios.
2: De las
1: labores que le tocan hacer a ella como esposa de Guillermo, ¿no? Entonces, obviamente la gente estaba preocupada. Ella se sometió a un tratamiento del cáncer, lo venció, todavía sigue obviamente cuidándose. Pero lo que me llama la atención es el reto que está haciendo ella, ¿no? Acaba de subir o escalar las 3 montañas más altas del Reino
2: Unido. Más altas del Reino Unido, sí, las 3 más altas. Y bueno, pues se grabó en redes sociales diciendo principalmente y agradeciendo la labor que tiene esta institución de allá de Inglaterra, que está pues ahora sí que apoyando a todas las mujeres que padecen cáncer, principalmente cáncer de mama o cervicuterino.
1: Sí, sí, sí, es una organización. Aparte está apoyando a una organización de manera directa. Entonces dice que en estos retos de subir las montañas ha conocido a mucha gente que también está viviendo la situación del cáncer.
2: Exacto.
1: Y que bueno, ella pues tiene los medios, ¿no?
2: Claro,
1: ¿cuánta gente, los recursos? ¿Cuánta gente no tiene los medios ni los recursos y que desafortunadamente no pueden tener un tratamiento y desafortunadamente muere, ¿no? Ella está haciendo cosas diferentes, se pone las pilas, es una persona empática y entonces creo que lo que hace se me hace maravilloso. Ella es una perfecta reina, ¿eh?
2: Sí,
1: una
2: definitivamente.
1: Perfecta reina.
2: O sea, es ahora sí que la, pues iba a decir la copia, pero no, no es la copia, porque la verdad es que Lady Diana tenía una fama y un carisma con toda la gente, que a lo mejor Kate Middleton no, pero aún así creo que va siguiendo los pasos.
1: Los pasos de su suegra.
2: Sí, definitivamente,
1: su suegra,
2: sí, definitivamente. Entonces, pues, le aplaudimos la resiliencia y que además por tener los recursos, apoye a esta organización, a esta institución, para que pues apoye a las mujeres más vulnerables que no tiene con qué, ¿no? Continuamos aquí en el show de Miriam y Rocío, no le cambie.
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0: materiales han sido incontables. Ahorita sí ya nos dicen, no, pues tantos muertos, pero siguen saliendo. También los rescatistas han hecho su labor, creo que como
1: titánica,
0: una labor titánica en la que nos ha sorprendido. Porque
1: nuestro agradecimiento total.
0: Después de 9 días siguen rescatando gente.
1: Sí, digo, lo que pasa es que ya están metiendo maquinaria pesada, ¿no? Ya autorizaron, el gobierno autorizó ya maquinaria pesa, pues no, porque cuando meten maquinaria pesada quiere decir que ya no importa recoger los escombros. Si hay gente ahí, pues es gente que se va a quedar. Entonces, sí, no, digo, sí se necesita ya remover los escombros, pero pues han encontrado. La esperanza es lo último que muere.
0: Es lo último que muere, pero se supone que de 3 a 7 días es lo que dura una persona sin agua y sin comer.
1: Pues acá el que acaban de sacar de 8 días de que estuvo todavía atrapado.
0: Eso sí es un milagro.
1: Entonces ya están metiendo esta maquinaria pesada, porque no, imagínate qué fuerte, porque dentro de, o sea, cuando remuevan los escombros,
0: pues se puede llevar,
1: van a encontrar cadáveres, ¿no? Se van a encontrar muchos cadáveres.
0: Muchos.
1: Y creo que eso es lo difícil también de los familiares, decir, no tengo a mi ser querido, o sea, sé que murió, ok, ¿qué tienes?
0: Ya después de 8 días,
1: ¿qué tienes?
0: Pierdes completamente la esperanza.
1: Sí, claro, dices, no tengo ni el cuerpo, aunque sea para enterrarlo, velarlo, hacerlo, despedirme. Bueno, hay mucha gente, obviamente, que se ha sumado a este apoyo, y ya lo habíamos platicado que Antonella Roccuzzo, mientras su esposo estaba acá jugando en Argentina en un partido, pues ella está haciendo cosas y se está moviendo. Y esta pareja, la verdad, me gusta mucho, porque siempre han sido, o se han sumado a este tipo de causas, y acaban de donar 5 millones de dólares y enviaron 3 aviones privados a Venezuela para ayuda con ayuda humanitaria. ¿Sí?
0: Exactamente. Híjole, la verdad es que les aplaudimos y también les agradecemos en nombre de todos. Nosotras que somos mexicanas, nos duele que nuestros hermanos venezolanos estén pasando por algo así. Continuamos aquí en el show de Mira mi Rocío, no le cambie.
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10: Regresamos al show de Miriam y Rocío y bueno, vamos a platicar en los espectáculos de nuestra gente latina. Hace unos días hubo un concierto llamado La Serenata Más Grande del Mundo, en donde fue en nuestra Guadalajara, Jalisco, México.
11: Ahí en la Minerva.
10: Ahí en la Minerva, en donde estuvo Maná. Y en este último concierto estuvo el señor Alejandro Fernández, compartiendo escenario con Julián, compartiendo escenario con Alfredo Olivas y con sus hijos Camila y Alex. Bueno, él feliz, contento, de repente en algunos momentos se veía Alejandro lloroso, se veía un Alejandro sí viviendo obviamente toda esta adrenalina porque fueron 250,000 personas. Entonces claro que fue algo increíble, nunca antes visto, ni para el artista.
11: Estoy viendo que 270,000.
10: No. 270,000 fueron, seguro.
11: Sí, fíjate, aquí está, aquí lo estoy leyendo en la nota, porque fíjate que no se puede más, porque no están ustedes para saberlo, ni nosotras para contárselos, pero exactamente abajo de este emblemática estatua, emblemático monumento muy representativo de nuestra perla tapatía, hay un paso a desnivel, es decir, pasan los carros, entonces también los arquitectos están sopesando cuántas personas pueden estar ahí reunidas para que no se colapse.
10: Oye,
11: ¿no?
10: Y con los socavones, perdón, con los socavones por eso que hay en Guadalajara, no, Dios hombre,
11: imagínate,
10: libre.
11: Y tanto extranjero ahorita con la justa mundialista, al rato nos andamos cajeando de gratis.
10: Cállate, no, tocamos madera. Oigan, pero una cosa que llamó la atención también de los medios de comunicación, incluso él lo dijo, que se va a retirar de los escenarios por un tiempo porque sufre de depresión y ya tiene un tiempo con esta situación, una depresión y una ansiedad muy fuerte.
11: Crónica.
10: Ya. Y entonces él dice, yo ya no puedo, creo que esto de la serenata fue lo último, cerrando ahora sí que con broche de oro esta decisión, que estoy segura que es difícil también para él porque él ama los escenarios, pero dice, yo no puedo.
11: Y de eso vive.
10: No puedo.
11: Pues es que en algún momento de la vida todos colapsamos por algo y necesitamos tocar base, pedimos esquina y también es necesario en lo que él se recupera, porque este cuadro clínico ya está diagnosticado, pues se va a dar su año sabático, que también se lo merece, claro, porque totalmente. Ha chambeado muchísimo tiempo. Mucho.
10: Y él tendrá sus broncas, porque estoy segura que mucha gente, no manches, ¿cómo es que tiene depresión? Pues si tiene todo.
11: Y ansiedad.
10: Y tiene dinero, sí, y tiene. Pero, Maluma también tiene depresión, y él lo ha dicho. Y
11: dices, sí, se alejó un buen tiempo de los escenarios.
10: Tienen todo.
11: Se dio su año sabático.
10: Te pudieras pensar, tiene todo. Pero tiene también dinero, es mucho tiene estrés. Fama, claro.
11: El ser famoso es total, mucho estrés. O sea, son otras cosas que a lo mejor los simples mortales no tenemos, no entendemos, que ellos claro. Sí. Continuamos aquí en el show de Mírame Rocío, no te vayas.
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3: Regresamos al show de Miriam y Rocío. Oigan, esto que no lo puedes creer. ¿Han escuchado hablar de la tilapia? Que es el pescado, bueno, pececito, el pez.
4: Sí.
3: Sí, ¿verdad? El pececito, y que después cuando lo
4: es
3: pides.
4: Es muy rico.
3: Lo
4: son
3: pides
4: así delgaditos. Ajá.
3: Y te sirven para
4: hacer un sabor muy suavecito.
3: Sí, exactamente. Uh-huh. Entonces, ay, sí, me da. Así cuando tu mamá, ay, me da unos filetes de tilapia, por favor. Bueno, para que sepamos de qué se trata. Fíjense que la piel de tilapia ahora puede ayudar a perros y a gatos a recuperar la vista. No manches, sí, neta. Fíjate. ¿A poco sí? A ver, ¿qué es lo que hace? Fíjense que el proceso elimina las escamas y el material celular del pez para obtener una matriz que es rica en colágeno.
4: Okay.
3: Este andamio biológico se aplica directamente sobre las córneas lesionadas, ¿no?, del animalito, acelerando la regeneración celular y reduciendo la inflamación de forma drástica. Andamio. Pero a ver, ¿pero por qué a los animales? Me imagino que han de tener una forma distinta o funciona diferente su ojo.
4: Pues yo creo que sí.
3: No, porque en el ser humano. O sea, ¿por qué tendría que ser nada más en
4: sí, pues perros? Ya ves que se supone que los perros, bueno, ellos sí tienen definitivamente otro sistema ocular muy diferente, porque ellos ven a blanco y negro.
3: Okay.
4: Hasta donde yo sé. Entonces seguramente sí
3: ha
4: es
3: de tener algo diferente. Sí, nuestro, su vista ha de ser completamente diferente. Pues fíjate que parece ser que una universidad investigó este tema y entonces ya tiene más de 400 casos exitosos de eso.
4: Uh-huh.
3: O sea, imagínate que alivien a tu perrito de la ceguera. ¡Wow! La neta se me hace increíble. Bueno, al ser un subproducto de la industria pesquera local, este injerto reduce costos frente a opciones importadas.
4: Uh-huh.
3: Porque seguramente, no, pues es que aparte no hay cura para eso. El éxito en razas, pero branquicéfalas, ha impulsado el equipo a preparar ensayos clínicos para adaptar esta matriz en la medicina humana.
4: Ah, pues ya probablemente ves. Sí se va a poder.
3: Entonces, más bien están haciendo cáliz con los perros.
4: Pues yo creo, sí, ¿no? Ya se dieron cuenta que sí
3: funciona,
4: que sí está funcionando.
3: Okay.
4: Fíjate, de en el agua, este pececito que, bueno, pues muy fácilmente, en general, los seres humanos, hasta en cualquier supermercado vas y lo encuentras,
3: sí,
4: congelado.
3: Y lo encuentras. Me imagino, obviamente, que ha de tener un proceso científico, ¿estás de acuerdo? No puedes como llegar a la pescadería y comprarlo.
4: Ah, no, por supuesto que no.
3: Pero pues, conocer el pez, dices tú.
4: Sí, digo que como es un pez muy común, no es como que estés matando animales o vayas a extinguirlos para poder apoyar a los perros y a los gatos.
3: Me imaginé, oiga, si me da unas tilapias, por favor, al rato la tilapia en el ojo.
4: Mi perro está bien ciego,
3: una tila. No aguanten, es un proceso científico.
4: Ábrame el ojo, ábrame el ojo. Poniéndole la piel en el ojo.
3: Es que bueno, perfectamente a nuestras mexicanas haciendo
4: sí,
3: eso.
4: Sí, totalmente.
3: A nuestras doñas haciendo, sí, me da una tilapia para ponerlo porque lo escuché.
4: Para ponerle en el ojo, radio. Porque fíjate que no ve del lado derecho.
3: Continuamos aquí en el show. No te vayas.
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8: Vámonos con más de la chisma, la escándala. Vamos a platicarles acerca de Fátima Bosch. Y como bueno, ahorita estamos hablando mucho de las noticias del mundial. Fíjense que ella subió a sus redes sociales una fotografía que hace muchísimos años se llegó a tomar nada más y nada menos con el portero de la selección de México por muchos años. Estamos hablando de Memo Ochoa.
9: De Guillermo Ochoa.
8: Entonces ella subió esa fotografía y dice que, bueno, que la verdad es que está muy orgullosa de su selección y que ella es completamente fan de Memo Ochoa. O sea, en esta fotografía
9: está
8: se
9: bien
8: ve
9: chiquilla, como
8: a
9: seis,
8: ella y a sus
9: cinco,
8: hermanos. Sí, pero ella, ajá, ya tenía unos 6-7 añitos más o menos en la fotografía y sale Memo Ochoa con ella. ¿Cuándo se iba a imaginar Memo Ochoa que se tomara una foto con
9: Miss Universo,
8: reina de belleza, con la Miss Universo?
9: Que con los años iba a llegar a ser lo que es ahora esa niñita de 6 años. Es que los sueños, neta, que se hacen posible, es como... Ay, no me acuerdo, un jugador de fútbol que admiraba o que se había, creo que con Messi, que se había tomado a lo mejor una foto y que con el paso de los años ese niño jugó hombro a hombro en una cancha con él. Entonces, qué padre, de verdad, los sueños se cumplen, tus ídolos pueden llegar a influenciarte de tal manera que cuando tú seas adulto, esa influencia puede uh-huh. llegar a pesar mucho en tu vida.
8: Sí, claro, hacer lo que quieras ser. O sea, sí, ni siquiera futbolista en este caso, porque ella es reina de belleza. Pero fíjate que subió esta fotografía y puso: los rumores son ciertos, soy su fan desde bebé. Crecimos uh-huh. viéndote jugar y siempre nos hiciste soñar. Crack, ídolo, máster, sí, sí. Memo Ochoa.
9: Sí, sí es.
8: Eso es lo que puso. Y bueno, pues lo estamos despidiendo ya prácticamente. Pues su ya, carrera este futbolística en este Mundial 2016.
9: Su sexto Mundial. Uh-huh. Sexto.
8: Por eso te digo, toda la vida, güey. Toda la vida. Continuamos aquí en el show de Mírame, Rocío, no le cambies.
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2: Regresamos al show de Miriam y Rocío. Tóxicas, ¿cómo están?
3: ¡Holi!
2: Pásenle, por favor, bienvenidas. Sí, que somos. Como siempre, nos da un gustazo que estén platicando con nosotras, porque hacemos como... Este es un espacio y un momento de esparcimiento, en donde podemos platicar de todo, podemos expresarnos, nos puedes mandar mensaje, y ahora sí que los temas son de todo. Fíjate, hoy vamos a tocar un tema bien interesante. Vamos a hablar de las finanzas.
3: Ajá.
2: ¿No? Hay mujeres que me quito el sombrero porque para administrar su hogar...
3: Son unas masters.
2: O para administrar cualquier cosa de su vida profesional, personal, dices, wow. Todos los extremos son malos.
3: Sí, totalmente.
2: De acuerdo.
3: Digo, sabemos que también de agencia nosotras como mujeres traemos lo compradoras compulsivas. Pero como dice Miriam, desde la casa, bueno, desde hace ratito que estábamos hablando en lo que callan los hombres acerca de... pues
2: lo del proveedor, ¿no?
3: Los proveedores en este 2026. Estamos haciendo las comparaciones a lo de antes, que el hombre era el proveedor y que la mujer se hacía cargo de esos tres pesos y los administraba de una manera maravillosa. Maravilloso.
2: Maravilloso.
3: Entonces, hoy vamos a hablar precisamente de eso, porque la verdad es que creo que nosotras como mujeres también nos hacemos bolas con esos tres pesos y sabemos en qué los podemos organizar, administrar y usar, ¿no? Las tóxicas financieras es el tema del día de hoy. El dinero puede llegar a convertirse también en una forma de controlar, ¿no?
2: Totalmente.
3: Definitivamente. Pero creo
2: de
3: que
2: los hombres hacia las mujeres.
3: Es saludable.
2: Y de las mujeres.
3: Pero es saludable también. Digo, yo por ejemplo, mi ex marido me acuerdo perfecto que neta, cada gasto que hacía, por más que fuera hormiga, lo anotaba. Traía un papelito en su cartera, güey, junto con el dinero y un clip, y anotaba 5 pesos de esto. Así, güey. Era una administración financiera.
2: Exagerado,
3: que yo decía,
2: ¿no? ¿Qué? Sí.
3: Pero de,
2: para saber qué
3: pero
2: era lo que
3: hay
2: hacía.
3: Tóxicas financieras que hacen esto, precisamente.
2: No sé,
3: ¿en qué gastaste?
2: Eso.
3: O sea, para tener que justificar absolutamente cada compra. Okay. Ahorita seguimos hablando del tema.
2: Mate.
3: Continuamos aquí en el show de Miriam y Rocío, no se vayan.
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2: Regresamos al show de Miriam y Rocío Tóxicas. Estamos hablando de la toxicidad, pero financiera.
3: Ajá.
2: A ver, ustedes, porque luego aparte dicen, estoy cuidando.

0: el gasto. Está perfectísimo sí, que hagan
1: es bueno
0: eso.
1: Cuidar okay. el dinero, sí, totalmente.
0: Ahora, hay muchas mujeres que quizá los hombres, uh-huh. pues a lo mejor no son buenos administrando y entonces le dan el poder a la mujer de sus de cuentas, de su dinero y todo. Uh-huh. A lo mejor al principio dices... El hombre dice, pues que a todo dar.
1: ¿Tú sabías que en China así es?
0: Sí, ya se le da.
1: Les dan su varo. Sí, sí, sí, así tal cual les llega la quincena y ella se encarga de administrarlo. Es más, le tienen que pedir dinero a su mujer. ¿Cuánto me toca del chivo que te di?
0: Te voy a decir una cosa. Eso que acabas de decir, yo no lo había visto. Y hace no mucho tiempo, bueno, hace unos años, lo vi, porque ya era más consciente, ya estaba más grande yo, en una pareja de esposos, tíos míos, ¿no? Dos, un tío y una tía casados de hace 40, más de 40 años. Y entonces, mi tío siempre le decía, oye, Perengana, ¿me puedes dar este...
1: para los cigarros.
0: 100 pesos para los cigarros, güey. Y yo una vez le dije a mi mamá, oye...
1: que no, neta, mi tío es el que trabaja. No,
0: yo decía, es neta, me dijo, no. Entonces, dices que desde hace muchos años la que lleva la administración de la casa es tu tía. Entonces él no trae ni un peso, ella es la que trae el dinero y él es el que le pide. Yo, para unos cigarros, güey.
1: Sí, güey, también.
0: O sea, no,
1: pero,
0: manches.
1: Pero vamos preguntándole a tu tía, a lo mejor si tu tío apostaba o era despilfarrador. No sabe,
0: puede
1: y tu tía
0: ser.
1: Le dijo, no me vas a dar el dinero a mí y me lo
0: y
1: tienes
0: yo,
1: que pedir.
0: Digo, eso, por ejemplo, una persona que es tóxica financiera,
1: sí,
0: que
1: sí
0: te ande, a ver, ¿en qué gastaste?
1: Sí.
0: A ver, gastaste, pero ¿por qué gastaste? Digo, entiendo también que hay hombres que les encanta la compradera y dices, esto es una compra tonta.
1: Si hay hombres así.
0: Porque gastas tu dinero en esta tontería que nunca jamás en la vida la vas a volver a usar.
1: O los tenis más carísimos de París porque se los van a poner tres veces, güey, y porque les aprieta la...
0: Ahora, los hombres... Han de decir, es nuestro dinero, por eso me lo gasto y trabajo.
1: No sé en qué me lo gasto. Pero sí, también a veces se vuelven despilfarradores. Pero ser tóxica financiera es tú tener, por ejemplo, las aplicaciones de los bancos y estés revisando las cuentas bancarias, revisas cada movimiento que hace tu marido o deja de hacer y dices, oye, ¿por qué depositaste 500 pesos o 200 dólares? ¿Para quién fue el depósito?
0: Ajá, ¿o cómo?
1: Porque lo voy a anotar aquí.
0: Está bien, no sé, se me hace demasiado.
1: Sí, sí, a mí también.
0: Y al revés también, porque hay muchos hombres que controlan a sus mujeres a través del dinero. También tenía el caso de una amiga que no trabajaba, la mantenían, pero el hombre era, no te voy, el gimnasio, ¿cuánto cuesta? Oye, quiero ir al gimnasio, ¿cuánto cuesta?
1: $200.
0: No, pues, X de cantidad de dinero. ¿Por qué cuesta tan caro? No, búscate otro gimnasio, porque la verdad...
1: De $50 al mes.
0: No,
1: ay,
0: o sea,
1: no seas...
0: Está cañones.
1: Pero bueno, continuamos aquí en el show de Mírame Rocío, mis tóxicas no se vayan.
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1: Seguimos hablando de la toxicidad femenina financieramente hablando. Somos controladoras ya de agencia, pero ahí es cuando en qué gastaste, qué movimientos hiciste, criticas a lo mejor constantemente. ¿Para qué te vas a comprar eso? Está carísimo, estás loco. Y como dice Miriam, pues él se ganó su varo. También tenemos el derecho de darnos nuestros gustitos de vez en cuando, claro, en lo que sea.
2: Ahora existe, no sé si han escuchado ustedes hablar, voy a voltear la tortilla un poco, que es el es el hombre, es la mujer, cuando existe esta violencia financiera, ¿no? Porque es un tipo de violencia en donde a través del control del dinero, aunque exista violencia física, entonces la mujer sigue quedándose en casa, no es feliz, ni él tampoco, ya no están enamorados, ya no tienen proyectos juntos, pero como ella no sabe hacer nada o le da terror que le bajen el nivel de vida a la que está acostumbrada, se aguantan y ahí se quedan. Esa es una violencia también financiera, que creo que se me hace bien grave porque pues están controlándote cada peso y cada centavo, bueno, cada...
1: Mira, otra dólar, cosa de violencia financiera creo que sería que esperes tú como mujer que él pague todo, pero que quieras decidir cómo se administra ese dinero. O sea, que tú seas la que decida si se compra eso o no se compra.
2: Híjole, eso se me hace
1: pero
2: bien
1: querer que...
2: Pero también les voy a decir una cosa. Yo tengo un caso así también, pero no lo voy a quemar porque es mi familia directa. Pero, o sea, también los hombres tienen que tener carácter, porque no nada, aquí siempre hablamos de que el hombre es el manipulador, bueno, el violento y no sé qué, pero hay mujeres que neta,
1: bien quejas de la jijurria,
2: que están cañonas y que de repente volteas y dices, güey, pero el del dinero eres tú. O sea, el que está chambeando, el que está, eres tú. O sea, ¿por qué permites que te digan qué hacer con tu dinero? Si tú te quieres largar con comprarte un carro, porque es tu gusto y toda la vida lo has soñado.
1: Y porque sabes que sí lo puedes pagar.
2: Y porque sabes que no vas a
1: descubrir.
2: Exacto.
1: Bueno, yo creo que no lo harías a lo tonto.
2: No, no, yo también creo que no lo harías a lo tonto. Pero hay hombres que no tienen el carácter para decir, mijita, hasta aquí, se pone un límite.
1: O sea, yo te doy tanto y lo demás yo decidiré.
2: Claro.
1: O no sean nada.
2: Mientras no te faltan.
1: ¿Cuánto ganan en total?
2: Es que yo siempre he dicho, ni la mujer ni el hombre cuando trabajan se tienen que contar
1: completamente lo que ganan.
2: No, no, no, esa parte del dinero.
1: Y también los gastos, porque pues sí, definitivamente.
2: Esas cosas no se dicen. Esas son de las pequeñas cosas que dentro de una relación no estás escondiendo nada, pero ¿para qué? Uno nunca sabe si va a durar o no va a durar allá adentro.
1: Así es, por si sí o por si no. Continuamos aquí en el show de Miriam y Rocío, mis tóxicas. Hay que ser un poquito más listas, ¿eh?
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2: Regresamos al show de Miriam y Rocío. ¿Sabías que te gustan los arándanos?
3: Me encantan los arándanos.
2: A mí también me gustan los arándanos.
3: Muchísimo, fíjate. Los blueberries.
2: Me encantan, pero así revueltitos y todo. Pues ahí les va, digo, si quieren incluir esto dentro de su dieta, buenísimo, hágalo. Va a ser, hágalo. Sí. Porque fíjense que los arándanos ayudan a regenerar el hígado, pero de una forma natural, esto a través de un estudio. Uh-huh. Fíjate qué maravilla, porque fíjense que el hígado se recupera de mejor manera. Y este fruto contiene altas cantidades de compuestos bioactivos, en especial antioxidantes, como los flavonoides o las antocianinas, ¿no? Ajá. Que son como especiales para poder regenerar. Estos compuestos mencionados son excelentes aliados para combatir el estrés oxidativo, okay, que es el principal causante de los daños en las células hepáticas y en otros órganos.
3: Bueno, pues si andan padeciendo del hígado, échense su canastita, esas típicas clásicas que venden
2: en
3: cualquier supermercado, ajá, así para que
2: alivia. Pero es caro el arándano.
3: El arándano es caro.
2: Es caro. Es que te voy a decir, yo decía, ¿por qué es tan caro el arándano?
3: Bueno, acá no tanto, fíjate, allá en México sí, pero acá no es tan caro. Y eso que la mayoría se lo traen de México.
2: Te voy a decir, mi hermano, que está en Guadalajara, uh-huh, mi hermano es ingeniero agrónomo y siembra en arándano. Uh-huh. Yo le decía a mi hermano, ¿por qué es tan caro el arándano? Me dijo, porque tú no tienes ni idea lo que tarda el arándano en hacerse, lo que hay que, es muy delicado.
3: Es muy delicado.
2: Es muy delicado. Entonces, mi hermano es especialista en hacer como fórmulas, uh-huh, para que las plantas crezcan y que, okay, sea el arándano más grande y todo. Y la pizca del arándano tampoco es fácil, porque hay que seleccionar el arándano bueno, que es el arándano que se exporta de México hacia los Estados, uh-huh, Unidos. Entonces,
3: y de las marcas que ya todos conocemos.
2: De las marcas que todos conocemos.
3: Que son bien piquis para podértelos comprar.
2: Exactamente.
3: ¿No?
2: Entonces, ah, no, dice mi hermano, si te tardas mucho, por eso hay ciertas frutas o, uh-huh, ciertas cosas que cosechas que pueden llegar a ser más caras, porque el proceso es, le inviertes más, porque, sí, hay que meterle más. Mi hermano hace fórmulas, se dedica a hacer fórmulas para que los
3: de
2: campos
3: crezcan
2: fertilizantes,
3: imagino, ¿no?
2: Exacto. Okay. Él se dedica a hacer esto de fertilizantes, su especialidad. Lo contratan en otros lugares para hacerlo. Entonces dijo, el arándano hay que invertirlo. O sea, la gente que tiene campos, uh-huh, de arándanos tiene que tener el varo para poder tener tierras y tener a la gente para pagar y hacer. Por eso.
3: Y además se echa a perder tan fácil, sí, o sea, te dura unos días, sí, por eso hay que congelarlo.
2: Es correcto.
3: Por ejemplo, y así sucesivamente.
2: Pero nos ayuda al hígado, entonces está re bien.
3: No, hombre, es una chulada y tiene una cantidad de antioxidantes.
2: Maravillosos, no, ¿verdad?
3: Uh-huh. Continuamos aquí en el show de Miriam y Rocío, no se vayan.
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2: Y nos vamos con esto que no podemos creer. ¿Tú veías los Looney Tunes?
3: Sí, claro.
2: ¿Al demonio de Tasmania?
3: Sí, por supuesto. Yo así tengo un demonio de Tasmania.
2: Mi niña preciosa.
3: El mío también lo fue en algún momento de la vida. Pero bueno, les vamos a platicar acerca de este espécimen que vuelve a nacer en Australia, que de ahí es originario, el demonio de Tasmania a Australia, después de 3,000 años. ¿Te puedes imaginar?
2: 3,000 años. Es que existe, es real, ¿verdad?
3: Sí, fíjate que este acontecimiento es histórico para la biodiversidad global, principalmente de Australia, ¿no? Con el nacimiento de los primeros demonios de Tasmania en estado salvaje, después de 3,000 años de extinción en esa zona. Dice, aunque la especie logró sobrevivir en una isla de Tasmania, en Australia continental, pues se extinguió por completo, ¿no? Entonces, esta especie, por así decirlo, ya estaba extinta. Entonces, yo supe que hicieron experimentos de un fósil que lograron extraer de en Australia, precisamente, en donde sacaron el ADN y todas estas cuestiones que necesitan para poderlo clonar y crear otra vez esta especie. Fíjate
2: que... chistoso, yo no lo conocía.
3: ¿Sí? Es que ni siquiera se parece
2: a la animación, no, ni al caso.
3: Es más, no sé si siquiera le haga así, pero te voy a explicar la importancia del demonio de Tasmania en Australia. Fíjate que este representa un logro ecológico de primer orden, porque este marsupial es carnívoro y es el carnívoro más grande del mundo.
2: Okay.
3: Este animal cumple un rol fundamental como depredador alfa, regulando así las poblaciones, por ejemplo, de gatos, de zorros introducidos, que incluso se han vuelto amenaza para otras especies endémicas. Este nacimiento completamente exitoso marca el inicio de una ambiciosa estrategia a largo plazo, que lo que va a hacer es restaurar precisamente el equilibrio natural y los ecosistemas.
2: Todos los animales, todas las están por algún motivo aquí.
3: Existen,
2: o sea, todo tiene un porqué.
3: Por eso hay que cuidar.
2: Todo tiene un porqué, o sea, él controla, por ejemplo, la parte del ecosistema, de la sobrepoblación. Entonces, me hace súper interesante esto. Yo ni sabía que existía realmente el demonio de Tasmania. Yo pensé que era nada más se las habían inventado de la animación, pero no fuera real.
3: Y ya lo trajeron nuevamente a la vida, fíjate.
2: Muy bien.
3: Bueno, continuamos aquí en el show de Miriam y Rocío, no le cambies.
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1: Regresamos al show de Miriam y Rocío. ¿Te gusta Cristina Aguilera?
2: A mí me gustaba más que Britney Spears en sus inicios.
1: ¿Te gustaba más? A mí me gustaba más Britney Spears, pero reconozco que tiene muchísimo mejor voz Cristina Aguilera que Britney
2: Spears. Eso es lo que me gustaba muchísimo más de Cristina.
1: A mí Britney porque era bien inventada.
2: No, sí, la verdad, y las coreografías totalmente.
1: Todo el vestuario.
2: Pero oír cantar a Cristina Aguilera a mí se me enchinaba el cuero y por eso me gustaba más. Ahora, como las dos eran las artistas pop de moda en ese tiempo.
1: Eran rivales, ¿verdad?
2: Eran rivales.
1: ¿Qué eres, entonces, ¿Team Britney o Team Cristina?
2: Y yo era Team Cristina por eso, por la voz inigualable de Cristina.
1: Oigan, pues precisamente por esa voz inigualable de Cristina Aguilera, que hoy está más que espectacular que nunca, resulta que le hizo un homenaje y bien merecido. ¿Te acuerdas de Whitney Houston? Híjole, qué voz tenía
2: esa
1: mujer.
2: No, es que esa mujer sí, qué bárbaro. Mira, de acordarme se me enchina el cuero y de escuchar este tributo y homenaje que le hizo más.
1: ¡Qué bárbaro! Todos los artistas que estaban ahí, había mucho artista.
2: Estaba
1: conmovidos. Creo que estaba por ahí Adele.
2: Déjame ver, pero está Adele. Vemos al Conejo Malo. Vemos a Taylor Swift.
1: Camila Cabello. Ariana Grande estaba ahí. Yo la estoy ahí medio reconociendo. Bueno, muchos hasta con lágrimas en los ojos de esta interpretación, porque luego aparte pusieron en el fondo de la pantalla una imagen de Whitney Houston cantando. Entonces, obviamente era.
2: Hicieron
1: algo,
2: como el. ¿Cómo le dicen a? El en vivo cuando los traen a los artistas del más allá, ¿te acuerdas, productor? O sea, primero se ve la imagen que dice Miriam y después quitan la imagen, se calla Cristina Aguilera y sale el holograma de Whitney Houston.
1: Ese es Cristina.
2: Es

0: Wow.
1: Y sale el holograma de repente, así de la nada.
0: Whitney Houston atrás.
1: Wow. Y ella
0: ya sale cantando.
1: Esa es la voz de ella. Okay. De Whitney, pues.
2: ¿Qué te voy a decir?
0: No, es una cosa espectacular.
2: Si tú pones, o sea, ahorita que escuché a Cristina Aguilera, se calla y luego entra Whitney, sus timbres de voces con un rango similar, vocal,
0: ¿verdad?
2: Altísimo de
0: las dos. Y eso que la gente de color tiene esos rangos, o sea, Cristina Aguilera tiene los rangos de la gente de color que son muy difíciles.
2: Está brutal, Cristina está brutal, neta.
0: Sí, totalmente. Sí. Continuamos aquí en el show de Mira mi Rocío, no se vayan.
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1: Oigan, pues vámonos con la frase que les queremos compartir este par de queens. Recuerda que la vida que te enfermó no puede ser la misma que te sane. Debes estar dispuesto a sustituir ese viejo universo por uno completamente nuevo.
2: Mira, hasta que estés cómodo estando solo, no te vas a dar cuenta de si estás escogiendo estar con alguien por amor o por soledad.
1: Aguas con eso. Perdonarse a uno mismo es un gran acto de amor.
2: Cierto. El balance de todo este rollo es no dejar que nadie te ame menos de lo que tú te ames en este momento de la vida, ¿eh?
1: Deja que las cosas se rompan. Dejan de esforzarte por mantenerlas pegadas. Deja que te critiquen. Deja que te critiquen. Su reacción no es tu problema. Deja que todo se derrumbe y no te preocupes por el después.
2: Lo que se va siempre deja espacio para algo nuevo. Es que lo dices, ¿por qué no me llega un amor padre? Pues porque sigues con el tóxico, pues con la tóxica. Vámonos, dale espacio a las cosas nuevas.
1: Sí.
2: Esas son las leyes universales y nunca pienses que ya no hay nada bueno para ti. Solo es que tienes que dejar, pues, de contener lo que hay que dejar ir, porque hay que, bueno, para soltar, qué difícil es, señores.
1: Sí, es difícil.
2: Qué difícil es.
1: Entrega todo a la tierra, al cielo, a Dios, a lo que creas. Riega cuando puedas, reza, también baila, pero luego deja que florezca lo que debe de florecer y que las hojas secas se arranquen solas.
2: Demasiado esfuerzo nunca es buena señal. Demasiado esfuerzo, ¿qué crees? Es signo de conflicto con el universo. Relaciones, trabajos, casa, amigos y hasta grandes amores. Hay que dejar que la cosa fluya, ¿eh? Se acomode en su lugar.
1: Tienes que aprender a seleccionar tus pensamientos de la misma manera.
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0: Bueno, Diva, ¿cómo estás?
1: Muy bien, Jerónima. Y en la otra línea, ¿quién es? Con esa voz como que anda haciendo un mole.
0: La señora de las ollas.
1: ¡Dulce!
0: ¡Ay, Dios santo! ¡Ay, Dios santo!
1: Chicas, les tocó en vivo y a lo grande y juntas. Resulta que empiezo con Jerónima, que llegó primero, Dulce, llegó primero. ¿Qué haría Jerónima si descubre que el nombre que lleva su hija, pues es porque así se llamaba una ex de tu marido, Ido, que le puso Heriberta, porque así se llamaba una ex, Heriberta? ¿Qué hubieras hecho, Jero?
0: Mira, Diva, pues ya en ese caso ya no se puede hacer nada.
1: ¿Nada?
0: Porque pues
1: ya se llama.
0: Si quisiera hacer algo, tendría que pagar mucho dinero.
1: Era
0: mucho dinero, pero no para gastarlo en cualquier tontería.
1: No,
0: era verdad. Me molestaría mucho, pero no se puede hacer nada. ¿Qué vas a hacer?
1: Decirle.
0: ¿Vas a hacer berrinche? ¿Vas a hacer coraje? ¿Qué vas a hacer?
1: No. Decirle a tu hija. Decirle así. ¿Te llamas así porque así se llama una ex de tu padre? ¿Le dirías?
0: Ah, sí, para eso sí, soy muy intrigosa.
1: Para dramas, nosotras, gracias.
0: Nosotras, gracias. No para más.
1: Cizaña, qué horror.

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1: ¡Qué cínico, señores! A ver, ¿cómo se llama? Ana, pues sí, así se llamaba la exnovia. ¿Y ¿sí? ¿No estaba ahí tu marido cuando la chismolera, quién era la que te dijo?
2: Una prima hermana de él fue la que me contó el chisme, ¿no?
1: Mi totera,
2: no,
1: también
2: no
1: la otra.
2: Porque la andaba, él andaba ya con unos primos.
1: Deja de vender a la otra
2: cuando
1: también.
2: A mí me dijo.
1: ¿Y luego? ¿Andaba
2: sí,
1: de
2: me
1: qué?
2: Dijo,
1: ¿de cartero?
2: De casero.
1: Ah, yo entendí que de cartero. Dije, ¿de cartero? Imagínate que él dejando la carta. ¿Es el que se casó con la luchadora?
2: No, mi diva, esa era otra novia que tenía.
1: O sea, Ana no es la luchadora.
2: No, Ana no es la luchadora, esa es otra. Esa era tú, pues allá cuando estaba más chavalillo, creo que de unos 16 años por ahí.
1: Y ahora cada que le llamas a tu hija, pues...
2: Le digo.
1: ¿Y qué
2: yo
1: dice?
2: Le digo, tú te amas igual que las novias de tu padre. Ay, Maya, vas a empezar con eso. Yo qué culpa tengo.
1: Este es el Diva Show. Quédate en tu programa favorito. Así decían en los 80s. Mira, mira.
2: Mira.
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0: algo muy extraño está sucediendo aquí.
1: En todo Zooland y más allá.
2: Dulce, no, resulta que tu hija se llama Brandy, uh-huh, porque así se llamaba una ex de Julián. ¡Sas, culebra!
3: ¡Ay, diva!
2: ¿Qué hubieras hecho, pequeña?
3: Bueno.
2: Dinos.
3: Diva, pero... No, ¿qué? Diva.
2: Sí, ¿cómo fregados
3: pues
2: que no?
3: Sí, sí, pues me hubiera molestado, diva.
2: Claro que calienta la sangre, y quien diga que no miente, no, te hierve la sangre.
3: Sí, ¿cómo que no?
2: Ha machado el otro, ponle Sonia. Ponle Sonia.
3: Ajá, ¿y por qué? Pues porque me voy. ¿Y por qué? Y que yo no hubiera salido. Y después, no, pues fíjate que mi hermano,
2: ¿sabes?,
3: cuando tenía tantos años, tenía una novia que se llamaba...
2: Bueno, pero te voy a decir algo, les voy a decir algo a ti y a mi querida, guapísima, de mucho dinero, la superstar Jerónima. Yo le diría algo a mi viejo, sí le diría algo, pero así en mala leche. ¡Ay, qué bueno saberlo! Porque el niño se llama Javier porque así se llamaba mi ex también, aunque no hubiera sido cierto. Así, así. Yo no me iba, no me iba a poner en el drama, claro que me iba a encanijar, por supuesto. Pero le iba a decir, ¡ay, qué bueno, ya estamos a mano! Porque resulta que el niño se llama Javier. ¿Por qué? Uh-huh. Así se llama también el amor de mi vida. ¿Y lo hubiera hundido?
3: Oh, bien hundido.
4: Y bien hundido, diva.
2: Pues por eso se llamaba Javier, bien hundido.
3: Sí,

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0: ¡Tela, Joaquín!
1: ¿Qué hubieras hecho tú, Rosila de las niñas, si descubres que una de tus niñas se llama así porque el papá se amachó y dijo, quiero que le pongas Naomi, quiero que le pongas Naomi, o como un nombre, amigos, el que ustedes quieran, Sofía, Eduviges, como sea, que su hija tenga un nombre y descubras que así se llamaba la ex de tu pareja? ¿Te enojarías? ¿Harías muina? ¿Le dirías a tu hija, mira, te llamas así como la ex de tu padre? ¿Qué hubiera hecho usted, Rosila, de las niñas?
2: Sí, diva, pues no le, pues yo siempre he escogido los nombres.
1: Entonces,
2: así que no haría nada, diva.
1: Ah, bueno, entonces ahí no hay rating. Ella es una mujer
2: no,
1: buena.
2: Diva, no hay rating.
1: No hay rating, ¿eh? Oye, ¿y el niño cómo se llama?
2: Anthony.
1: ¿Y a poco tenías un ex que se llamaba Antonio?
2: No, diva, me fijé qué significaba y todo eso, y me gustó.
1: ¿Y qué significa? Ilústranos.
2: Pues ya no me acuerdo, diva, ay, pero... Rosy. Ya no me acuerdo, diva. Pero algo de su personalidad y eso, pero y por eso me gustó, y pues yo les he escogido el nombre, la verdad.
1: Entonces, vamos con otra llamada. Rosy, la de sí, las diva. Niñas.
3: Bueno, es chiquilla.
1: Un beso a tus hijas, Rosy. Y sabes que te quiero igual, mucho, diva. ¿Eh?
2: Igual, diva, bendiciones para
1: y
2: todos.
1: Y no me cuelgues.
2: Y saludos a... Sí, diva.
1: ¿A quién, a quién?
4: A
2: Maura.
4: Las superiores, mi diva.
1: Oye.
4: Las superiores, mi diva.
1: Saludos, Florentino, también. Y a Maura. ¿Y quién es Maura?
2: La chica que llamó de Honduras, diva, que...
1: Ay, claro, claro, Maura, márcanos.
2: Murió, sí.
1: ¿Eh?
2: Sí, que ya no la he escuchado, diva, esperemos que esté bien y pues sí, bendiciones. Sí.
1: Maura, ¿dónde has estado? ¿Es verdad? Por favor, queremos saber de ti. Estamos en el Diva Show.
5: Para educar hay que amar. A los caballos, si no, yo los educo con cariño, con azúcar, con zanahorias. Y ellos entienden, aunque sean irracionales, el caballo, el perro, a los animales, todos entienden al cariño y al amor.

Hola, mis amigos, ¿qué tal? ¿Cómo están? Buenas tardes, buenas tardes, buenas tardes, buenas tardes. Casi noche, son las después de las 6 de la tarde. Estamos entrando en vivo. Aquí a través de Fiesta 97.1 y 1250 M, 2 minutos después de las 6 de la tarde, estamos entrando en vivo directamente desde el último, señoras y señores. 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Muy buenas tardes, mis amigos de Fiesta 97.1 y 1250 AM. Mi nombre es Joaquín Garza, el chulo de las mañanas. Estuve regalando boletos, oiga usted, para este gran evento en vivo que tenemos completamente en vivo. Se llama The Sioux City Summer Fest. Así es, Sioux City, el festival 2026. Así es, aquí en el estacionamiento del Tyson Event Center. Ahí se nota la gente, los niños. Y bueno, pues toda la diversión continúa. Así que les esperamos aquí. Este es el último día, atención. Último día para que traigas a tus niños a este gran evento aquí en el Sioux City Summer Fest.

0: mis amigos, estamos aquí en el Sioux City Summer Fest. Muy buenas tardes, amigos de Radio Fiesta. Les saludamos completamente en vivo desde Sioux City Summer Fest 2026, aquí en el estacionamiento del Tyson Event Center. 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
1: Un día normal en los Estados Unidos.
2: Buenos días.

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7: Así es, mis amigos. Estamos aquí a través de Fiesta. Visítenos aquí al boot de Radio Fiesta. Tómate una foto con nosotros y participa y gánate excelentes premios. Recuerden, mis amigos, aquí en Radio Fiesta 97.1 lo esperamos en el Sioux City Summer Fest 2026, traído a ustedes por The Max. 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Recuerde que pues usted puede pasar a saludar al equipo de Fiesta 97.1 en este, pues este ya es el último día. El día de hoy es el último día para que venga y disfrute. Así de que si usted está escuchándome, venga para acá. 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
2: 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Bueno, pues aquí tenemos, oiga usted, estamos en el Sioux City Summer Fest con juegos mecánicos, con la rueda de la fortuna, con los carros chocones, música en vivo, con el DJ y el tapatío. Así es de que tenemos el DJ Tapatío a las 6:30, empieza el DJ Tapatío, en breves instantes más. 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Así de que todos mis amigos que me están escuchando, traigan a sus niños. Este es el último día. El último día para que venga usted a traer a sus niños aquí al Sioux City Summer Fest. 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
5: Hola, mis amigos, seguimos aquí en el Sioux City Summer Fest 2026. Este es el último evento que vamos a tener el día de hoy. 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

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Mis amigos, muy buenas tardes de nuevo. Estamos aquí en el Sioux City Summer Fest. Estamos saludándoles completamente en vivo en este lugar, aquí en el estacionamiento del Tyson Event Center, donde la diversión continúa para toda la familia. Hoy vamos a tener mucha diversión. Vamos a tener banda, vamos a tener DJ, vamos a tener música folclórica. Oiga, es un espectáculo el día de hoy lo que tenemos aquí en el Sioux City Summer Fest, traído a ustedes por los abogados de Amax Law Firm. 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Estamos en el Sioux City Summer Fest, el último de este año.

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7: Exacto. Mis amigos, soy Joaquín Garza de Fiesta 97.1 y 12:50 AM. Recuerda que esta noche también podrás disfrutar de la música del DJ El Tapatío. Esto empezó ya hace un ratito, ya lo oímos que está ahí tocando música. Y la verdad que nos estamos divirtiendo aquí. También tenemos el show del Circo Men, del Circo, el Circus Men. Y también esto va a ser a las 7:30 a 8:30. Así es de que ya casi empieza, oiga usted. Y luego también vamos a tener el Fire Show a las 9:30 de la noche. Recuerde que las pulseras para los juegos limitados cuestan 35 bolovanes solamente aquí en el Tyson Event Center, donde estamos en este gran remoto. Es el último de este año. Oiga, me da mucha tristeza, me siento así como muy nostálgico. ¿Por qué? Porque estoy viendo muchos niños. Estoy viendo que, pues, a ver si trato de sacar una entrevista, oiga usted, una entrevista para toda esta gente tan bonita. 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
1: Exactamente a eso me refiero.

Mis amigos, ¿qué tal? ¿Cómo está? Les saluda el chulo de la mañana, Joaquín Garza. Oiga, pues qué bonito, oiga, qué bonita. La verdad que me siento bien contento de estar aquí en este carnaval y qué fiesta. Que pues no, pues cada año nos están invitando a la estación más escuchada en español, la estación de la raza, la estación.